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Es un programa dedicado a la mujer, Ministerio Mujer Valiente. Hoy me ha tocado a mí llevar un consejo de la palabra de Dios. Y hoy quiero hablar algo que ya hablé en otra radio, que también he compartido en algunos lugares. Hoy quiero compartirlo acá en esta radio también. Este Ministerio de Mujer Valiente tiene como texto bíblico Proverbios capítulo 31, del 10 en adelante, y se habla acerca de la mujer virtuosa. En esta radio, hace tiempo, hace años, también estuvimos ahí con este mismo programa de Mujer Valiente. Y yo recuerdo que siempre mencionaba que la mujer virtuosa que aparece en el libro de Proverbios no es una mujer que los adquiere y los tiene todos al mismo tiempo y que ya se convirtió al Evangelio o que nació en el Evangelio y por el hecho de haber nacido en el Evangelio, esta posee todas las cualidades de la mujer virtuosa. Y no es así, porque hay cosas que tienen que darse a medida va pasando la edad y la experiencia y la madurez. Entonces se desarrolla también la sabiduría. Es como pensar que alguien, porque llega a la vejez, es una persona sabia. Es como pensar de que porque un hombre es mayor, entonces este puede dar consejos, y no es así. O que una mujer, por ser mamá y porque ha tenido muchos hijos, esta es una mujer sabia, una madre amorosa, una madre abnegada, que todos sus hijos están ahí esperando la sabiduría que ella puede tener. Y no siempre es así. En la mayoría de los casos no es así. Entonces, de igual manera, la mujer virtuosa no es una mujer que automáticamente tiene todas las virtudes de una mujer. Entonces, eso yo lo hablaba en esta radio Elohim también, y a quienes me escucharon en algún momento, y si se recuerdan, yo mencionaba esto. Pero hoy hay un detalle que siempre Dios nos va dando y nos va revelando. Y es que la Escritura nos habla de una manera, nos habla de otra manera, en el mismo texto. Y eso se da porque Dios nos va revelando conforme a nuestra capacidad, conforme a la comunión que vamos teniendo con Él, al desarrollo y a la madurez que vamos teniendo y al compromiso que vamos adquiriendo con Él. Vamos entendiendo más cosas y entonces cada vez se nos hace más fácil comprender algunas cosas. Entonces, hay algo que no he compartido, que hoy quiero compartir acerca de este texto tan famoso de la mujer virtuosa. Así que si usted tiene una Biblia o está sentadito por ahí, o ya apartó, o está cenando, o hay alguien que usted sepa que está pasando por dificultades, que es una mujer, o algún hijo que se va a casar, o usted que es mamá que está aconsejando a su hijo que se case, o usted que es mamá que le está diciendo a su hija ya es el tiempo, o ya es momento, o que tienen novio, bueno, entonces le conviene este mensaje. Pero antes de eso, vamos a orar y dejar en las manos del Señor esta bendición. Amado Padre que estás en los cielos, en el nombre maravilloso de Cristo Jesús, venimos delante de ti, dándote las gracias por un día más. Gracias por este día sábado, gracias por cada cosa, Señor, que ha sucedido. Te rogamos, amado Padre, que seas tú nuestra guía, nuestra luz, y que siempre ilumines nuestro camino. En esta noche, Señor, queremos rogarte porque puedas guiar mis labios, mi corazón, mi mente, para que otros también puedan mirar, encontrar sabiduría, encontrar luz en medio de la dificultad o en medio de la oscuridad, y que sus ojos sean abiertos y que puedan tomar las mejores decisiones, pero sobre todo, Señor, que tú puedas estar incluido en sus vidas. Amén. Gloria al Señor. Bueno, dice el libro Proverbios, capítulo número 31. Mujer virtuosa, ¿quién la hallará? Versículo 10. Y comienza con una interrogante, dice. Porque su estima sobrepasa largamente la de las piedras preciosas. El corazón de su marido
está en ella confiado y no carecerá de ganancias. Le da ella bien y no mal todos los días de su vida. Busca lana y lino y con verdad trabaja con sus manos. Y como nave de mercader trae su pan de lejos. Se levanta aún de noche y da comida a su familia y ración a sus criadas. Considera la heredad y la compra. Y planta viña del fruto de sus manos. Ciñe de fuerza sus lomos y esfuerza sus brazos. Ve que van bien sus negocios. Su lámpara no se apaga de noche. Aplica su mano al uso y sus manos a la rueca. Alarga su mano al pobre y extiende sus manos al menesteroso. No tiene temor de la nieve por su familia, porque toda su familia está vestida de ropas dobles. Ella se hace tapices de lino fino y púrpura. Es su vestido. Su marido es conocido en las puertas cuando se sienta con los ancianos de la tierra. Hace telas y vende, da cintas al mercader. Fuerza y honor son su vestidura y se ríe de lo porvenir. Abre su boca con sabiduría y la ley de clemencia está en su lengua. Considera los caminos de su casa y come el pan y no come el pan de balde. Se levantan sus hijos y la llaman bienaventurada. Y su marido también la alaba. Muchas mujeres hicieron el bien, mas tú sobrepasas a todas. Engañosa es la gracia y vana la hermosura. La mujer que teme a Jehová, esa será alabada. Dable del fruto de sus manos y alábenla en las puertas sus hechos. Bueno, aquí estamos escuchando a la mujer virtuosa, las cualidades y las características que debe de tener una mujer virtuosa. Hay algo que llama la atención acá. En primer lugar, vamos a ver que no menciona en ningún momento la belleza. No menciona los peinados, no menciona los vestidos, no menciona la moda, no menciona cremas, no menciona ungüentos, no menciona la estética de la mujer, ni la belleza de la mujer, ni sus encantos, ni siquiera habla de sus suaves palabras. Está hablando, óigase bien, de una mujer hacedora. Está hablando de una mujer que va y hace. Está hablando de una mujer que no es de palabras, sino de acción. En el país de El Salvador, nuestro país, tenemos un dicho muy popular que dice que es de plan y ladera. Porque de esa mujer es que está hablando este libro. Pero hay algo más que muchas veces pasamos por alto. Cuando nosotros vemos este libro, dice el versículo 1 del capítulo 31, dice: las palabras del rey Lemuel, la profecía que le enseñó su madre. La profecía que le enseñó su madre. ¿Quién se la enseñó? Su madre, su mamá, la mamá del rey. Le está dando instrucciones al rey. Y en ese momento, en el versículo 1, en adelante, el versículo 2, ¿qué hijo mío? ¿Qué hijo de mi vientre? Y comienza a decirle que es su hijo de los deseos, que no, el beber no es para los reyes, sino para los que lo olviden, para los perversos, y que bueno, que se olvidan de su necesidad, pero que tú abre tu boca en el juicio por todo, abre tu boca y juzga su justicia, defiende al pobre, al menesteroso. Es una madre que le está dando instrucciones al rey. Es una madre que le está diciendo a su hijo: mira, esta es la postura tuya como rey. Tú no eres, no vamos a decir un cualquiera, no. Vamos a decir, tú no eres una persona que carece de entendimiento. Tú no eres una persona que se debe de desperdiciar su vida y su posición para despilfarrarlo. Le está diciendo: mira, tú eres el hijo de mis deseos. Yo deseo que seas un buen hombre. Entonces le está diciendo que los vicios no le llevarán a ningún lugar. Le está diciendo que los vicios le van a llevar a la destrucción. Y le está diciendo que su posición
va a servir para ayudar a otros, especialmente para los más débiles y los indefensos. Y que el vino y que la sidra, que sea para aquellos que están en maldición, para aquellos que están con agonía, para que se ahoguen en sus problemas, para que se ahoguen en sus desgracias, pero tú no les. Oh, no, tú no. Tú eres el rey. Tú eres alguien de bien. Tu posición tiene que valer tanto como lo que haces.

Ahora la madre comienza a decirle las cualidades que debe de buscar él en una mujer virtuosa. Y esto es lo que muchas veces las madres pasan por alto y los hombres pasamos por alto. Porque los hombres muchas veces vemos la belleza de la mujer. Vemos cómo se viste, cómo huele, cómo habla, cómo se desenvuelve, cómo es muy fácil de palabras. Vemos cómo una mujer pinta sus ojos, cómo coquetea, cómo mueve el pelo, cómo se mueve, la ropa que se pone, cómo le luce. Y para hablar es bien prudente y no es interesada. O la vida la ha llevado a esa circunstancia, pero se ve que es una buena mujer. Porque solo estamos viendo la apariencia. Pero la madre del rey comienza a describirle las cualidades que debe de tener una mujer virtuosa. Pero esta madre tiene un cuidado. Antes de decirle al rey las cualidades que debe de encontrar en una mujer virtuosa, primero le dice quién es él. Primero le dice la importancia de su posición. Y le dice también para qué va a ocupar su posición. Y también le advierte acerca de los problemas y de los vicios y de cómo éste puede perder todo. ¿Como madre haces esto con tus hijos? ¿Como madre das ese consejo? ¿Como madre te has cuidado de decirle a tu hijo varón cómo debe de ser? ¿Has tenido, óigase bien, la solvencia moral y espiritual para pararte delante de tu hijo y decirle, hijo, usted debe de ser un hombre responsable? Hijo, usted debe de ser un hombre que no debe de perderse en los vicios para no ser alguien que termina en la cuneta dándome dolores. Para no ser un hombre que termina robando y yéndolo a sacar a la cárcel y que me avergüence. Hijo, yo a usted lo estoy criando para que sea un hombre y no un niño amamitado. Que no sea un hombre que utilice el poder, ya sea que su madre tenga dinero o su padre tenga dinero, para valerse de él y dañar al débil. ¿Es esto lo que se le enseña al hijo hoy en día? ¿Saben? En el discurso de todo creyente decimos sí. Pero en la realidad, muchas veces, al hijo se le está enseñando a ser astuto. Se le está enseñando cómo debe de ser astuto y táctico para hacer muchas cosas, pero no para afrontar la vida de una manera derecha y recta. De ser alguien de bien. De prepararlo en el bien. Para que esta madre le diga a él, mira, estas son las cualidades que debes de encontrar en una mujer virtuosa. Ella primero le ha dicho a él quién es él y la posición que él va a ocupar y de cómo ella puede sentirse y de cómo ella se siente satisfecha porque es el hijo de sus deseos. Tristemente, hoy en día las madres no pueden hablar con sus hijos. Tristemente, muchas veces las madres hoy en día no pueden hablarle rectamente a la cara y detenerlo. No pueden decirle, hijo, eres un ladrón. Hijo, y voy a decirlo, porque esto se da mucho. Hijo, eres alguien que ha intentado abusar de tus hermanas, de tus primas. Eso no se hace. Eres un sinvergüenza. Hijo, has hecho mal. Estás haciendo mal. Yo no te he enseñado eso. ¿Por qué menciono esto? Porque muchas veces queremos que nuestros hijos varones tengan a la mejor mujer. Pero lamentablemente estamos enviando al peor varón para el mundo y especialmente para el mundo cristiano. Enviamos a hijos que no están preparados para el mundo. Enviamos a hijos en donde les hemos disfrazado sus errores y les hemos ocultado sus pecados y les hemos tolerado y les hemos ayudado y al que ha sufrido por ellos algo, le hemos dicho que no hay problema. Le decimos que perdone. Le decimos que ya se le pasará. O sencillamente le decimos,
tranquila.

con el tiempo va a pasar esto. Tú debes de perdonar. Tú debes de ser una mujer que perdone. El Señor ya le perdonó. Tú debes perdonarle. Madres que saben que sus hermanos han estafado, han dañado, han robado, han abusado y se quedan calladas. Calladas. Yo no les voy a preguntar cuál es el temor, porque como persona adulta yo les entiendo. Y ustedes tienen la esperanza que ese hijo varón será el que les va a dar. Déjeme decirle que si es un sinvergüenza hoy, lo seguirá siendo. Y que si usted no le pone mano hoy, no le podrá poner mano nunca. Y que si usted no le dice hoy la verdad y le corrige, ese daño se lo seguirá pasando a la persona con la que se case, a la persona que lleve. Así que dejemos de idealizar tanto a la mujer virtuosa que esperamos que nuestros hijos se encuentren si nosotros no hemos preparado a nuestros hijos varones para poder recibir esa bendición de tener una mujer virtuosa. Y entonces quiero tocar el tema de la mujer virtuosa. Porque muchas mujeres, muchas jóvenes crecen dentro de las congregaciones, uno sufriendo, porque han recibido daños y han tenido que callarse. Porque han visto cosas dentro de las congregaciones y se tienen que callar. Sin embargo, muchas de ellas también han crecido guardándose de, vamos a decir así, de no llegar a tener una intimidad con alguien. Vamos a decirlo así. Algunas han llegado a tener el cuidado de no ser tan evidentes a la hora de intentar una relación, sino que han sido bien cuidadosas, vamos a decir así, ¿verdad? Vamos a hablar con prudencia. Algunas se han cuidado, algunas se han apartado. Y han llegado a creer que por haberse apartado, entonces, que por eso van a ser valoradas. Porque no son mujeres de calle, porque no son mujeres mal habladas, porque no son mujeres que anden en difamación o que se les involucre en desórdenes públicos o que se les involucre en chambre, vamos a decir. Se han guardado y se han purificado, vamos a decir así. Sin embargo, cuando vamos a la Escritura y empezamos a ver las cualidades de la mujer virtuosa, carecen de ellos, carecen de estas cualidades. Porque muchas madres desconocen lo que es ser una mujer virtuosa. Muchas madres desconocen qué es ser una buena madre. Muchas madres desconocen porque nunca les enseñaron y no estuvieron dispuestas a pagar el precio y no estuvieron dispuestas tampoco a obedecer el consejo de Dios. ¿Estuvieron dispuestas a ir a la iglesia? Sí. ¿Estuvieron dispuestas a estar en las vigilias? Sí. ¿Estuvieron dispuestas a asistir a todos los cultos y a todos los servicios? Sí. Pero no estuvieron dispuestas a amar. No estuvieron dispuestas a perdonar. No estuvieron dispuestas a trabajar en equipo con su esposo o con su pareja. No estuvieron dispuestas, óigase bien, a dar un consejo con solvencia o con moral e integridad. Mujeres que van a las iglesias, pero cuando van al mercado son otra persona. Pero el domingo levantan las manos, lloran, hablan en lenguas y sus hijas están viendo todo esto. Pero no pueden enseñarles la santidad y las cualidades y las virtudes que una mujer virtuosa debe de tener en el matrimonio. Y que un hombre que está queriendo hacer la voluntad de Dios y un hombre que ya sabe más o menos qué quiere para su vida, espera encontrar algunas de estas cualidades. Y quiero repetir, usted no puede tener todas las cualidades de la mujer virtuosa porque estas puedan llegar a desarrollarse a lo largo de toda la vida. Y puede que usted solo desarrolle 2, 3, 4, no sé, en la medida en que usted se acerque al Señor. Así que esta noche, si usted no ha recibido la instrucción, sea mamá, sea hija, o sea novia o cuñada, qué sé yo, pero si usted es mujer, no culpe a otro. Comience a ver las virtudes
que usted debe de poseer, porque nunca es tarde para cambiar y mejorar. La madre le está diciendo al rey: mujer virtuosa, esa es la mujer que tú debes de hallar. ¿Y quién la hallará? ¿Quién la hallará? La hallará aquel. ¿Cuál? Aquel que aprenda a ver las cualidades. Mujer virtuosa, ¿quién la hallará? Bueno, el que aprenda a ver las cualidades que tiene una mujer. Entonces comienza a describir que tiene una estima que sobrepasa las piedras. Bueno, su marido está en ella confiada, no carecerá de ganancias. Y todas las cualidades que comienza a hablar es de una mujer que construye. Es de una mujer que está ahí al frente y que no está atrás en una cama a las 10 de la mañana dormida. Perdón que lo diga de esa manera, sino que es una mujer que está formando su hogar. Y quiero aclarar algo. Como la mujer virtuosa es a lo largo de toda una vida que va a lograr desarrollar esto, bueno, está muy claro que nosotros cuando leíamos este capítulo al final, dice que sus hijos la llamarán. Bueno, le dirán, su marido muchas veces le dirá, tú sobrepasas, bueno, coma, denle del fruto de sus manos, en sus puertas, porque ella es una mujer mayor. Entonces, una joven no puede compararse con una madre de 60, 70 años, una mujer que ya trabajó, luchó, se esforzó, y entonces ahora ella está detrás. Está detrás. Ahí detrás. Ya solamente diciéndole, vas por buen camino. Mira, cuando yo tenía esa dificultad, yo hacía tal cosa. Bueno, no está interrumpiendo la vida de sus hijos. No está queriendo manipular la vida de sus hijos. Porque ya los preparó, óigase bien, para la vida y para el matrimonio. Ya le dijo al varón cómo debe de actuar. Y lo manda con su papá. Y le dice, estas son las cualidades que debes de buscar. Mejores que las que yo tengo, le dice esa mujer. Por eso, mujer, no piense que su belleza es la que le dará la garantía a usted de una estabilidad en su hogar. Porque si vamos a la belleza afuera, habrá otra más hermosa, más joven, más bella y con nuevas palabras y más modernas, como los celulares. Todos los días sale uno. Bueno, una de mis hijas acaba de comprar el 16, 17, pero ya salió el 18 del iPhone, entonces siempre hay más. Si usted piensa que su cualidad es que usted trabaja y que eso a usted le da garantía, no. No. ¿Que es una buena virtud? Sí. Sí, por supuesto que sí. Pero la Escritura nos enseña. Y este pasaje es tan clave, tan especial, porque es una madre que le está diciendo a su hijo lo que debe de encontrar en una mujer. Entonces, si tú quieres casarte, si tú quieres tener un hogar estable, si tú quieres ser una mujer que en el futuro pueda descansar y pueda tener frutos y pueda gozar de esos frutos, entonces analízate esta noche. Analízate y observa cuánto de lo que hay ahí tú tienes y cuánto de lo que hay ahí careces. ¿Y cuán dispuesta puedes estar tú a poder obedecer y tener alguna de estas cualidades? Parece broma, pero no todas las mujeres están dispuestas. Acá habla de una mujer que le da bien y no tristeza. Eso quiere decir que colabora. Acá habla de una mujer que cose, o sea, que está al pendiente de las ropas de su casa. No que solo pasa en el almacén. Si usted tiene dinero, qué bueno, usted elige lo mejor. Sin embargo, aparte de usted elegir lo mejor, usted no elige para botarlo. Usted elige para que eso dure y dure de muchas maneras. Y en la siguiente temporada usted la cierra, usted le agrega algo. Porque usted está pensando en edificar, no solo en derrochar. Habla de una mujer que, bueno, le da, trae de lejos, o sea, sale a buscar también que trabaja, porque muchas veces se cree que la mujer solo es para estar en la casa como princesa, y eso no enseña la Escritura.
Está diciendo que es una mujer que va a trabajar con sus manos. Está diciendo que es una mujer que considera la heredad, o sea, considera algún pedazo de tierra, terreno, casa o algún negocio y dice, eso lo podemos comprar. O yo lo puedo comprar y ver si saco una ganancia para el hogar. No para decir, bueno, este es mi dinero y eso es tu dinero, esa es tu obligación y no, mírale, usted no está construyendo un hogar. Usted no está construyendo un hogar. Esa no es la cualidad de una mujer virtuosa. Esa no lo es. Esa lo enseña el mundo. No lo enseña la palabra de Dios. Dice que trae ración para sus criadas. Aquí está hablando de una mujer que comparte. De una mujer que no ve hacia abajo a los demás. De una mujer que no se considera altiva o que está en mejor posición. Y voy a poner un ejemplo. Hace muchísimos años, y voy a poner un ejemplo bastante aparte para que vean cómo muchas veces nos volvemos orgullosos, tanto hombres y mujeres, y sin darnos cuenta. En cierta ocasión tenía un jefe yo que era bien vanidoso, jactancioso. Entonces cada vez que él hablaba, hablaba de miles y hablaba de millones. Él tenía un guardaespaldas que siempre le acompañaba. Entonces, yo recuerdo que cuando el jefe que teníamos, alguien le hablaba y él decía, no, yo compro mil, yo compro un millón de esas cosas. Yo tengo dinero o vos sos pobre. De esa manera le hablaba, entre broma y en serio. Entonces, él lo que buscaba es que se lo dejaran más barato y como tenía dinero, entonces, de alguna manera humillaba y lograba conseguir lo que él quería. Bueno, los que éramos sus empleados, sus subalternos, mirábamos aquello y callábamos. Sin embargo, en una ocasión, el guardaespaldas que él tenía, tenía el día libre. Y se había ido con nosotros a la parte de adentro a compartir a la hora de la comida. Entonces, alguien le llamó por teléfono. Él estaba haciendo en su casa un trabajo. Alguien le estaba haciendo un trabajo en su casa. Él vivía en el campo. Y recuerdo bien que en ese momento él se levantó. Y con la llamada le dijo, mira, ¿cuánto tengo que comprar? Porque si vos a mí no me decís cuánto tengo que comprar, yo compro 1,000. Yo compro 100 de esos rollos de alambre de púa. Háblame claro, ¿cuánto ocupás? Porque dinero es lo que yo más tengo. Todos nos quedamos, va. Pero si él es empleado también. Y está hablándole fuerte y mal a otro que él está trabajando él allá en el campo, en la casita donde él está haciendo un cerco. Y pongo este ejemplo porque muchas veces no nos damos cuenta cuán vanidosos y orgullosos somos y cómo vemos con desprecio y vemos hacia abajo a los demás. Pero qué maravilloso y qué hermoso es cuando uno se encuentra con personas que son muy pudientes, que son adineradas, pero que generan una humildad y una confianza de estar a la par de ellos donde usted no se siente incómodo. Donde usted no le va a pedir, por supuesto, pero son personas amables, son personas que hablan, son personas humanas que no necesitan presumir algo. Y de esa mujer virtuosa que está hablando acá, es una mujer que le puede preparar la comida, o sea, a las criadas, a sus empleadas. Que le puede preparar y darle un plato de comida a otro. Está hablando de una mujer que se presta para servir. Pudiera esta noche continuar hablando y continuar diciendo cuántas cosas estarías dispuesta a ver en este texto de la mujer virtuosa. De cuántas de ellas estás dispuesta a decir, bueno, eso no me agrada. Eso no estoy dispuesta a hacerlo. Eso otro no es para mí. Los números no son para mí. Que sé de mujeres que no fueron a la escuela porque no les gustaba. Sin embargo, trabajar sí. Sin embargo, criaron a sus hijos y siempre fueron legales a las órdenes de su esposo. No fueron a la escuela y se casaron quizás temprana edad, pero criaron en obediencia y en honor y en dignidad a sus hijos. Les instruyeron por el buen camino. Les dieron un buen ejemplo.
mujeres que lavaron ropa, plancharon, jalaron agua, estuvieron dispuestas a ir a trabajar de ama de casa a otro lugar para darle de comer a sus hijos, aunque su esposo trabajara, o aunque tuvieran a alguien fuera del país para que les enviara dinero. No fueron mujeres que estaban sentadas esperando que sus cónyuges o sus hijos le estuvieran enviando dinero y ellas sin hacer nada. Es importante cuán dispuesta estás a ver la palabra de Dios y a ubicarte, que este rey va a buscar, oye bien, un rey va a buscar a una mujer que posea estas cualidades. Tú quieres un hombre de Dios. Tú quieres un hombre que sea guapo. Tú quieres un hombre que cante quizás en iglesia. Tú quieres a un hombre que sea exitoso. Tú quieres un hombre que económicamente sea estable y te pueda dar un techo y seguridad a ti y a toda tu familia. Tú quieres a un buen hombre que te lo envíe Dios a ti. Pero ¿qué tienes tú para dar? ¿Cuáles son las virtudes y las cualidades que tú puedes tener? Y si tú eres una mujer que tiene cualidades y virtudes, también sabrás si la persona que te está pretendiendo las tiene. Porque una mujer que es, como dice acá, una mujer virtuosa, que se esfuerza, que vive conforme a la palabra de Dios, que vive no solo de lo que dice, sino de lo que hace y cumple, también sabe identificar a un hombre amamitado, a un hombre de papi mami, a un hombre que vive de apariencia, a un hombre que es pusilánime, sabe identificar a un hombre que está queriendo aprender a caminar conforme a la verdad o si solamente es apariencia. Hay mujeres que notan esto a la primera. Sus padres y su madre les han instruido. Hay mujeres que cuando salen a su primer cita, y quizás no salen a la primer cita, sino que alguien se les acerca, quizás cuando salen de la escuela ya su bachillerato, la universidad, qué sé yo, o quizás cuando salieron de su trabajo, alguna persona se les acercó y se fue caminando con ellas. Una mujer que tiene virtudes y escucha los consejos se fija. ¿Por qué lado del andén de la acera camina el hombre? Si la deja que ella vaya del lado de la calle donde vienen los carros, o si él camina de ese lado para que ella esté a salvo del lado de adentro de la acera. Son detalles bien sencillos, pero una mujer que se esfuerza aprende a ver con qué hombre está. Comienza a ver cuáles son los tipos de amigos que tiene. No al que lo saludo con el que tiene carro, no. Quizás tiene amigos solamente que trabajan en algunos lugares como comerciales, gasolineras, qué sé yo. Pero usted se fija y esa mujer, esa joven se fija quiénes son. Si son personas de bien, personas ordenadas, personas que tienen un buen testimonio. Todo eso pesa. Que no es una persona que anda aparentando, no es una persona que finge, sino que es una persona honesta. Todas esas cosas las vas a aprender como mujer. Cuando tú tienes virtudes y cualidades, también logras ver cuando alguien no las tiene. Muchas madres quieren a una buena nuera. Quieren que sus hijos se casen con una licenciada, con una mujer que gane dinero, que gane 600, 800, unos 1.500 dólares, que sea la gerente de un banco, pero su hijo no ha leído pero ni un libro. Su hijo no termina ninguna carrera. Su hijo no va a ningún lugar. Su hijo, pues ella le da todo. O lo contrario. Lo mismo para el otro lado. Esta noche no intento poner en mal al hombre a la mujer, no. Intento que usted pueda poner los pies en la tierra. Porque muchas veces se llega hasta el matrimonio y se llega a las congregaciones, a la iglesia, como nosotros decimos, queriendo que Dios arregle algo que ya llegó torcido y que ya llegó sin base y sin fundamento. En donde solo los unió una mentira. En donde solo los unió expectativas. En donde solo los unió, óigase bien, mentiras. Donde no habían
cualidades ni virtudes, donde solo hubieron promesas. Me van a dar una casa, vamos a alquilar, pero no trabajaba, no tenía virtudes. La joven no sabía cocinar y, como decía un pastor por ahí, el agua se le quemaba cuando ponía el agua para el café. Amado hermano, hermana, joven que estás ahí, el matrimonio es algo serio. El matrimonio es algo para valientes. Y aquellos que hemos pasado por eso y aquellos que estamos en ello, sabemos lo difícil que puede ser, lo duro que puede ser. Porque el enamoramiento pasa, pero luego quedan las virtudes, las cualidades, las cuales te pueden servir para poder sostener ese hogar. No se trata de que la iglesia va a cambiar a las personas. No se trata de que aquel hombre debe de llegar a la iglesia y que ahí va a cambiar. No, debes de vivir. La palabra de Dios te está enseñando cuál es el camino que debes de llegar para que ese matrimonio sea sólido. Existen más cosas para el matrimonio, pero antes de meterte en ello, por favor, prepárate. No vayas a ciegas. No vayas con expectativas equivocadas. Aprende a escuchar el mensaje de la palabra de Dios, porque no es nada fácil, porque la decisión que tomas hoy dará los resultados mañana. Lo que aprendes y guardas y vives, eso te servirá para toda la vida. Y si estás en el camino de Dios, y si estás, oye bien, de la mano de Dios, aprenderás no solo a elegir, sino también a analizarte cuánto te falta, cuánto necesitas. Y entonces comienzas a decirle al Señor: miserable de mí, ¿quién me librará de este cuerpo de pecado? Porque solo cuando nos acercamos a Él vemos lo frágiles que somos, vemos lo necesitados que somos y cuánta ayuda puede ser Dios. Mucha, pero va a depender de ti, a depender de mí, de cuánto nosotros aprendamos a valorar esas virtudes y esas cualidades que debemos de tener. Madres, por favor, aprendan a enseñar las virtudes y las cualidades que se deben de tener. Si no tienes muchas, la que tienes, esa explota, esa habla más. No se trata de ser licenciada, tener dinero, no, se trata de tener virtudes, valores. Enseña a tu hijo que debe de ser un hombre. Enseña a tu hija que debe de ser valorada por lo que es y no por su belleza, porque la belleza pasa. Pero sobre todo, todo esto de la mano de Dios. Hasta aquí he llegado. No quiero continuar para no crear una expectativa de que vengo como a hablar mal. No, solamente desafiarles a que en la palabra de Dios muchas veces encontraremos verdades, pero es necesario que nos detengamos y miremos en la palabra de Dios lo que realmente está diciendo. Estas son las cualidades, hijo mío, oh rey, que debes de buscar en una mujer. Enséñele a su hijo a ver cualidades. Enséñele a su hija que ella vale por las virtudes y cualidades que ella posea, no por su belleza, no por su edad, sino las virtudes que una hija de Dios debe tener. Voy a orar por esas jóvenes que están queriendo tener un compromiso para que sepan elegir. Voy a orar por esos jóvenes que están queriendo entrar ya en ese compromiso, porque algunos queremos entrar bien jóvenes. Yo entré bien joven. Ya a los 20 yo estaba comprometido. Y sé de un joven que 18 años y ya quería también. Y algunos así somos, hay otros que no, que se tardan más. Pero si eres varón, analízate y aprende a considerar qué estás eligiendo en alguien. Ambos. Voy a orar, voy a pedir por los jóvenes
por las mujeres, por los jóvenes, por los varones también, para que sepan elegir y ver las cualidades. Padre que estás en los cielos, gracias te doy en esta hora por tu palabra, Señor. Gracias, mi Dios, porque tuviste misericordia de mí, Señor, y me diste una nueva oportunidad. Me diste la oportunidad de aprender a ver ahora cualidades, virtudes. No la belleza, no el dinero, no la estabilidad, sino las virtudes, Señor. Que son las que nos acompañan, son las que nos sirven, son las que valen, Señor. Esta noche, Señor, quiero pedirte por las jóvenes, ya sea que hayan jóvenes acá escuchando o que escuchen, o ya mayores, o madres solteras, que están queriendo adquirir un compromiso, que aprendan, oh Dios, a través de tu palabra, a considerar en ellas mismas lo que necesitan cambiar, obedeciendo tu palabra, Señor, no fingiendo, no con astucia, sino siendo moldeada por tu palabra, que tu Espíritu Santo pueda confirmarles esto sí, esto no, que puedan acercarse a ti con corazones sinceros, oh Dios, y que sepan ellas lo que deben cambiar. Te ruego porque les ayudes, oh Dios, y que ese ego, ese orgullo, mi Señor, caiga por el suelo y que les reveles aquellas cosas que deben mejorar delante de ti. Y que tú, Señor, no acortes esa bendición para sus vidas, sino que ellas puedan aligerar el paso y obtener la bendición de unirse a un buen hombre, Señor. Te ruego por los varones, por los jóvenes o por alguien que ha pasado por dificultades y una vez más espera en ti poder rehacer su vida. Mi Dios, te ruego, porque él aprenda a mirarse aquello que necesita cambiar, moldear, guiado por ti, Señor, no por astucia, no por apariencia, no por conseguir, Señor, por agradarte a ti, para sembrar en ti y que a un futuro tú puedas darle y él sepa elegir a una mujer que tiene cualidades de mujer virtuosa. Amado Padre, en esta noche también quiero pedirte por aquellas almas que están sin rumbo, sin dirección, sin esperanza, Señor. Quizás van a la buena voluntad queriendo ir por el mundo, quizás van ya con compromisos, con hogares, con hijos o con relaciones ya encima y queriendo caminar, pero a espaldas tuyas, Señor. Te ruego, Señor, que puedas ministrar sus vidas y que estos puedan rendirse ante ti, Señor. No ante los hombres, no ante una religión, no ante una doctrina, que puedan, oh Dios, mirar tu amor, mirar ese regalo que tú enviaste a este mundo, a tu Hijo Jesucristo. Tu palabra dice claramente en Juan 3:16 que de la manera que amaste a este mundo, fue enviando a tu Hijo Jesucristo y que murió en la cruz y resucitó al tercer día. Para que todo aquel que en él crea no se pierda, mas tenga vida eterna. Y como Jesús dijo, él quiere que tengamos vida y vida en abundancia. Amado, te ruego por esos hombres y mujeres que no tienen luz, que no tienen esperanza, que puedan tomarse de la mano de ti con fe, entregando y rindiendo sus vidas a ti y diciendo, Dios, necesito a Cristo en mi vida, necesito de ese regalo, necesito de Jesús, necesito esa salvación, necesito ver la luz en mi vida, necesito ese perdón de pecados, ordena mi vida, ordena mis pensamientos, límpiame, lávame, oh Dios, necesito de ti, necesito llamarte Padre y que tú digas Hijo mío. Amado Padre, en esta hora te ruego por aquellos que están buscando de ti. Tu palabra dice que tú no despreciarás un corazón constricto y humillado. Te ruego confirmes esa decisión de fe que más de uno puede tomar
hoy, mañana, más noche, o que esta palabra quedará haciendo hueco y resumbando como un tímpano y como un fuerte martillo en su pecado y en su error, buscando que su espíritu tenga paz delante de ti, Señor. Confirma, oh Dios eterno, que busque la palabra, que busque una congregación que pueda rendirse en su corazón, postrarse delante de ti, rindiendo su interior, su ser, su vida, amado Padre. Gracias te doy esta noche, Señor. Sé que más de uno, Señor, ha escuchado y ha recibido. Gracias por tu palabra, Señor. Gracias, amado Padre. Amén y amén. Gloria a Dios. Bueno, me despido de ustedes. No conozco quiénes están por ahí. Solo les digo gracias. Nuestra hermana Sandrita Reyes tuvo un inconveniente. Ella estaba en este programa. Generalmente solo las mujeres están viniendo a hablar los sábados en Radio Elohim. Pero hoy pues me llegó la bendición de hacerlo y pues aquí estamos. Un saludo a todos aquellos que me escuchaban ahí en Radio Elohim hace años. Un saludo a todos ellos. Recordarles que ahí iniciamos este ministerio y que seguimos siempre teniendo esa buena comunicación con nuestra hermana María García. Una radio que tiene años en Jucuapa. Una bendición de tener esa radio. Y aprendamos, pues este es un cordial saludo a la radio, a las que están alrededor también. Aprendamos a utilizar las herramientas que el Señor nos da. Hoy podemos tener una radio, hoy podemos tener un internet. Mañana no sabemos. Y en la medida que estamos unidos, en la medida que tenemos esta bendición, otras almas pueden venir a Cristo y otros pueden tener ese espectáculo.

aprendamos. Pues este es un cordial saludo a la radio. Sigue teniendo efectividad para un corazón que está dispuesto a obedecer a Dios. Así que no desaprovechemos las bendiciones que Dios nos permite tener, las radios, la televisión, el internet. Aprovechémoslo de buena forma. Si te sirvió el programa, compártelo. Si te sirvió, qué bueno. Si tú dices, hermano, eso ya lo sabía. Bueno, no está de más que tú recuerdes la palabra de Dios, porque esta siempre traerá un fruto y una bendición para tu vida. Tengan buenas noches, que el Señor les bendiga. El Ministerio Mujer Valiente siempre está ahí al pendiente. Es mi esposa quien más lo ve, pero ahí estamos siempre respaldando. Dios les bendiga, buenas noches. Un saludo para todos los de la radio y los que están en la red social de Facebook. Bendiciones, buenas noches.

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Proverbios 31, versículo 10. Mujer virtuosa, ¿quién la hallará? Porque su estima sobrepasa largamente la ala de las piedras preciosas. Vuélvanos a sintonizar en nuestro siguiente programa y que Dios te bendiga.

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su vida, su diario vivir. Que Dios sea contestando a sus peticiones, porque sabemos que no más. Es Él el que hace prodigios y milagros. No enfoque su mirada en algo que sea terrenal. Únicamente el Padre, el Hijo y el Espíritu Santo, que son tres en uno mismo. La que pidió el Rey Salomón, la que necesitamos para poder vencer este mundo de huesos y de tinieblas y ponerlo en la más profunda mar y poderle dar al Rey de Reyes, el Señor Jesucristo de Nazaret, la honra y la gloria, porque la palabra dice: nadie viene al Padre sino por el Hijo, que pagó el precio en la cruz del Calvario. Así que Dios siga bendiciendo Radio Elohim. Felicitas por todos los levitas, por todos los pastores, por todos los miembros del cuerpo del Señor Jesucristo. Que Dios le dé la fortaleza. Y recuérdese que si está pasando por una prueba, si está pasando por un bache, no piense que Dios se ha olvidado de usted. No vuelva para atrás ni para agarrar impulso. Acuérdese que para adelante es el camino que Él nos ha formado, es el camino a seguir sus pisadas, siguiendo a Él, creyendo en lo que no se ve, pero por fe se recibe, que es el Espíritu Santo morando en usted y en mí, y guiándonos a toda costa y a toda verdad, porque Dios no nos ha dado un espíritu de cobardía, nos ha dado un espíritu de poder, un espíritu de autoridad, un espíritu para caminar fortalecidos en espíritu y en verdad. Dios sea bendiciendo Radio Elohim. Que Dios bendiga a todos los que trabajan en ella. Que Dios bendiga a todos. A todos los que están sintonizando Radio Elohim. También que Dios bendiga a todos los que predican en Radio Elohim. Y que Dios bendiga a los propietarios de Radio Elohim en la moneda para poder seguir administrando esta radio. Porque sabemos que esta radio no es de los propietarios, no es de los predicadores. Esta radio es de Dios, y Dios es el que da para ministerios, Dios da para todo lo que pidamos en el nombre de su Hijo amado. Todo nos es posible, siempre tenemos que visualizar para adelante y declarar la palabra, porque todo lo que pidiéremos al Padre en el nombre de su Hijo amado, todo nos es posible. La palabra lo ha dicho y lo seguirá diciendo, y es una real verdad. Así mandamos otro cordial saludo a la otra radio que nos permite hacer enlace allá en Comalapa, Chiapas, México. Le damos un cordial saludo a la pastora Cristi en la radio La 97.1, La Voz de los Milagros. Una radio que nos ha sido de bendición también. Ya tenemos con ellos 4 años predicando la palabra en Radio Elohim. Antes también, misma Radio Elohim tiene otra hermana emisora allá para Arizona, también nos cubría para allá, para esas áreas, la otra radio allá en Arizona, Tijuana, todas esas áreas por allá, pero estamos predicando en la otra radio Elohim y Radio La Voz de los Milagros en México. Y nos sentimos agradecidos
con los propietarios de las radios por permitirnos esa oportunidad de alojarnos y podernos permitir trabajar juntamente, arduamente con ustedes, llevando el Evangelio a las ondas radiales para que sea de bendición para aquellos pueblos que escuchan la radio, que sintonizan la radio, como también para los que están en las vías de Facebook. Que Dios sea bendiciendo sus vidas. Que Dios bendiga a mis hermanos en México. Que Dios siga bendiciendo a la pastora Cristi Solís y toda su congregación. Que Dios sea contestando a todo, a todas sus necesidades. Mire, de algo estoy seguro y le digo que si usted y yo estamos haciendo lo que Dios nos ha mandado a hacer y estamos con un corazón contrito y humillado dándole la honra y la gloria, no se preocupe de nada, porque nada le faltará. Pasaremos por tribulaciones y momentos que a veces vienen esos momentos para que nosotros podamos crecer espiritualmente en la fe y podamos subir otro escalón, otro nivel más. Pero no es para desvanecer, no es para caer, no es para destrucción, es para la honra y la gloria de Dios, porque estamos creciendo creyéndole a Él, que si Él nos ha llamado a su ministerio, Él nos guardará en el hueco de su mano y Él nos dará el capital que necesitamos para trabajar en el ministerio, porque el ministerio sin capital tampoco puede trabajar. Pero sabemos que Dios es el dueño y señor de todo. Él es el dueño del oro y la plata, y no dudes en ningún momento que Él se ha olvidado de ti, porque si ese ministerio Él lo puso, Él te proveerá para que sigas para adelante. Así que Él es el mismo de ayer y de hoy y por los siglos de los siglos. Acuérdense que la Biblia nos da una enseñanza del rey Salomón, que fue el hombre más rico de la faz de la tierra. ¿Por qué? Porque él primero pidió a Jehová algo muy importante. Él no pidió oro y plata. Esa es una buena enseñanza para usted y para mí, que nosotros tenemos que pedirle a Dios primeramente la sabiduría para seguir fortalecidos y caminar bajo el decreto de su palabra y la presencia de su Espíritu. Eso es lo que necesitamos, como le decía, tres cosas en el mismo, en la misma locación. Tres fundamentos para seguir fortalecidos, que es amar al Señor tu Dios con todas las fuerzas de tu corazón, amar a tu prójimo como a ti mismo, y la sabiduría para poder nosotros ser llenos de sabiduría que viene de Dios, no del hombre. Que Dios sea administrando su diario vivir. Eso es lo que todo ser viviente necesita en esta faz de la tierra. Así pasemos por tribulaciones, pasemos por tristezas, porque somos humanos, no somos personas que no tenemos sentimientos. Tenemos sentimientos y sabemos que cuando pasamos por tribulaciones hay momentos duros, pero tenemos a uno que todo lo puede, a uno que venció la muerte y Él resucitó de entre los muertos y está a diestra del Padre intercediendo por ti y por mí. Y esa es una gran enseñanza, que tenemos un Dios vivo, un Dios real, un Dios que todo lo puede. Un Dios que no escatimó ni a su unigénito para que viniese
al mundo, el Verbo se hizo carne y nació un hombre, un varón de dolores, un hombre que se hizo humano, igual que usted y yo, que dejó su trono ese rey por venir a usted y a mí. Esa es una gran enseñanza, que aún siendo santo, él llevó todos sus pecados y mis pecados en la cruz.

decisivo, porque no había otro que pagar el precio en la cruz por usted y por mí. Por el amado. Porque el amado Padre le dio la autorización y el mandato que viniese a salvar lo que se había perdido. Aleluya, mi alma te alaba, Señor. Bendito sea el nombre del Señor. Así mandamos un cordial saludo al pastor Rafael Danas, pastora Yolanda Danas, iglesia Johnny de Fe, ministros of Houston. Que Dios se les bendiga, queridos hermanos y hermanas. Que Dios sea bendiciendo su diario vivir. Recuerde que si está pasando por una tribulación de enfermedad en su familia, esto no es para muerte. Esto es para testificar que hay un Dios de poder, un Dios que levantó a su hijo, su hija de la cama y que le puso todo nuevo, así como en aquel día del año 2017, el Señor levantó a Hugo Sánchez, el pastor que está predicando en este hermoso momento, que lo levantó de la tumba y puso un hígado nuevo en su cuerpo, porque estaba lleno de cáncer, estaba muriéndose, paralizaba su vida, ya no había instante que siguiera palpitando el corazón en el cuerpo de Hugo Sánchez. Pero de ahí vino, el Señor lo levantó, lo restauró, lo curó, lo sanó y dijo, predicarás y proclamarás mi palabra a los vientos. Hay que pregonar la palabra del Señor en los cuatro vientos y decir, ¿quién es Él? ¿Quién es el que se levantó de entre los muertos? ¿Quién es el que perdonó pecados? ¿Quién es el que sana? ¿Quién es el que salva? ¿Quién es el que redime y el que edifica? Se llama Jesucristo de Nazaret. Ese mismo es el que te dará la victoria y levantará a tu hijo amado de esa cama. El que hará las operaciones que faltan por hacer, y Él las hará y te dejará nuevo, renovado, renovada, porque Él es el que tiene el poder para hacer esas cirugías visibles y sanar en segundos y hacer la obra perfecta. Que Dios bendiga a todos mis hermanos y hermanas. Mandamos un cordial saludo a todos los pastores en Houston, Texas, y todas las naciones y estados de aquí. Que Dios bendiga sus vidas. Es un trabajo sufrido el pastorado, pero es una victoria en Cristo Jesús, porque en Él aprendemos a caminar humildes, sencillos, dándole a Él la honra y la gloria, y creyendo que si Él nos ha llamado al ministerio es porque a Él le ha placido, y no habrá huestes de tiniebla que pueda derrumbarte o destruirte, porque es más grande el que está en vosotros que el que está en el mundo. Así que alábele a Cristo Jesús, porque Él vive y para siempre es su misericordia. Alabado seas. Vamos a iniciar lo que hacemos para Dios leyendo un salmo, en el Salmo 24, y lo vamos a hacer honrando al Padre, honrando al Hijo y honrando su Espíritu Santo. La palabra dice así: de Jehová es la tierra y su plenitud, el mundo y los que en él habitan, porque Él la fundó sobre los mares y la firmó sobre los ríos. ¿Quién subirá al monte de Jehová? ¿Y quién estará en su lugar santo? El limpio de manos y puro de corazón, el que no ha elevado su alma a cosas vanas, ni jurado con engaño, él recibirá bendición de Jehová y justicia del Dios de salvación. Tal es la generación de los que le buscan.

de los que buscan tu rostro, oh Dios de Jacob. Alzad, oh puertas, vuestras cabezas, alzad vosotros puertas eternas, y entrará el Rey de Gloria. ¿Quién es el Rey de Gloria? Jehová el fuerte y valiente, Jehová el poderoso en batallas. Alzad, oh puertas, vuestras cabezas, y alzaos vosotros, puertas eternas, y entrará el Rey de Gloria. ¿Quién es este Rey de Gloria? Jehová de los ejércitos. Él es el Rey de Gloria. Amén y amén. Vamos a orar en este hermoso y maravilloso momento. Si quiere unir conmigo a la oración, únase. Buen Padre, buen Hijo y buen Espíritu Santo, te damos honra y gloria. Nos ponemos de rodillas al estrado de tus pies, dándote la honra y la gloria y dándote las gracias, Padre, Hijo y Espíritu Santo, por esta maravillosa oportunidad que nos das una vez más de haber saboreado en nuestros labios esta hermosa y maravillosa y poderosa y bendita palabra. Padre, en el nombre de tu Hijo amado, bendito seas por hoy, por siempre y por los siglos de los siglos. Hemos leído esta palabra, sabemos que ya ha sido bendecida desde el instante que ungiste a este salmista. Hoy, en el nombre de tu Hijo amado, te damos la honra y la gloria, y te pedimos, Padre, que sea tu Espíritu ministrando, que el hombre sea apartado, que tú seas manifestando tu poder por hoy, por siempre y por los siglos de los siglos. Que sea tu Espíritu hablando lo que quiera hablar a su pueblo, oh Padre, y con la gracia y el poder tuyo nos ponemos en humildad, Padre, y decimos en el nombre de Cristo Jesús, pon carbón encendido en mis labios, usa este vaso, Padre, y que tu palabra que sea predicada la pueda poner, Padre, en mi tabla de mi corazón como el primer mandamiento, y pueda ser hacedor en espíritu y en verdad. Oh Señor, que me aparte de todo pecado y de toda maldad, que limpies mis pensamientos, mi corazón, y que todo lo que haga, Padre, sea productivo y sea agradable delante de ti. No permita, Padre, que mi mente y mi corazón entren en hacer el maldad, hacer el daño, hacer el pecado. Señor, rompe con todo lazo de inmundicia, toda maldición, toda hechicería, Padre, la atamos y la reprendemos en el nombre de Cristo Jesús, y la echamos en la más profunda mar, y pedimos que seas tú bendiciendo a tu pueblo desde el más pequeño hasta el más grande. Oh Padre, sé que hay mucha tristeza en el corazón de muchos. Oh Padre, sé que hay mucha enfermedad atormentando a esos cuerpos cansados, Padre. Yo sé que hay muchas personas con tristezas económicas que no pueden saciar su problema, Padre. Ponemos todas las necesidades en las manos tuyas, de tu pueblo que mira y pide, Padre, complácele su corazón y enséñale que tú eres el mismo de ayer y de hoy y por los siglos de los siglos, y que nunca duden en lo que han pedido, porque tú estás más cerca de ellos que lo que ellos creen. Nunca los has desamparado y los has guardado del hueco de tu mano, porque tú eres el alfa, el omega, el principio y el fin, el que es, el que era y el que ha de venir, el Todopoderoso. Mi alma te alaba, Padre. Bendito seas. Que sea tu Espíritu ministrando en este hermoso momento, y que seas tú bendiciendo y sanando y restaurando y edificando. Oh Padre, que hay matrimonios que están en separación, únelos, Padre. Aquellos que están pidiendo, Padre, una sabiduría espiritual, aquellos que están pidiendo una larga presencia en ti, Señor, una meditación grande y eterna, Padre, concédeselas. Padre, rompe con toda división y bendice a aquellos pueblos que están desigualdados y desunidos, Padre. Que haya amor, un amor maternal que viene de ti, y que podamos estar unidos por hoy, por siempre y por los siglos de los siglos. Gracias, Padre, gracias, Hijo, y gracias, Espíritu Santo. Amén y amén. Pueblo de Dios dice amén. Bendito sea el nombre del Señor. Usted y yo tenemos el libre albedrío de ensuciar nuestras vestiduras o de limpiarlas más.
Pero yo le digo en esta hermosa tarde, en este hermoso inicio de noche, la Biblia dice que el libro de Apocalipsis, que el que está limpio, limpiese más, y el que está sucio, ensuciese más. Yo le digo, hoy es el día de salvación. No permita ensuciarse. No vuelva el perro a su vómito, dice la palabra en el libro de Apocalipsis. Si usted ya fue limpio, límpiese más. Santifíquese más. Purifíquese más. Porque viene el día del rapto en que el hombre quedará ir con Dios. Y para ir con Dios necesitamos estar como antorchas encendidas. Una fuego, flama de llama, que no haya hueste de tiniebla que venga a perturbar y a confundir y a robar lo que Dios ha constituido, porque el poder de Dios es único, real y verdadero. Y una fuente no puede dar dos sabores de agua. No puede dar agua amarga y agua dulce, o agua dulce y agua salada. Tiene que ser un solo fondo. Entonces, así es comparado el Evangelio. El reino de Dios y su justicia es santo. Y nosotros, cada día, tenemos que buscar la santidad. Así que le voy a invitar que vaya conmigo al libro de Mateo. Vamos a entrar a la palabra. Libro de Mateo, capítulo 24. Y vamos a entrar a la palabra en el versículo 20. Ya tenemos años predicando la palabra y todos los años predicamos. Los diferentes libros que predicamos siempre los volvemos a predicar. Y cada día aprendemos algo más y el Señor nos da más ilustración y nos da más entendimiento y más sabiduría para ir comprendiendo la palabra y poderla presentar tal explícita y maravillosa y poderosa como bendiciones, como ríos de agua viva. Como ríos de agua viva. Corrientes que nunca paran, porque el Espíritu Santo está dentro de usted y dentro de mí. Y no para de bendecirnos, no para de darnos el gozo, no para de decirme, Hugo Sánchez, dile a aquella persona que viene allá, Dios te bendiga. ¿Por qué? Porque eso es lo que Dios nos demanda, que vayamos por todas las naciones, pueblos y aldeas, predicando de la venida del Hijo del Hombre. La venida del Hijo del Hombre. ¿Estaremos listos para recibirlo? ¿O estamos descuidados por el fanatismo a las glotonerías del cuerpo, el deleite de la carne? Y nos hemos desviado, nos hemos olvidado de nuestro primer amor. Y tenemos un pie adentro y otro afuera. Y no hallamos a quien ir y decir, Tim Marín, no. Reprendemos al diablo. En el nombre de Cristo Jesús, usted reciba lo que ya ha recibido y crezca y que corra el río de agua viva. No agarre impulso para ir para atrás. No. Es para adelante, siguiendo las pisadas del Maestro, porque Él venció a la muerte. Él venció a la muerte. Es el único que venció a la muerte. Y el único que está a la diestra del Padre, intercediendo por usted y por mí. Por eso la palabra dice así. Inmediatamente después de la tribulación, de aquellos días, el sol se oscurecerá y la luna no dará su resplandor, y las estrellas caerán del cielo, y las potencias de los cielos se
conmoverán. Imagínense qué ilustración, qué difícil. ¿Será que hay momentos para la tribulación? Esto ya no lo verá la iglesia. Esta es la razón por la que te predicamos de la venida del Hijo del Hombre, para que estés como una antorcha encendida, como una lámpara alumbrando y venciendo a las tinieblas. Porque la palabra lo dice muy claro. No es con espada ni con ejército, más con su Santo Espíritu, que venceremos las potestades de huestes de tinieblas, porque el diablo cada día está mandando a sus soldados a tirar los dardos para que a ver si nosotros nos descuidamos. Y te voy a poner ejemplos. Puede ser que te mande mujeres queriéndote poner carnadas, o puede ser una distracción de tiempo que el diablo te esté ofreciendo, que no, mira, te voy a dar esta gran entrada de dinero. Y ahí está el hombre afanado. Ay, voy a ser rico. Déjame decirte que la riqueza que tú tienes, que Dios te ha dado, es tu salvación, y el Espíritu Santo mora y habita en ti. Eso es lo más importante, lo más cordial que necesita ser viviente en la faz de la tierra, para poder seguir caminando en este mundo lleno de maldad, lleno de atrocidades, porque el diablo está enojado. No quiere que tú sigas trabajando del ministerio. El diablo no quiere que tú le digas a alguien Dios te bendiga, y que tú seas salvo, que seas salva, o que seas sano, sana. ¿Por qué? Porque el diablo quiere procrear divisiones. Divisiones para que tú puedas contender y decir y pelear contigo mismo. No, es que Dios no me quiere. No, es que Dios no me quiere sanar a mi pariente. No, es que Dios no me quiere quitar esta enfermedad. No, que Dios me tiene atado aquí, me tiene atado allá. Reprendemos al diablo, porque la sangre de Cristo Jesús tiene poder, y Él es el mismo de ayer y de hoy, por los siglos de los siglos. Tu bendición está más cerca de lo que tú crees. Únicamente tienes que confesar y declarar lo que no se ve, pero por fe se recibe, que Dios es el mismo de ayer y de hoy, por los siglos de los siglos. Así como Dios levantó a la hija de Jairo cuando estaba dormida y sanó a la mujer del flujo de sangre, así como limpió a los 10 leprosos, así como levantó a Lázaro entre los muertos, así mismo te levantará y te dará la victoria. Para el que cree, todo le es posible. Por eso la Biblia nos enseña y nos dice que todo se conmoverá, las potencias de los cielos. Habrá una gran tribulación en aquellos días. Se oscurecerá el sol, la luna ya no dará su resplandor. ¿Por qué? Porque la Biblia nos habla en el libro de Apocalipsis, capítulo 3, de los siete sellos, de las siete copas que serán derramadas, y la tierra será atormentada, y el hombre no querrá tener que pasar eso, pero lo va a vivir. ¿Por qué? Porque desobediencia tuvo y no quiso recibir la palabra antes, cuando había una gracia que vino y dio su vida por usted y por mí. Porque la salvación es por gracia, y por gracia somos salvos, porque Él vino de voluntad de Él, obedeciendo al Padre, a pagar el precio por usted y por mí, por su salvación de pecados, y ser inscrito en el libro de la vida. Más aquellos que están en el deleite de la carne, no quieren obedecer, no quieren escuchar, porque están cegados y creen que todo lo pueden, pero están yendo en camino equivocado. La palabra dice en el versículo 30, entonces
aparecerán señales del Hijo del Hombre en el cielo. Y entonces lamentarán todas las tribulaciones de la tierra y verán al Hijo del Hombre viniendo sobre las nubes del cielo con poder y gran gloria, y enviará sus ángeles con gran voz de trompeta y juntarán a sus escogidos de los cuales de los cuatro vientos, desde un extremo del cielo hasta el otro extremo. O sea que de todas las naciones, habrán dos o tres en mi nombre, y ahí estaré, dice el Señor. Y así va a ser en el día de la tribulación. Cuando venga el Hijo del Hombre en la nube, no todo aquel que diga Señor, Señor, entrará al reino de los cielos, dice su palabra, mas aquel que haga mi voluntad, dice el Señor. Eso me incluye a mí también. No quiere decir que porque yo soy predicador o soy pastor, ya soy completamente seguro y positivo que ya tengo el boleto al cielo. Déjeme decirle y explicarle algo. Yo tengo que llevar mi cruz hasta el fin para ganar la victoria, para ganar la batalla y para tener una corona. Tengo que esforzarme hasta el último momento. No quiere decir que porque hemos ganado almas para Cristo, quiere decir que yo ya tengo el Hugo Sánchez, el pastor ya la tiene hecha. No, momento. Tengo que llevar mi cruz hasta el fin, porque si no se convertiría la palabra que dice que los postreros serán primeros y los primeros serán postreros. Eso vendría a ser si yo tiro mi cruz y digo ya no voy a hacer nada, me voy al mundo porque quiero estar en el deleite. No, Cristo reprenda al diablo y que Cristo Jesús dé una doble porción para que el pastor Hugo Sánchez camine en obediencia, quitándose del pecado y diciéndole al Señor, Padre, quita toda la corrupción de mi carne, pon ojos angelicales y quite tus ojos humanos, porque en la carne no se puede hacer nada, tenemos que estar en el Espíritu. Mi alma te alaba, Señor. Esa es la razón por la que la palabra nos insta y nos enseña que hay mucho por qué darle a Él la honra y la gloria. Porque mire qué hermoso, desde un extremo hasta el otro extremo, desde un lado hasta el

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0: Aleluya, gloria a Dios. Aleluya, gloria al Señor. Muy buenos días, amado pueblo del Señor. Es un privilegio saludarlos en esta preciosa mañana que nuestro Señor Jesucristo los regala, gloria a Dios, por su gran gracia, su gran misericordia. Estamos de pie, gloria a Dios. No hemos sido consumidos, gloria a Dios. Si no recuerde usted aquellos hombres del pasado que se interpusieron ante la obra de Dios a hacer cosas indebidas, cosas que no agradaron al Señor. Dice la Biblia que todos tuvieron su paga, todos tuvieron su final, porque con Dios no se juega, gloria a Dios. Tenemos, hermanos, como dice la Escritura, que tener una convicción firme para poder seguir adelante y agradar a nuestro Dios. Porque cuando nosotros vamos por nuestra cuenta y actuamos por nuestra cuenta, como que se los voltean las cosas, ¿verdad? Pero cuando nosotros humildemente vamos conforme a la voluntad del Señor, el Señor mismo, como la Escritura lo dice, los va llevando, hermanos, los va guiando poco a poco, los va ayudando en cualquier circunstancia, situación que usted por veces piense quizás y diga, ya no puedo, a lo mejor el Señor se olvidó de mí, a lo mejor ya Dios no está conmigo. Esas son las interrogantes a veces que hay en nuestras vidas, las preguntas o las quejas de nuestra vida, cuando de repente vienen luchas, tribulaciones y pruebas y cosas, enfermedades, escasez o cualquier otra situación adversa, hermano, que se presente a nuestras vidas. Pero recuerde usted que el Señor dijo en su palabra que en el mundo, dijo el Señor, tendréis aflicciones. ¿Quién dijo de que el Evangelio iba a ser fácil? ¿Quién dijo que seguir a Cristo era fácil? Si a usted le presentaron un evangelio suave, un evangelio sin luchas, sin pruebas, un evangelio acomodado, un evangelio que cree en Jesús y llegando al camino del Señor, todos tus problemas se acabarán. Déjeme decirle que a usted le vendieron un evangelio barato. A usted le vendieron un evangelio diferente, como el que el Señor Jesucristo y sus discípulos vinieron a predicar, alabado sea el nombre de Cristo, porque el Señor lo dijo en su palabra, no lo dijo Pedro, no lo dijo Tomás, no lo dijo Santiago, no lo dijo Bartolomeo, no lo dijo Andrés, el celote, no lo dijo Lucas, sino que la Biblia dice que fue Jesús el que dijo, en el mundo, dijo, oiga bien, en el mundo tendréis aflicciones, pero confiad, dijo el Señor, oiga bien, en mí, porque yo he vencido al mundo, dijo el Señor, alabado sea Cristo. Mire que esas son las palabras que a mí me consuelan, a mí me confortan, a mí me llenan, a mí me dan fuerza, a mí me dan esa capacidad para poder seguir adelante nuevamente a pesar de las adversidades, los torrentes que vengan a mi vida, le digo yo. Eso me vuelve a impulsar esas palabras del gran sabio, del gran Dios todopoderoso, del gran pensador, del gran amor, amor incondicional, nuestro Cristo, alabado sea el nombre del Señor. Lo que pasa que, hermano, como la Biblia dice que el Señor de antemano los advirtió que nosotros teníamos que estar alerta, estar listos, estar despiertos, preparados para cuando se presentaran estas situaciones, estos asuntos, cuando vinieran estos tiempos tan difíciles, a donde el hombre, hermano, iba a tratar de presentarlos un evangelio diferente, un evangelio de lujos, un evangelio de modas, un evangelio sin problemas, un evangelio sin dificultades. Nosotros estuviéramos, hermanos, listos con la espada desenvainada, preparados para contrarrestar estas palabras de estos falsos que venían al mundo, hermano. Esto no es de ahora. Recuérdese que aún dice la Biblia, desde la salida de Egipto, se presentaron estos personajes, salieron estos personajes a luz, aún dice la Escritura, queriendo contrarrestar a los siervos del Señor, aquellos que Dios había puesto al frente del pueblo de Israel. Recuerde usted, aquellos hombres que se levantaron en el desierto contra Moisés, contra Aarón, contra los siervos del Señor. Y de igual manera, hermanos, han habido muchos a través de la trayectoria del Evangelio, que por eso el Señor a nosotros los ha advertido, los ha hablado de una y mil maneras, dice la Escritura, que Dios ha hablado a su pueblo, para que su pueblo esté apercibido, para que su pueblo esté preparado, para que su pueblo esté listo, para cuando aparecieran estos personajes, hermanos, que no quieren en este tiempo más que solamente fama y fortuna, queriendo, hermanos, aún dañar tu familia, dañar tus hijas, dañar tus hijos. ¿Estaríamos nosotros listos, preparados para poderles contrarrestar con la palabra del Señor, como dijo Pedro, como dijo Pablo, como dijeron aquellos grandes apóstoles en aquellos tiempos, que no se vendieron al mejor postor, alabado sea el nombre de Cristo? Que no es que hubiera otro evangelio, sino que ellos hablaron de hombres encubiertos que entraron, dice la Escritura, a la iglesia con un evangelio diferente al que nosotros, dijo Pablo, dijo Pedro, les hemos predicado, dijo Santiago. ¿Por qué? Porque no era ese el evangelio que los discípulos habían aprendido de Jesús. No era ese el evangelio que los discípulos habían predicado en aquellas provincias, en aquellos pueblos, sino que era el evangelio del arrepentimiento, el evangelio del arrepentimiento, arrepentidos y convertidos, dijo Juan el Bautista, allá en el desierto, en el río, cuando dice la Escritura que llegaban, dice, hombres encubiertos, queriendo sabotear su fe, queriendo preguntarle quién era él, si verdaderamente él era el Cristo, el profeta, o quién era. Y dice la Escritura que el profeta, dice la Biblia, humildemente les contestó y les dijo, yo no soy el Cristo, yo no soy el profeta, yo solo soy, le dijo, una voz que clama en el desierto, y esa voz, le dijo, soy yo. Les habló el profeta, la voz que clama en el desierto, endereza tu vereda, oiga bien,
1: enderezad tus caminos. Todo cerro y colina, le dijo, todo terreno será allanado. Porque el profeta no les hablaba del cerro ni de la colina, ni les hablaba del terreno pedregoso, ni les hablaba de los collados, sino que les hablaba de su propia vida en parábola, diciéndoles: enderecen sus vidas, preparad el camino del Señor. Alabado sea Cristo. Y así que, amado pueblo, en estos sagrados y preciosos tiempos, déjeme decirle, nada de lo de aquel tiempo, nada ha cambiado. Todo en estos 66 libros sigue igual. Nada, ni una tilde, dice la Escritura, ni una letra, ni una jota ha cambiado. Todo sigue igual como el maestro lo plasmó. Alabado sea el nombre de Cristo. Y entonces, pues, ¿de dónde sacamos nosotros, le pregunto yo, aquellos que ahora son elevados hasta las grandes esferas, son elevados hasta las grandes famas, de dónde entonces salieron estos? ¿De dónde sacaron esta doctrina diabólica, falsa, que de alguna manera, pueblo amado, le ha hecho daño a la iglesia? A mí me duele porque yo amo la iglesia de Jesucristo, y no solamente la que a donde me congrego, a toda la iglesia de Cristo. Hermano, hermana, no te dejes engañar, no te dejes guiar por esos cantos que te cantan preliminares, no te dejes engañar por esos que miras envueltos en un saco, en una corbata, en zapatos nuevos, no te dejes engañar por esas apariencias que ahora miras, cuando el Señor dijo en su palabra: confiad en mí, porque yo he vencido al mundo. ¿En quién hay que confiar? ¿En quién hay que depositar nuestra fe, nuestra confianza? ¿En quién nosotros debemos creer verdaderamente? Como dice la Escritura, en el autor y consumador de nuestra fe, el Señor Jesucristo. Alabado sea el Señor. Mira, hermano, hasta el día de hoy todavía yo no sigo, todavía no convenzo a muchos con este evangelio, y no voy a convencer quizás casi a nadie con este evangelio que el Señor me puso en mi boca, con este evangelio que el Señor llenó mi boca. Quiero decirle algo, hermano, y no soy fantasioso, no soy engreído, soy una persona que usted, si me conociera, dijera: ese es el evangelista Jorge Arevalo. Hombre, ¿qué evangelista va a ser ese? Sigo siendo el mismo de ayer, hermano, desde cuando llegué al camino del Señor, humilde, sin apariencias falsas, sin cambiar la doctrina que el Señor me enseñó. El Espíritu Santo me dotó de una doctrina, la cual hasta este día sigo cargando con esa cruz, sigo cargando con esa doctrina, sigo cargando con este camino, hermano. Alabado sea Cristo, porque usted no tiene que cambiar su cruz por una más bonita. Créamelo, hermano, es terrible, no crea, a veces cuando yo escucho estos mensajes, después de que los he predicado, o en el momento que estoy predicándolos, al primero que el Señor somete bajo la luz de su palabra, es a mí, al predicador. Alabado sea Cristo. Y eso cualquier predicador, cualquier ministro del Señor que predica su palabra y la predica verdaderamente, le puede compaginar con lo mismo que le estoy hablando yo. Cuando usted lee esta palabra, usted siente, hermanos, siente que usted no es nada, que usted todavía no ha alcanzado nada, que usted todavía está en pañalitos. Así me siento yo, masama, lama, sojalaba, que todavía, hermanos, estoy gateando en el camino del Señor después de casi 20 años, porque todavía tiemblo ante el altar. Cuando llego al altar del Señor, tiemblo y tartamudeo, y le digo al Señor, ¿qué voy a hacer? ¿Qué voy a hablar? Señor, ayúdame. Yo no sé por qué hay gente, hermano, que se les hace fácil hasta hablar locuras en un altar, hasta hablar cosas incoherentes en un altar. Ya, hermanos, estas personas tienen cauterizada su conciencia, sus corazones están como cuando usted agarraba un fierro rojo del fuego y estaba errando una vaca. Así tienen el corazón estas personas, que se comen el pecado, como dice la Escritura, como a pan, y se limpian su boca, dijo el proverbista, y aquí no ha pasado nada. Pero por esa razón, hermano, déjeme decirle, y le soy honesto, porque usted a lo mejor ha de pensar y ha de decir, no, hombre, ese evangelista es cotizable en el lugar donde él está, a lo mejor no lo dejan ni descansar las iglesias. No, hermano, si a mí me invitan dos veces por mes a algunas iglesias a predicar, es mucho, hermanos, no soportan esta palabra. No soportan este evangelio que el Señor ha puesto en mi lengua y en mi boca. Ni en la iglesia donde predico, hermano, yo no predico. Ahí estoy sentado con mi esposa sirviéndole al Señor. ¿Sabe por qué lo he hecho? Porque dice la Biblia, porque dice la Escritura, congregados, no como unos tienen por costumbre no congregarse. Entonces, ¿yo cómo voy a venir a predicarle a usted? A predicarle, voy a venir con la palabra

Cristo es el Señor, apóstoles y profetas. Y yo soy pentecostal, fíjese. Yo tengo el juego de Pentecostés. Tengo el juego pentecostal, pero me congrego en una iglesia, apóstoles y profetas, a donde también he podido ver yo que también se mueve el juego de Dios. Pero le digo algo, yo no trabajo en la obra, en la iglesia. Yo cuando hay salidas a predicar a otras iglesias, yo no voy confiadamente porque no tengo compromiso en la iglesia. Solamente mi compromiso es con Dios para predicar la palabra, para congregarme, pero estoy sujeto a un pastor, mi esposa y yo, estamos sujetos a un pastor, estamos sujetos a un cuerpo oficial de la iglesia para lo que se preste, para lo que el Señor requiera. Pero yo creo que el Señor hasta este día no les ha hablado, creo. No necesita el Señor ahí que predique yo todavía, porque hasta el día de hoy ya llevo dos años ahí en esa iglesia. Y ahí estoy, hermanos, escuchando la palabra. Nada más que le voy a decir algo, el hermano Jorge Arevalo es algo loco cuando el Espíritu Santo lo toca. Y el Señor me habla en el Espíritu y me pasa como una camarita, ¿me entiende? Como está ahora la tecnología, a una persona, ve y háblale, pon tus manos en ella, yo voy, hasta el pastor es administrado yo. Miren, la otra vez se levantó un hermanito y fue y le dijo al pastor. Yo me di cuenta. Bueno, y ese loco le dijo, ¿por qué? Porque va y pone manos. Imagínense, ahora hay que pedirle permiso a los hombres para ministrar la grey del Señor, para tener la autoridad de Dios, hermanos. Hay que pedirle permiso a los hombres, tienen que ver que Él esté autorizado según ellos. Hermanos, y cuando Dios te ha ungido con su Espíritu y Él es el que te está mandando, tú no tienes que quedarte callado ni sentado, aunque se enoje el diácono, aunque se enoje el pastor, aunque se enoje el evangelista. Déjame decirte, ve. Y si el Señor te dice, ve y dile al pastor que se arregle, que arregle su vida, ve y dile, y no le tengas miedo. Porque a lo mejor aquel anda chueco. Como en la iglesia todos no quieren perder el puesto como en los trabajos. Tienen miedo aunque la voz de Dios llegue a ellos y les diga, mira, dile al pastor que deje la otra mujer que tiene. Alabado sea Cristo. Dile al evangelista de la iglesia que deje la chavala aquella que dejó allá donde fue a predicar. Que estamos pegando algo aguado por ahí, ¿verdad? Alabado sea Cristo. Y entonces usted, aunque la voz de Dios esté hablando a su mente, a su corazón, aquella voz audible esté retumbando en tus oídos, usted dice, no, si voy y le digo, no, ya mañana amanezco sin cargo. Me ponen en disciplina, usted le tiene miedo al diablo, alábele que él vive, pero a Dios, ¿por qué? Dígame usted, dice la escritura, que no hay que tenerle miedo, dice la escritura, al que puede matar tu cuerpo, sino que al que puede también matar tu alma en el infierno, y ese no es Satanás, ese se llama Jesucristo, el único que puede, dice la escritura, matar tu cuerpo y matar tu alma en el infierno por infiel. Por andar de enrollón, por andar queriendo quedar bien con los hombres. A mí qué me importa que se enoje aquel, a mí qué me importa que el pastor se enoje y le caiga mal y ya no me vuelva a ver nunca bien. ¿Por qué? Por decirle sus verdades. Así fue en una iglesia donde yo estuve congregado. El Señor me mandó a que yo le dijera que compusiera su vida al pastor, y el pastor nunca quiso, le dio 2 años el Señor. ¿Para qué? Para que se arreglara, para que dejara de andar en pecado. Pero mire el final de este hombre, ¿cómo fue? El final de este hombre fue que terminó con problemas con la ley, sin su familia, o acabar por un país de allá de Centroamérica donde no hay extradición. Allá está el hombre todo enfermo, lamentablemente fue mi pastor, pero cuando Dios le habló, remitió contra el siervo de Dios, por verle hablado de esa manera, me corrió de la iglesia, y le dije yo, durante mi esposa y mis hijas estén aquí, aquí voy a estar yo, le dije.

Pero si es que aquí yo no lo puedo ni ver, ni en pintura. No, pues usted no, pero el diablo es el que no me puede ver, le dije. ¿Verdad, hermano? Mira, cuando usted baile, le habla a alguien, arréglate con el Señor, arregla tu vida. Es tiempo de que puedas arreglarte con el Señor. Mira, mañana tarde será. La persona, hermano, más si está galana, la que se anda volando, olvídese, hermano, que va a querer dejar aquel tumulco de carne hediondo que trae, porque es una pudrilumbre, hermano, cuando un cristiano se mete con cualquier persona y no es con su esposa, con su esposo. Dice la Escritura claramente, que por muy limpio que mire aquello, por muy bonito que se mire el molde, déjeme decirle, el Señor no aprueba ese tipo de asuntos. Para el Señor no hay nada, déjeme decirle, que sea aprobado para que el hombre siga en esas andadas. Alabado sea Cristo. No, hermanos, y así está la iglesia hoy en día, lamentablemente, hermanos. Muchos, como dice la Escritura, apostatarán de la fe, escuchando a espíritus de demonio y a corrientes de doctrinas falsas que han entrado dentro de la iglesia. Ayer me daba asco a mí y me daba lástima, porque ahí donde yo me congrego, hermano, hay una fila de iglesias, un building completo, casi solo de iglesias, locales y locales. Pero el primer local de la entrada de la calle para entrar al building ese, a los establecimientos, esa iglesia, casi la mayoría son paganas, pero esa es más pagana. Esa trae toro mecánico, trae payasos. Ahí va a ver el poco de gente usted fuera de la iglesia, porque están tan grandes los afuera de la iglesia, está grande ahí. Ayer tenían una piñata, reventando una piñata, y que el poco de cristianos enchorados, enchores, mujeres medias peladas, y bien, gracias, somos cristianos. Pues así es como la iglesia quiere vivir, hermano, mezclando al mundo, mezclando la parranda dentro de la iglesia. Pero eso no es posible, hermano, lamentablemente, entiéndalo, mire, usted no va para el cielo de esa manera. A usted no espera el lago de fuego. Si usted metió al mundo a la iglesia, déjeme decirle, usted no tiene entrada al reino de los cielos, porque la Escritura dice claramente que ni sangre ni carne entrará al reino de los cielos. No, hermano, arregle su vida, no se pierda, hombre, mire, no sea cobarde, hombre, vaya, y yo le hablo de esta manera, no sea cobarde, hermano, hermana. ¿Cuántos años ha luchado usted para venir a caer ahora en este juego del diablo? Alabado sea Cristo. Imagínese que yo, después de casi 20 años de servirle al Señor, de predicar su palabra, ahora venga a torcer la Escritura solo porque por ahí me salió uno de una iglesia diciéndome, hermano, lo voy a invitar a predicar, cuando, como ya me lo han dicho, pero bájele a la doctrina, hombre, bájele a esa palabra, no sea tan guerrillero, me han dicho, no sea tan extremista, así me lo han dicho. Mire cómo tratan a los siervos de Dios. Bájele a esa doctrina, deje de ser tan machetero, me dijo un pastor una vez, porque usted lo que está cachando es que lo odie todo el mundo, me dijo. Pero pastor, le digo yo, si desde que yo lo conocía a usted, que usted me invitaba antes, que tenía la iglesia pequeña, estos mensajes eran los que yo predicaba, le digo. Mensajes de arrepentimiento, le digo. Mensajes de convertimiento, mensajes del atavío, le digo yo, que la iglesia tiene que andar bien ataviada para el Señor. Pero ahora mire usted cómo tiene la iglesia, le digo. Aquella muchacha con aquellos blue jeans, Levi, le digo yo,
azulito, le digo yo, que se deleitan todos viéndola, le digo yo, imagínese, aquella camisa escotada que en un brinco que pega, le digo, se le salen las tecalcuanas, le dije yo, y me dijo, usted es un, me dijo un, la palabra que me dijo, usted es un maleducado, me dijo. Ah, pues ahí lo vemos, le digo, siga con su doctrina, le digo, adelante. Así es que no, hermanos, al diablo llámele por su nombre, al pecado llámele por su nombre, pero ahora lo han maquillado diciéndole palabras suavecitas, palabras bonitas. Y entonces es por eso que estos hermanos universitarios de institutos bíblicos, de donde ha salido el mentado G12, que es el que ha pervertido la iglesia, oiga bien. Y por eso al pastor en la iglesia, antes yo le discernía algo, pero comencé a ganar enemigos. Llegó un hermano, sin decir nombre, de los de arriba de la iglesia, que toda una predicación me la dedicó a mí, defendiendo a un pagano de esos que yo ataqué. Oiga bien. A un pagano de esos del G12 que yo conocía, que era pagano, no era cristiano verdaderamente, pero había entrado a las iglesias a predicar, a meter el veneno de ratas. Este hermano toda la predicación me la dedicó a mí, se salió del contexto y me atacó directamente a mí, que casi llegaba a ponerme el rostro en mi cara. Y yo solo en oración le decía al Señor, dame fuerza, Padre Eterno, para no perder el control. Padre Eterno, este enemigo tiene que caer, este enemigo tiene que llorar, este enemigo tiene que someterse, este enemigo tiene que someterse bajo la luz de tu palabra, Señor, en el nombre de Jesús. Espíritu Santo, Masanda, Lava Canda, Lava Santo, repréndelo, Señor, le decía yo. ¿Sabe qué fue el final de esta prédica que este hombre me aventó? El final fue, hermanos, que este hombre terminó llorando, oiga bien, llorando, tirado en el altar, llorando. Y no crea que lloraba lleno de la unción del Espíritu Santo. Sí lloraba porque Dios lo estaba reprendiendo, porque este hombre quiso atacar al ungido del Señor, al siervo del Señor, quiso atacar a aquel que defendía a capa y espada la palabra en aquel lugar, alabado sea Cristo. A él no le gustaba cuando yo tocaba el tema del atavío, ya le gustaba verle las piernas a las mismas hermanas, hermano, quizá le gustaba estar viendo ahí que llegaran semidesnudas, enseñando el moldito. Pero yo le pegaba duro a esa doctrina y poco a poco el Señor, hermano, déjeme decirle, cada culto, una hermana, dos hermanas, iban llegando bien ataviadas delante de la presencia del Señor. La palabra, sí, hermanos, hace efecto cuando usted la predica bajo la luz del Señor. Y eso es lo que no le gusta al diablo, hermano. Los hermanos que llegaban todos desheretados ahí y hasta les daban privilegio y los comenzaba a agarrar yo conforme la palabra desde el altar. Y mire, a los días usted miraba a aquellos hombres bien preparados para el Señor. Pero ahora en día, hermano, déjeme decirle cómo la gente se va a componer, hombre. Llegó punto, hermano, que llegaron hermanos a preguntarme a mí, hermano, ¿y cómo debe de ser verdaderamente el verdadero cristiano? Después de que yo me bajaba del altar, llegaron algunas hermanitas, hermano. Me da pena delante de usted, siervo, me decían. ¿Me deja darle un abrazo? Sí, le decía yo. El juego de Dios, hermanos. Llegaba aquellas jóvenes y me decían, lo queremos como un padre espiritual, hermano Arévalo. Usted es un ejemplo para nosotros. Nosotros lo que pasa es que mirábamos que las demás, mire, miraban que las hermanas viejas llegaban todas desheretadas, así llegaban ellas también, porque estas no eran ejemplo para las jóvenes, sino que eran mal ejemplo, como dice la Escritura, que las ancianas, dice la Escritura, guíen, enseñen, corrijan a las jóvenes,
a ser buenas siervas del Señor y mujeres, mujeres de ver, mujeres de bien. Pero estas pervertidas, hermanos, llegaban peor que las... Y si no, una hermanita la otra vez me dijo a mí, a la hermana me enseñó cómo pintarme las cejas, cómo ponerme las pestañas. Mire qué bandida. Imagínese usted, una mujer que enseña, que maestra de niños, maestra de jóvenes, enseñándole que ponerse poquita pinturita no era malo. Y no es malo, hermano, sino que es la apariencia de la iglesia del Señor la que está en juego. Alabado sea el nombre de Cristo. También una vez me dijo una hermana, llevaba la falda como un gemi abajo de la rodilla, y vino una de esas ancianas de la iglesia, hermano, ancianas de Satanás, mejor dicho. Hermana, le dijo, hermanita, que no le estorbe esa falda, le dijo, topándole en la rodilla cuando del paso. No, le dijo, porque la tengo floja. Súbale ese gemme, le dijo, que le llegue arribita, le dijo, de la rodilla, que le va a ver mejor, más si usted es tiernuda. Le dijo, mire qué rebandida, hija del diablo, está lo que le fue y le aconsejó a la joven que estaba recién convertida, que me había costado ganarme esa muchacha para Cristo a mí, hombre. Pero así, hermanos, la misma iglesia, hermano, como dice la escritura, que han entrado encubiertos. Y hay que tener cuidado, hermanos. Tenga mucho cuidado con esas doctrinas que usted escucha en el YouTube, con esas doctrinas que usted escucha en el Facebook, en esas doctrinas que usted escucha en esas redes sociales, porque lo están alimentando siervos de Satanás. Los brujos están predicando ahorita, óigame bien. Tenga mucho cuidado. La mayoría de predicaciones que usted oye son brujos los que están predicando. Y no me lo ha dicho nadie, hermanos, porque yo no estoy en redes sociales. Católicos renovados están enseñando a la iglesia esas reflexiones que usted ve de cada mañana. Fíjese bien qué es lo que tienen por ahí escondido. Al otro día una hermana me mandaba una reflexión y abajito, escondidito, ahí tenía las manitos chachadas con una camándula de esas de rezadora y una cruz. Católicos renovados, hermanos. Y la gente bien, gracias, recibiendo, y todo lo que usted le abre el portal de su vida a una cosa de esas, hermano, entra encubiertamente a su vida, y después usted dice, ¿cómo es que por qué? Es que yo me siento rara, yo me siento raro, he cambiado, pero es que usted le ha abierto la puerta al diablo, alabado sea el nombre de Cristo, sin darse cuenta, usted le ha abierto la puerta a Satanás. Y han entrado encubiertamente a su vida, y no solo a su vida, a la vida de los suyos. Tristemente, hermano, así está viajando la iglesia. Y perdone que no lo saludé, pero no quería dejar de no escuchar la voz de Dios. El Señor, desde que entré, me comenzó a usar por este tema para adentro. Y dije yo, Señor, decía en mi mente, tengo que saludar a la iglesia, tengo que saludar a la audiencia. Pero no, me decía el Señor, entren lleno con la palabra, porque necesito que esta palabra sea predicada. Alabado sea Cristo. El Señor está buscando obreros que estén dispuestos, hermanos, a negarse a sí mismo para que la palabra corra como río, para que la palabra llegue a los corazones, hermanos. El Señor nos está hablando en esta mañana. Y Él no quiere, hermanos, que nadie se pierda. Mire, la llegada del Señor está cerca. La llegada del Señor está a las puertas. Mire, las iglesias están quedando vacías, es una de las señales. Las iglesias ya están quedando vacías, hermanos. Las iglesias a donde se está predicando la palabra ya no están con bastante gente, hermanos, están vacías. Mire, la iglesia de nosotros,
Los cultos ahora están celebrando lo más con 18, 20 personas, incluyendo los niños. Hasta líderes se han ido, hermanos. Hasta líderes se han quedado. El diablo, hermano, trae un ataque masivo sobre las familias, sobre los hogares, sobre los matrimonios. El diablo trae un ataque masivo, hermanos, sobre la iglesia en general, porque el diablo quiere, hermanos, en estos últimos tiempos destruir la iglesia, pero Cristo dice en su palabra: confía en mí, porque yo he vencido al mundo. Confía en el Señor, hermanos. No se deje enrolar por el enemigo, no se deje llevar por lo que el enemigo diga, por lo que el enemigo enseñe. Alabado sea Cristo. Y bueno, el que esté en duda todavía, aquel que ha encendido su radio y no sabe quién soy yo, soy el evangelista Jorge Arévalo. Estoy en vivo y en directo desde la ciudad de Irving, Texas, borbandeando al diablo y al mundo entero. Alabado sea el nombre de Cristo. Desde aquí se encuentra todavía este evangelista, hermanos, predicando la verdadera sana doctrina. No como muchos dicen y se hacen llamar de la sana doctrina y comienzan a hablar locuras. Comienzan a predicar cosas diferentes. Lamentablemente así está caminando el mundo, así está caminando la iglesia, así está caminando, hermanos, el evangelio de Cristo. ¿Por qué? Por tantos que dicen ser cristianos y a la hora llegada, hermanos, no llegan, pero ni tan siquiera cristinos, lamentablemente. Pero Dios en su infinita misericordia no está condenando a nadie en estos tiempos. Él quiere que todos procedan al arrepentimiento de pecados, que todos vengan al conocimiento de la verdadera palabra del Hijo de Dios, Jesucristo. Y Él es el único, hermanos, el único que te da la promesa y te la cumple, que vas al cielo. Es el único que puede interceder por ti, porque la Biblia dice claramente que solamente hay un solo mediador entre Dios y los hombres, Jesucristo, hombre. Porque no hay otro nombre dado a los hombres en el cual el hombre pueda ser salvo, sino en el único nombre, el nombre de Jesús de Nazaret, a quien toda rodilla se doblará y toda lengua confesará que Jesucristo es el Señor. Aún dicen los que están allá en el cielo, los que están en la tierra, los que están debajo de la tierra, los reyes, los príncipes, dice la Escritura, doblarán sus rodillas y confesarán que Jesucristo es el Hijo de Dios, el único que te promete salvación y vida eterna y te la cumple si eres fiel a Él. Alabado sea el nombre del Señor. Mira, hermanos, que yo casi no les predico leyéndole la palabra, pero le desgloso los versículos bíblicos. Así, en el aire, como dice la Escritura, ahí le estaba desglosando el libro de los Hechos 4:12 en adelante. Porque la palabra dice claramente que el Señor, dice, mismo con voz de mando, con trompeta de Dios, con voz de arcángel, descenderá del cielo y los muertos en Cristo resucitarán primero. Mire qué bonito ese día, qué hermoso será ese día tan elegante, tan precioso, cuando esa trompeta suene. Pero déjeme decirle, muchos no oirán la trompeta. ¿No sabía eso usted? ¿No se lo han enseñado en aquella iglesia que usted camina y se le mira todo porque el piso brilla de lujosa que es la iglesia? ¿Se da cuenta? Dicen que va caminando la persona y se le ve hasta la ropa interior en esos grandes templos que han levantado. Están ellos envenenados en querer hacerle grandes templos como la iglesia católica. Se puede ver los templos de la iglesia católica, que son templos grandísimos, templos grandes,
que solo vive el monaguillo y vive el sacerdote ahí. Oiga bien, pero gente no hay, no celebran cultos, el muy domingo se llena y es todo, pero déjeme decirle, Dios no viene por iglesias grandes, Dios no viene por templos lujosos, Dios no viene por personas que estén viviendo una vida desagradable delante de Dios, sino que Dios viene por aquel que se ha guardado para Dios, aquel que se ha negado al pecado. Y no importa que usted vaya todo andragosito a la iglesia, hermanito, yo sé, hay algunos allá por aquellos barrios, allá por aquellos pueblos que los han criticado quizás porque se le mire el lomo en la camisa que lleva, porque de tanto la barba ya está muy viejita. Hay hermanitas que quizás la critican porque con la muy faldita de quitar y poner llegan a la iglesia. Pero déjame decirte, hermanito, vas para el cielo en el nombre de Jesús. Porque dice la escritura que no vale el vestido, no vale el lujo, no vale el templo, sino que el templo y morada del Espíritu Santo es usted, soy yo, es aquel que se ha guardado al Señor, que se ha negado al pecado, se ha negado a los deleites de este mundo. Pero usted va a ver a muchos dentro de los ministerios con sacos hasta de 500 pesos, de 1000 pesos, pantalones de 500 pesos, zapatos de 800 pesos, corbatas de 100 pesos. ¿Por qué no digo yo mejor, agarran ese billete, con 100 pesos van y se compran una mudada y lo que sobra se lo dan a una familia pobre para que alimente a sus hijos, que Dios lo va a mirar más agradablemente, así como miró la ofrenda de Abel, que la miró con agrado, dice la escritura, y miró con agrado a Abel, dice la Biblia, pero la ofrenda de Caín, y a Caín, dice la escritura, el Señor, dice, ni tan siquiera la miró, alabado sea el nombre de Cristo. Ya la otra vez, hermano, andaba ahí en una tienda la cara que me llevó mi esposa, que cuando yo miraba qué lujo me afligía, vi que yo me aflijo, hermano, cuando veo lujos, me aflijo. Ay, Dios, decía yo, esta mujer, ¿a dónde me vino a meter? ¿Y esto cuánto vale, vos? Le digo, mira qué camisita, camisa es cara, me dice. Pero mira, me dice, ya la tiraron aquí al descuento, me dice. Vale 8 pesos, me está valía 100 y algo. No lo puedo creer, decía yo. Mire, hermano, yo tengo ropa fina que mi esposa la consigue en rebaja. Miren, cualquiera puede decirme, hermano, ¿cómo compra ropa fina? No, hermano. Mi esposa es una mujer de esas que sabe comprar. Sabe que nosotros aquí no perecemos de nada, miren. Y somos personas humildes, hermano. Fíjense que mi esposa sabe comprar con cupones que le llaman. Y sabe comprar en descuento, una mujer muy inteligente. Ella ayuda a muchas familias con jabón, con pasta, con cepillo, con jabón de lavar trastes, con muchas cosas. Nosotros hemos enviado cajas a El Salvador, hermano, desde hace 4 años, 5 años, estamos mandando allá familias pobres a las misiones, y déjeme decirle, ropa nueva, fíjese, zapatos buenos y baratos, pero ¿sabe qué? A nosotros no nos duele pagar lo que vale la enviada de una caja para allá, para que la sonrisa de un niño, mire, hermano, la vez pasada a mí me mandaron un video de un niño poniéndose una camisa de lo que habíamos mandado. Déjeme decirle que me hizo llorar. ¿Por qué? Porque a mí me duele ver la humanidad sufriendo. Me duele ver cómo muchos hermanos andan lujos y detalles, pero al prójimo no lo pueden ni ver, al prójimo no lo ayudan, al prójimo mejor le dicen cosas feas. ¿Por qué? Porque no tienen el amor de Cristo, porque no tienen el amor de Dios, porque no tienen el amor que el Señor tuvo para la humanidad, que por amor se entregó por nosotros, por amor nos dio la salvación, por amor, hermano, en ver
en la pobreza espiritual que nos encontrábamos, estábamos muertos, oiga bien, en delitos y pecados. Y el Señor se compadeció de nosotros y nos dio una oportunidad de vida, hermano, para que usted ahora viva confortablemente en el camino del Señor. Por muy pobre que usted sea, hermano, pero si usted tiene a Cristo en su corazón, usted es feliz, usted lo tiene todo. Enfermo puede estar uno, hermano, pero si el amor de Dios prevalece en nosotros, el Señor nos conforta, hermano, porque dice la Biblia que no hay carga que el Señor ponga en nosotros que no podamos llevar, porque Él sabe la capacidad de cada uno de nosotros. Él no le va a poner una carga más grande, más pesada, que usted no pueda llevar. Él le va a poner una carga que Él sabe de que esa prueba, esa lucha, usted la va a poder sobrepasar en cualquier momento. Nomás yo le digo, amado hermano, no se desespere, no se preocupe, no reniegue, no se desespere. Hable con el Señor. Que se haga tu voluntad, como le dijo el siervo Job. Señor, que se haga tu voluntad y no la mía, Señor. Que seas tú obrando a conforme a sea tu voluntad, Señor. Pero déjeme decirle, a veces estamos a punto de ganar la batalla, a veces estamos a punto nosotros de vencer aquella lucha y viene la bonanza, pero nosotros echamos todo a perder cuando comenzamos a renegar y tiramos la cruz. Alabado sea Cristo. Ah, dicen algunos, antes en el mundo me iba mejor, dicen. No pasaba como paso ahora. Antes en el mundo, de cualquier manera, hacía mis tracas, las dicen, y comíamos. Pues sí, pues ahí se robaba la gallina del vecino, como fregado no iba a comer. Pero ahora como cristiano, mejor aguante y no le roba a nadie. Alábele que él vive. Sí, hermano. Entonces quiere decir que el Señor nos ha enseñado una manera diferente de vivir, una manera diferente cómo caminar. El que era borracho ahora ya no es borracho. El que era drogadicto ahora no es drogadicto. La mujer que era del salón, que le daban 10 pesos y se iba a acostar con cualquiera, ahora no, mejor dicen, mejor le pido a Dios y aguanto hambre con mis hijos y no le voy a enseñar mi cuerpo a este perverso. Sí, hermano, ese es el asunto. Que todo cambia, miren, el evangelio, en el camino del Señor, la mujer que vendía su cuerpo ahora ya no lo vende. La mujer que era fácil ahora ya no es fácil. El hombre que robaba ahora ya no roba. Las cosas cambian, pero ¿sabe qué? Sí, yo le garantizo, el Señor nunca lo deja. En el momento menos apropiado, ahí llega la bendición. Mire, iba anoche, no me habían dado mi cheque. Ahí hicimos una sopita de red, dije yo, que era. Bueno, la hice yo ayer. Ahí estaba la carne y dije yo, voy a hacer una sopita de res. Solo había una cebolla y una lata de tomatina y eso era todo lo que había. Imagínate qué gran sopa de res la que me hice. Cuando se levantó mi esposa, le digo yo, ahí estaba viendo dos perres. ¿Y a dónde estaba viendo dos perres, hombre? No, pues yo que dos perres, le digo. Como aquel que hizo sopa de piedra, ¿verdad? Dígame usted qué sabor tiene la piedra. Pero él hizo sopa de piedra. Así que yo hice sopa de res ayer. Ya después, cuando ya se levantó ella, ya hay un pedazo de repollo. Ya yo, por ahí, alabado sea Cristo, me vine aquí al jardín, afuera. Arranqué hojas de pino, hojas de durazno. Arranqué hojas de guayabo.
arranqué hojas de, bueno, hermanos, pero la sopa quedó buena. Alábele que el vi, hasta me dormí. Hasta me dormí del gran sopón. Entonces, hermano, mire, Dios no los desampara. El Señor no los deja, mire. Usted no se desespere por nada, alábele a Cristo, glorifíquelo en las buenas y en las malas, en la escasez, como dijo el Señor, en la abundancia, en la pobreza, en todo, usted glorifique a Dios. Pero no, lo que pasa en los hogares, que cuando comience, hermano, a amanecer y ven que no hay ni café, que no hay ni frijoles, la mujer comienza a atacar al marido y comienza el pleito, aquella guerra en la casa. Lamentablemente, hermano, lo que hacemos es hacer entrar a Satanás a la casa y comienza la desgracia, alabado sea el nombre de Cristo. Es triste, hermano, en vez de agarrar el hombre a su mujer o la mujer al hombre y decirle, venite, mi amor, vamos a ir a orar, que el Señor va a mandar un siervo, va a mandar una bendición a la casa. No, la mujer comienza a atacar al marido, huevón, aragán, que porque no trabajas, que porque mira que el trabajo que tenés, que mira el marido de la hermana Julanda, mira, hermano, y comienzan las comparaciones y comienza la guerra. No, hermana, no cometa ese error, ame a su esposo y respételo, como decía mi pastor anoche, ame a su esposa, hermano, y respétela. Si a usted no le gusta cómo cocina, cocine usted. Holgazán, agarre la cacerola, mire, comience a freír. ¿Para qué? Pero hay quienes que no saben ni freír, pero ni agua. ¿Por qué? Porque son holgazanes. Tienen machismo en su corazón. Ya no les gustó mucho ahí por donde voy, ¿verdad? Pero por aquí me dicen, dale, dale más por ahí. Dale más, dale más. ¿Por qué? Porque hay mucho machismo dentro de la iglesia, hermano. Hay hombres, hermanos, que todavía a la mujer la miran con desprecio, la miran con el revés del zapato, aún llevándole la comida que la mujercita va con el gran guiso, y le mira, mi amor, aquí, y la mujer va pensando y va temblando, ¿a qué hora no le gusta comida a este hombre? ¿A qué hora me quedó muy salada? Porque el hombre es demasiado arrogante, todavía no ha cambiado el diablo, alabado sea el nombre de Cristo. Quiero decirle algo, hermano, yo predico con el ejemplo, yo a mi esposa jamás nunca le he reclamado por una comida. Y hay comidas que ella misma me ha dicho, mira, yo siento que esta comida no quedó buena, vos. ¿Cómo la sentís vos? Ajá, y le digo yo, cuidadito, le digo yo. El chef de allá de España te queda corto, mamacita, le digo yo, mira. La comida está deliciosa de chuparse los dedos, le di. Y cuando da la vuelta a ella, turro la cara y digo yo, puchica, sí le quedó salada, digo yo, pero bueno, adentro con usted peque. Me la como, hermano, pero no hago sentir mal a mi esposa. No le digo, mira, mujer, que el uno y que el otro. No, hermano, usted tiene que tener el Espíritu de Cristo, hombre. Si usted, desde el día que fue bautizado con el Espíritu Santo, usted tiene que tener el Espíritu del Señor, mansedumbre, como dice la Escritura, amabilidad, ser una persona recta, correcta, no ser un hombre de doble ánimo, una mujer de doble ánimo. Y hermano, porque es fácil herir un corazón, es fácil dañar una persona, pero sanarla no es fácil, hermanos. ¿Sabía usted que es más fácil herir con palabras? ¿Es más fácil herir a una persona que sanarla? Pueden pasar días con aquel enojo después de que usted ha ofendido a alguien. Oiga bien, y cuando usted, una persona está herida y le duele su corazón por algo que le hicieron, y aquella persona llega a usted y usted le brinda amabilidad, le brinda amor, déjeme decirle, esa persona en ese momento está siendo sanada por el poder del Espíritu Santo. Sus palabras están siendo usadas por el Señor para que aquella persona sea sanada, restaurada de lo que ha vivido. Alabado sea el nombre de Cristo. Y mire, amado pueblo, no le he dado ni un versículo bíblico, fíjese, en la Biblia, solamente en el aire.
predicados nomás solamente así, pero voy a ver cómo estamos del tiempo para irlos a la Biblia, porque este mensaje sí tiene base, no crea que no. Tiene base. Gloria a Dios. Todavía tenemos una hora completa. ¡Ay! Dijeron muchos todavía. Pues no, pues si usted no le gusta, apague el radio y se acabó. Pero hay una voz que usted no va a poder silenciar en su vida, que es la voz de Dios, hermano. Porque cuando Dios habla, hay que atender la voz de Dios, hermano. Aún predicadores, oiga bien. Y estoy hablándole en serio, nunca hablo en broma. Estoy hablándole en serio, a veces parece que estoy nomás solo hablándole así como jugando con usted. Pero es la manera que Dios me usa para poder llegar a su corazón y poderle hablar suavecitamente que verdaderamente usted necesita un cambio en su vida. Urgentemente. Como cuando llama el 911, que la ambulancia viene y se lo lleva. Porque usted ya va boqueando, ya va muriendo. Aquí hay muchos dentro de los ministerios, aquí hay muchos dentro de los hogares que no se han dado cuenta que están a punto de fallecer. Pero Dios quiere revivirlos en esta mañana, como dice la Escritura, alabado sea el nombre de Cristo, que Dios quiere darnos vida. Una vida en abundancia, una vida agradable, una vida deliciosa en el Señor, una vida que usted tenga felicidad, paz, armonía en su corazón. Pero ahora yo he visto tanto cristiano amargado en las iglesias, hermano, que usted va y lo saluda. ¡Cómale! Bendiciones, bendiciones. No sé a dónde sacaron esa palabra, bendiciones. Palabra viene de los G12, mire, bendiciones. Bendiciones, pero bendiciones ¿a quién? No es como que usted vaya y le diga a una persona, hermanito, Dios lo bendiga. Usted le está aclarando claramente, pero ahora miren, bendiciones, hermano, bendiciones, bendiciones, pero bendiciones ¿a quién? Hermano, no sea calichero, ya usted ya es un siervo de Dios. Usted es una sierva de Dios, deje de andar hablando cosas incoherentes, deje de andar hablando como dragón, deje de andar hablando como el mundo habla. Hable claramente, que se oiga, habla directamente, que se oiga como debe de ser. No andar hablando cosas infladas, como dice la Escritura, que muchos se inflaron. A muchos hay que ponerles una agujita así, mire, para que se les explote ese globo y bajen de a donde han andado subido, alabado sea el nombre de Cristo. Las horas transcurren. Y ese es el Dios a quien nosotros servimos, a un Dios sin malicia. Y este mundo se pierde más. A un Dios, hermanos, que desde antaños tiempos ha sido el mismo y sigue siendo el mismo de ayer, de hoy y de siempre, y por todas las edades y por todas las generaciones es el mismo. Él no cambia, dice la Escritura, por los siglos y los siglos. Amén. Amén es una palabra concreta a donde el Señor confirma que todo esto es realidad y se cumple. Alabado sea Cristo, alabado sea el Señor. Pero ¿por qué muchos hermanos comienzan en el espíritu y terminan en la carne? Pues ¿por qué? Es lo que yo no me explico. Porque comenzaron, hermanos, a escuchar a espíritus engañadores y a doctrinas de demonios. Empezaron, hermanos, a escuchar a aquellos que llegan a endulzarles el oído y les hablan cosas bonitas. Como decía el pastor anoche, yo veo que el Señor te da dos casas, yo veo que el Señor te da carro nuevo. Tal vez la persona ni manejar sabe, imagínese. ¿Cree usted?
Si tiene una casa, pues ¿para qué quiere otra? Si no puede con esa, ¿para qué quiere otra? ¿Ah? Entonces, la palabra es correcta, la palabra es concreta, la palabra, hermanos, es, dice la Escritura, eficaz y más cortante que espada de doble filo. Y es lo que pasa, que a veces, hermanos, sentimos y resentimos que la palabra los pega muy fuerte, los pega muy duro, y los vamos a las religioncitas fáciles, a donde todo es permitido, a donde no te tocan el pecado, a donde no te tocan los vicios que traes metidos en tu corazón. Pero bien, gracias, yo le sirvo a Dios. Pero bien, gracias, yo busco a Dios. Pero yo creo en Dios. ¿Sabías tú que hasta el diablo cree que Dios existe, pero no lo obedece? Como dijo el Señor, sacrificio no quiero, obediencia quiero. Pero no somos obedientes al Señor, somos desobedientes a veces. Pero no es que seamos desobedientes, sino que a nosotros nos gusta el pecado, nos gustan los deleites de este mundo, nos gustan las cosas que desagradan a Dios. Ese es el problema. Pero cuando los tocan la llaga, ahí los duele, ahí los retorcemos, ahí no nos gusta, ahí remitimos contra el predicador. Pero bien, gracias, aquel predicador vas y le dices, mira que yo ando con la hermanita aquí, Julianita. Y lo vamos a dormir todas las noches y no estamos casados. Y el predicador falso le dice, nada, no hay problema, hombre, mira, al rato te arreglas. No hay problema, tú sigue como quiera. El Señor comprende, el Señor entiende que va a andar entendiendo el Señor y comprendiendo esa gran fornicación y adulterio que tienes, más si eres casado. Lamentablemente, déjame decirte, si en esa noche te mueres, esa noche te vas a las pailas del infierno. ¿Por qué? Porque el Señor, dice la Escritura, no tiene salvación para los adúlteros, ni para los fornicarios, ni para los brujos, hechiceros, agoreros. Ni para aquellos que practican el pecado, como dice la Escritura, practican mentiras. El Señor no tiene salvación para esas personas. El Señor va a salvar tu alma si te arrepientes de todo corazón. Si buscas al Señor y dejas lo que andas haciendo, te aseguro que sí te salvas. Pero no es fácil, hermano, como dice la Escritura, que es más fácil que entre un camello por el ojo de una aguja, por el agujero de una aguja, que el rico, dijo el Señor, al reino de los cielos, que el pecador, mejor dicho, al reino de los cielos. ¿Por qué? Porque el Señor allá no va a llevar, hermanos, contaminaciones. Si usted recuerda cuando Cristo estaba siendo crucificado en la cruz del Calvario, dice la Escritura que el Señor le habló a su Padre y le dijo, Padre mío, ¿por qué me has desamparado? El Señor, hermanos, Jehová de los ejércitos, Elohim, dejó a Jesús. ¿Lo podrá creer usted? Léalo, léalo. Mateo 27, léalo. Dice la Escritura que lo dejó. Lo dejó. Porque él estaba cargando con toda la pudilumbre suya y la mía. Con toda la suciedad, la mortandad suya y la mía. Y el Señor, dice la Escritura, Jehová detesta el pecado. Detesta. Detesta lo apestoso. Es como ahora usted me va a venir a decir a mí que Dios está volviéndose tolerante ahora. No, hermano. Si Dios no cambia. Lo que pasa es que ahora, mire, ahora ha entrado tanto falso predicador, tanto falso profeta, tanto falso apóstol, tanto falso ministro, tanto falso obispo le llaman ahora. Predicando un evangelio diferente, como dijo Pablo, no es que haya otro evangelio, sino
que hay algunos que han entrado encubiertamente a predicarles un evangelio diferente del que nosotros les hemos predicado, les hemos enseñado, pero como dijo Pablo, los hemos maravillado. De ver que tan pronto, mire, quizá a Pablo le costó años enseñarle a estos gálatas. Pero mire, cuando entró la falsa doctrina, fácilmente la agarraron. Fácilmente la aprendieron. Fácilmente la entendieron, porque lo malo es fácil de agarrar, lo malo es fácil de entender, lo malo es fácil de acogerlo en nuestras vidas. Pero lo bueno no, porque lo bueno duele, lo bueno cuesta. Pero déjame decirte que lo malo y lo fácil, fácil se va. Y es por eso que ahora vas a ver cuánta gente que antes era cristiana verdadera, ahora los miras que andan por la calle de la amargura. ¿Por qué? Porque optaron por dejar al Señor, al Santo de Israel, como le dijo el Señor al pueblo de Israel. Te estaba maravillado en ver cómo y tan fácil habían dejado al Santo de Israel. Y se habían ido tras de dioses ajenos, negándolo a él. Cavaron, les dijo, cisternas rotas que no retienen agua, por dejar las buenas, por dejarlas del agua de la vida eterna. Cavaron cisternas rotas, que el agua se les va de paso, no retienen. ¿Por qué? Porque no tienen el que verdaderamente hace retener todo, que es el Señor, alabado sea el nombre de Cristo. Y hermano, déjeme decirle que al final de los tiempos, este no más o menos es una estocadita que el diablo está pegando. Usted va a ver las viejas iglesias, esas iglesias a donde hacen baile, a donde le aplauden a la que más, a la que más pornográfica llega, al que más billete avienta, y hacen fiesta desde los altares, a donde llevan el payaso a entretener, a donde llevan el ventrílego a entretener, a donde llega el evangelista, el apóstol, que cuenta chistes colorados, y la gente se oye por todo aquello, aquellas carcajadas que se avientan. ¿Por qué? Porque han dejado al Señor, porque se han ido tras de doctrina de demonios, con unos cuatro chistes que cuente, dijo uno de esos de la sana doctrina, me llevo 40,000 de la falsa doctrina, perdón, me llevo 40,000 bolas, dijo, para mi tierra. Pero le he dicho a mi pues, bueno, ya ahora ya no le digo nada al pastor, siempre sigue trayendo evangelistas o pastores de otro lado, de otros países. Pero ya yo no le digo nada, porque pues él ya sabe. Al principio sí, yo le dije de unos pícaros que yo conocía y mejor me los eché de enemigo, ¿verdad? Pero ahora no, ahora sí sigue trayendo ahí colombianos, sigue trayendo africanos, gente que no les conoce ni el testimonio, gente que no sabe, que solo porque le dijeron que son blancas palomas, ojalá y sea cierto, ¿no? Y no, al final no vayan a salir lagartijas, alabado sea el nombre de Cristo. Porque déjeme decirle, hermano, el diablo se presenta como ángel de luz para engañar a las naciones. Muchos falsos predicadores han entrado dentro de los ministerios, y no es fácil descubrirlo, hermano. Solo el que tiene la unción del Espíritu Santo se puede dar cuenta. Yo le estoy pidiendo a Dios, Señor, siempre manténme alerta, Señor, con estos que están llegando a la iglesia. Yo no los conozco. Tú los conoces, Señor, le digo yo en el altar. Señor, le digo yo, cubre el pueblo. Mire, yo me voy al altar. Cuando veo que llevan predicadores de otros lados, le digo yo, Señor, cubre la iglesia. No dejes que lo malo entre a mis hermanos, Señor, échalo fuera, avergüénzalo, Señor, esas son mis palabras. Todo lo malo que venga, Señor, que no venga de ti, échalo fuera, Señor. No permitas, Padre, que la iglesia se contamine, esas son mis palabras. Voy al altar y oro por la iglesia, oro por el pastor, oro por sus hijos.
porque yo sé, hermano, que no, que me recomendaron a al evangelista Yuri. Pues esa cantaba allá en el mundo, esa era, llenaba los estadios, esa, los auditorios, dicen. Y un pastor aquí la traía, fíjese, un mentado, Roberto Gómez. Ahí traía ese demonio a que brincara arriba el, a predicar la palabra de Dios, según, imagínese. ¿Cree usted, hombre, que eso puede ser de Dios? No, hermanos, hay que ubicarse. Hay que pedirle el discernimiento al Señor. Hay que saber verdaderamente lo que viene de parte de Dios y lo que no viene de parte de Dios, hermano. Porque nosotros somos espirituales, no somos carnales. No caminamos en la carne, caminemos en el espíritu para poder... Mire, algo tenían las iglesias de aquellos tiempos. Mire que en las iglesias que aparecen en el Apocalipsis había una, que esa iglesia ni había entrado bien el predicador, y habían hermanos ahí que, dice la Biblia ahí claramente, que le discernían por medio del Espíritu quién era aquella, a quién era aquel y qué traía. El cuero de encima era uno, y por dentro venía el diablo, y ellos le discernían. Así tiene que estar la iglesia, hermano. La iglesia tiene que estar despierta. La iglesia tiene que estar en el espíritu, velar en el espíritu. La iglesia tiene que entender que no es tiempo de dormir, no es tiempo de estar adormitando, es tiempo de estar despierto, es tiempo de estar viviendo en el espíritu, no en la carne, para poder ver, hermano, por donde entra el diablo. Porque este hermano se mete y usted no lo saca fácil. Oiga bien lo que le digo. Lamentablemente, así está caminando la iglesia. Y lamentablemente, hermano, muchos aplauden estas cosas. Los ministerios, hermano, se contaminan. Mire, usted puede decir, ¿de qué puede ser que yo ponga una alabanza de Marco Witt ahí en la radio? En la casa, usted le está abriendo la puerta al diablo, hermano, porque esos hombres son satánicos, esos hombres ya no pertenecen a la iglesia cristiana, ellos allá fueron a besarle los callos al Papa de Roma, recuerda, eso fue público, que esta gente, hermanos, fueron y renunciaron a la fe de Jesucristo y dijeron que volvían a las raíces de sus padres, que era la iglesia católica. Así lo dijo también Jesús Adrián Romero, y todavía siguen sonando esas cancioncillas ahí en las radios. La mujer de Jesús Adrián Romero, una que salen puros pantaloncitos blancos, bien pegaditos, como que se los mete con aceite. Imagínese, católicos renovados, y todavía usted sigue alabándolos, todavía usted sigue ahí pidiendo esas locuras. No, hermano, como dice aquel hombre cantante, escalabaciados, llenos del diablo, doctrinas falsas cantadas, donde Dios no va a estar, hermano, de acuerdo en que usted esté como cristiano pidiendo esas cosas. Hombre, mire, mejor pide una alabancita de esas que canta aquel con la guitarrita ahí en el pueblo, que hable de Cristo, que hable del Señor, que elogie el nombre de Dios, que elogie el nombre de Cristo. Pero ahora miren cómo entró el modernismo, cómo entró el mundo a la iglesia. Ahora miren, le cantan a la madre, le cantan al padre, le cantan al hijo, le cantan a la hija, le cantan al pastor, le cantan a la mujer. Ya estamos igual que en el mundo, que allá en el mundo, miren, los cantantes mundanos le cantan al guaro, le cantan al caballo, pero bien, gracias, menciona a Dios. No, hermanos, si la alabanza, ¿para quién dice la Biblia que es la alabanza?
aun cuando usted la pide, la alabanza, usted tiene que estar seguro y tiene que estar bien definido que la alabanza no es para usted, para que usted se deleite, a usted le gusta, pero la alabanza usted la tiene que dedicar al Señor, usted la tiene que dedicar a Dios. Porque la alabanza, hermano, no es para que el hombre se deleite, como cuando antes usted le dedicaba una canción a la mujer allá en Casa Ruiz, ¿se acuerdan? Envíe un saludo a la muchacha fulana de tal de allá del tablón.

ella, ¿verdad? Para ella. Porque usted estaba interesado en querer enamorar a aquella mujer. O la mujer viceversa. Las mujeres también se volvieron aguerridas, abusonas. Le gustaba un tipo, me le pone una canción al tipo aquel que me gustó allá por Juguapa. Ojos azules. Entonces, hermano, es una comparación que yo le hago sobre todo este asunto que ha entrado a la iglesia encubiertamente, que usted, la alabanza tiene que ser para el Señor. Si la alabanza, hermano, no elogia, no adora el nombre de Jesús, el nombre de Dios, esa alabanza no es para Dios, esa alabanza es una canción mundana, como aquella que ponen ahí. Imagina que la iglesia se ha vuelto melancólica, la iglesia se ha vuelto llorona, la iglesia, en vez de irse de rodillas, se ha vuelto una iglesia, déjeme decir, extremista, que se va al extremo. La almohada de una madre y comienza la viejita a llorar, hermano, por el pícaro aquel que anda allá en el mundo. Mejor doble las rodillas. Póngase a orar día y noche, ayune unos 5 ayunos por aquel sinvergüenza que deje los vicios. Pero la almohada de una madre, imagínese usted. ¿Ah? Comienzan a llorar las viejitas cuando les pone María Arévalo ahí la almohada de una madre. ¡Uy! A moco tendido, mano. Deje de chillar y póngase de rodillas y comience a glorificar el nombre de Cristo y alabe a Cristo. Deje de andar lloriqueando, porque ahora en este tiempo, por eso la iglesia está como está, porque la iglesia, en vez de llorar, mejor se pone a andar llorando, a andar chambreando, a andar metida en asuntos que no le convienen. Y no diga que yo soy el que le estoy predicando así. El apóstol Pedro les hablaba de esta manera, el apóstol Santiago, el apóstol Pablo, aún el apóstol amado le habló a la iglesia fuerte también, para que la iglesia se parara firme, para que la iglesia no fuera una iglesia radical, una iglesia que anduviera, porque mire, al diablo le gusta cuando usted llora. Usted no le llore al diablo, llórele a Cristo. Derrame sus lágrimas delante de la presencia del Señor y dígale: Señor, mira lo que estoy pasando, Señor. Allá en la intimidad dice la Escritura que usted tiene que entrar, cerrar su puerta y comenzar a hablar con el Señor todos estos asuntos. Pero no. El hermano, la hermana, está pasando algo. Se va y le cuenta al pastor. El pastor le contó a la mujer, y la mujer le contó a la diácona, y la diácona le contó a la otra, y la otra le contó a la otra, y de repente, déjeme decirle, aquel es un chambre dentro de la iglesia. Los hemos vuelto una iglesia revoltosa, pero estamos a tiempo. Pueblo, compóngase, enderece sus pasos, enderece sus caminos. Dijo el apóstol Santiago que nos fuéramos como un cerillo que enciende un bosque, porque mire qué tan pequeño cerillo, el fósforo, como le llamamos nosotros allá. Hay unos pinos, unas cegollas, unos ceibos grandotes, pero si usted con aquel cerillo va y le pone fuego, quema todo aquel montón de árboles grandes. Porque es como un cerillo, dice el apóstol, que enciende un bosque. Si quites la lengua, mire. Pequeña es la lengua, dice el apóstol. El miembro, uno de los miembros más pequeños de nuestro cuerpo, pero dañino, pero mortal. Hay que, dice la Biblia, oiga bien, no me lo reclame a mí. Que es un miembro que no es fácil de gobernar, no es fácil de dominar, pero usted tiene que pedirle al Señor que le ayude a gobernar esa lengua, que le ayude a gobernar esa lengua venenosa, esa lengua que es capaz de hacer cosas grandes. Óigame bien, que por la lengua han sido guerras, por la lengua han muerto familias. Pues sí. El jefe del batallón va y por la lengua les dice: ataquen.

0: usted hace la guerra. La mujer es chambrosa, lleva el chambre por todo el pueblo. Que la mujer le anda pagando mal al otro. Va el otro, mata a la mujer y mata al otro. Por la lengua. Pero ¿y a usted qué le importa, hombre? Mire, usted deje de andar chambreando. Métase en la presencia de Dios y llórele por aquella pecadora, por aquel pecador, para que Dios lo cambie. Para que Dios convierta sus vidas y dejen de andar en el pecado. Pero no, a usted le fascinó, no, hombre, usted venía corriendo. Yo conocí uno, oiga bien, que por ahí, mire, estaban hablando algo y de repente ya se sabía por toda la compañía. Y vine yo y le dije, bueno, varón, le digo, ¿y usted qué andaba en ese grupo cuando sucedió esto? Le digo, ¿y qué pasó? Pues le digo, mire, me dijo, a mí no me diga nada, me dijo, ni me reclame nada, me dijo, porque ¿para qué andan contando cosas delante de mí? Me dijo, porque a mí me pica la lengua, me dijo, y quisiera desafanarme rápido de ahí, me dijo, para ir a chambrear, me dijo, para ir a contar a todo el mundo, me dijo. Es que yo no puedo callar nada. Era chambroso el hombre, tenía esa lepra. Esa lepra pegada en su corazón. Y claramente me lo dijo, dije, abierto, yo lo dije, me dijo. Pero usted sabe que fue así. Pues la verdad, me dijo, para que tuviera un poquito más sabor el caldo, me dijo, le aumenté tantito, me dijo. Pero no fue así, ahora me van a correr a mí el trabajo, le dije, puro gusto, le dije, por la lengua suya, le dije. Bueno, me dijo, pues yo le aumenté, me dijo, porque a mí me gusta ponerle sabor, me dijo, a la cosa, me dijo. ¿Se da cuenta que el chambroso, hermano, le pone más de lo que se dijo? Fue poquito lo que se hizo y el chambroso baile. Y no, hombre, olvídese, ma, que le aumenta. Pero le aumenta, mano. Así que es necesario, amado pueblo, de que usted comience a comenzar a gobernar esa carne, a gobernar esa lengua, para que se pueda ir en el arrebato de la iglesia. Porque si usted va a vivir, porque mire, hay muchas mujeres en la iglesia, y ahora los hombres creo que ya le quitaron el puesto. Oiga bien, ya les arrastra la lengua, hermano. Oiga bien, da lástima ver esa lepra que ha entrado. Ay, hermanitas, le digo que usted las va a ver bien ataviadas con la gran mantelina que le arrastra hasta la espalda, pero les arrastra más la lengua. Lamentablemente, hermano, así el diablo ha entrado a la iglesia y ha engañado a la gente. Y es necesario, hermano, que le oremos a Dios para que Dios saque ese espíritu, si el apóstol Santiago lo dijo claramente. ¿Ah? El apóstol Santiago lo habló, hermano, claramente. Si la palabra de Dios lo dice, hermano, es porque es verdad. Que nosotros padecemos de ese mal, hermano, que solamente teniendo sujeto esta carne, esta lengua al Señor, podemos nosotros gobernar este asunto. Pero de lo contrario, si usted es una persona poco espiritual, que no ora, que no ayuna, que no busca de Dios, usted va a tener ese problema grave. Necesita llevar a la cautividad de Cristo estos asuntos para que usted pueda caminar rectamente delante de Dios y ser de bendición en la iglesia. Mira, hermano, a mí me han confesado secretos de muerte, oiga bien, a un líder de las iglesias. Y hasta este día, óigame bien, a veces los he dicho al aire, pero sin nombre, nomás solo para anécdotas, que la gente no vaya a hacer esto. Pero nunca, nunca he divulgado, hermano, algo que alguien venga y no me dice, mire, le voy a confesar esto y no vaya a contar, no. Sino, hermano, que hay gente que se ha acercado a mí, me ha confesado enfermedades que nadie las sabe. Me ha confesado deslices que han tenido en el pecado. ¿Y usted qué me aconseja, hermano? Una vez yo duré con un hermano, ya me bien. Duré desde como a las 9 de la noche hasta las 6 de la mañana con aquel hombre. Hasta que aquel hombre se reconcilió con Cristo contándome todas las atrocidades que él hacía en el altar, tocándole al Señor porque era músico. Oiga bien, tenía su esposa y mujer que se le cruzaba, ese bárbaro no la perdonaba, olvídese. Esas hermanitas así, pícaras que andan en las iglesias, ese no las perdonaba. Ese se las llevaba a la cama. Y hoy luego lo miré, hermano, fíjese. Hoy luego lo miré al hermano. Sigue tocando. Ese día, casi a las 6 de la mañana, este hombre estaba reconciliando con Cristo, me dice. Me siento restaurado, hermano. Pues sígale sirviendo a Dios, le dije, deje todo ese montón de asuntos, le dije yo. Deje de andar de pecador, le dije yo. Sírvale al Señor, le pues, así como va, le dije, usted va mal. Y mire, hoy luego lo miré tocando en una iglesia, ese varón. Ahí me saludó el hermano, el gran, oiga bien cómo me trató, el gran evangelista, dijo. El hermano Jorge Arévalo, dijo. Un siervo de Dios me trató el hombre y dijo, le doy gracias a Dios por la vida de este varón, dijo. Esas fueron sus palabras de aquel hombre. Oiga bien, pero qué tal, hermano, yo hubiera andado con el piti y el tambor divulgando a aquel hombre hubiera dicho, miren este que está aquí, un gran lengua larga, un gran chambroso. Medio, medio le conté algo y corrió a contarle a todo el pueblo. Se da cuenta. Se da cuenta, hermano, que trae más rápido un hablador que un cojo, como dice el dicho. Pero usted necesita enmendar su vida, hermano. Enmendar su caminar. Si usted está caminando por ese camino que le está trayendo y acarreando problemas a su vida, a su familia, hermanos, deje ese camino, hombre. Órele al Señor y dígale, Señor, por favor, ayúdame a gobernar esta vida que llevo, mejor dicho, esta lengua que inventa cosas. Es necesario, hermano, que los apeguemos a la palabra, a la regla de oro, que vivamos en santidad delante de Dios. Pero no ahora están preocupados por andar con el saco y corbata, andar bien tipo, se suben al altar, se jalan el saco, se jalan la corbata y comienzan a hablar como que son robots. Usted oye mis palabras, usted oye mi voz. Soy un hombre campechano, soy un hombre campesino, soy un hombre sencillo en una gran ciudad. Que ahora nomás llegan aquí, comienzan a hablar caliche, comienzan a hablar mexicano, comienzan a hablar puertorriqueño, comienzan a hablar venezolano, comienzan a hablar cubano, comienzan a hablar colombiano, comienzan, se les pega todo de los países, pero menos el evangelio. Conocido gentes, hermanos, que para calicheros no los digan. Pero yo no, hermano, yo tengo más de 30 años en este país y usted me oye el acento igual como cualquier aguacatero salvadoreño allá, como cualquier hermano de allá, como cualquier hombre de allá del país, como que nunca he salido de allá. Porque, hermano, si la palabra claramente dice en el libro de Deuteronomio que cuando el Señor sacó el pueblo de Israel, dice, se lo entregó, dice, a Josué. El Señor le habló a Josué y le dijo, háblale a este pueblo, le dijo, que no vayan a mezclarse, que no vayan a familiarizarse, que no vayan a seguir los dichos ni las costumbres de estas naciones. Pero ¿qué es lo primero que hizo el pueblo de Israel? Comenzar quizás comenzar a hablar como hablaban los filisteos, como hablaban los amorreos, comenzar a hablar como hablaban aquellas personas, hermanos, que vivían ahí, que comenzaron a hacer, a meterse con las hijas de ellos, los príncipes, dice la escritura, se metían con las más galanas que tenían los filisteos, porque para eso somos buenos, para la carne, carnívoros. Pues nomás llega una muchacha bonita a la iglesia, comienzan muchos a moverse, hermano, a caminar castizo. De lejos se les ve la malicia, hermano. Y hombres casados, hermano, a veces dentro de los altares, llega una muchacha nueva a la iglesia y comienzan con atenciones, comienzan aquí, comienzan allá. Luego viene el mentado pastor y la llama a la oficina. Hombres carnales, hermanos, hombres encubiertos que han entrado a las iglesias, hombres que sin temor a Dios. Pero en esta mañana yo quiero que usted se someta bajo la voluntad de Dios, bajo la palabra de Dios. Y mire hasta cuándo, qué diferente predica este evangelio, este evangelista, van a decir. Hasta ahorita le voy a dar una cita bíblica, mire. Todas se las he dado de memoria. Segunda carta de Pedro, capítulo 2, versículo 1 en adelante, dice la palabra, honrando al Padre y al Hijo y al Espíritu Santo, pero hubo también falsos profetas entre el pueblo, como habrá entre vosotros falsos maestros que introducirán encubiertamente herejías destructoras y aún negarán al Señor que los rescató, atrayendo sobre sí mismo destrucción repentina. Miren, que no crea que les va bien tampoco. Y muchos, dice la escritura, seguirán sus disoluciones por causa de los cuales, dice, el camino de la verdad será blasfemado. Y por avaricia, miren, no es por otra cosa, harán mercadería, dijo Pedro, de vosotros, de nosotros, con palabras fingidas. Sobre los tales, dice la escritura, ya de largo tiempo la condenación no se duerme. Ahí viene, hermanos, sobre estos. Porque si Dios no perdonó a los ángeles que pecaron, sino que arrojándolos, dice la escritura, al infierno, los entregó a prisiones de oscuridad para ser reservados al juicio. Y si no perdonó al mundo antiguo, dice la escritura, sino que guardó, dice, a Noé, pregonero de justicia, con otras siete personas, trayéndolos, dice la escritura, el diluvio sobre el mundo de los impíos. ¿Se da cuenta? Génesis capítulo 6, versículo 1, Génesis 7, 24, puede leerlo usted en su casa. Y si condenó, dice, por destrucción a las ciudades, dice, de Sodoma y de Gomorra, reduciéndolas a cenizas y poniéndolas por de ejemplo los que habían de vivir impíamente. Génesis 19:24, ¿se da cuenta? Al 30. Entonces déjeme decirle cómo Dios va a perdonar a estos que andan haciendo billetes ahí, a estos que andan viviendo impíamente. Los que se den gusto, que se den vuelo, pero ya tienen, dice la Escritura, ya tienen su gloria aquí en la tierra, porque este, dice, justo que moraba, dice, entre ellos, afligía cada día su carne, su alma, justa, dice, viendo y oyendo los hechos inicuos. Y ellos, dice, no se arrepintieron. ¿Se da cuenta? ¿Quién cree que era este? Este era Caín, hermanos. Este era, quiero decir, este era el sobrino de Abraham. Este era Lot, perdón, este era Lot, el que dice la Escritura que este justo afligía, dice, su carne, afligía su vida día a día, viendo cómo aquellas naciones que habían pervertido, aquellas naciones hacían lo malo, hacían el pecado, y no se arrepentían, se da cuenta, vivían impíamente, pero él dice, en medio de toda aquella pudrición, en medio de todo aquel pecado, él se guardaba para el Señor, afligía su alma, dice la Escritura, así como usted, miren, en vez de escuchar a esos falsos, aflija su alma, hermano, cuando usted vea a la luz de la palabra que aquello no viene de parte de Dios, usted aflija su alma, hermano, aflija su vida, contriste su corazón y no le aplauda. No le dé ningún gloria a Dios, ni un aleluya, porque ahora de los altares están elogiando a estos hombres impíos que han entrado encubiertamente a las iglesias. Y ahora me ven que me paro yo a la par de un personaje de esos, hermano. A mí me miran como un pordiosero a la par de ellos. Y dicen, vale más este, ¿por qué? Porque la gente se va a través de la apariencia. Si en aquel tiempo, mire, hubieran puesto al Señor Jesucristo a la par de Herodes, hubieran visto al Señor como un pordiosero, hubieran visto al Señor como un campesino sin oficio, porque aquel andaba bien tipo, bien alajado, aquel andaba bien preparado, andaba en su carruaje con sus caballos mejores, y Jesús andaba a pie. Jesús no andaba chancla de oro, Jesús andaba unas chancletitas, quizás que se las hacían de llantas. ¿Te da cuenta? Pero la gente, hermano, siempre se ha dejado ir por la apariencia, siempre se ha dejado ir por el atuendo, aunque aquel no sepa nada ni hable nada bueno, pero ahí están elogiándolos, ahí los están pidiendo por la radio. Ahí están pidiendo por la televisión. Le digo, la iglesia a mí me da lástima cómo está viajando. Ayer se celebraba el culto como con 18 personas. Triste. Triste la cosa, hermano. Triste el asunto. Pero gozoso en el Señor, porque el Espíritu Santo se derramó con todo. Llenó a los que estaban dentro de la casa. A mí me sacudió el Espíritu Santo hasta más no haber. Me usó en palabras para fortalecer la iglesia, alabado sea Cristo. ¿Se da cuenta? Son cosas, hermano, difícil, cosas que van a pasar, como dice la Escritura. Y libró también, dice el Señor, capítulo 7, al justo Lot. Abrumado, mire cómo estaba este hombre en medio de aquel pueblo pecaminoso, abrumado, dice la Escritura, se encontraba por la nefasta conducta de los malvados. Mire, así tendría que usted sentir su corazón abrumado, tendría que sentir su corazón afligido en ver cómo estos sinvergüenzas al oírlos hablar, usted debía de sentirse abrumado, debía de sentirse triste en ver cómo es una nefasta conducta inapropiada, inadoptada en estas personas. Y el libro dice, se lo leo de nuevo, al justo lo, capítulo 7, segundo libro de Pedro 2:7. Y libró al justo Lot abrumado por la nevasta. Estaban devastados, hermano, conducta de los malvados, porque este justo que moraba, dice, entre ellos, afligía cada día su alma justa, viendo y oyendo los hechos inicuos. ¿Qué quiere decir inicuos? ¿Ah? Imagínense, iniquidades, hermanos, ante los ojos de Dios, eran inicuos, eran personas malvadas, personas contaminadas, personas, hermanos, que ya habían perdido el temor a Dios. Hombre con hombre, dice la escritura, mujer con mujer, ya no deseaban la relación entre mujer y hombre, sino que hombre con hombre. Alabado sea Cristo. Cuando dice la escritura que los ángeles entraron, lo siguieron hasta la casa de Lot y tocaron a la puerta, dice, le dijeron: saca los dos varones que entraron, que los queremos conocer. ¿Sabe usted qué significa conocer en el tiempo de la lengua hebrea? Queremos acostarlos con ellos, queremos conocerlos. Vino Lot, mire lo que les propuso, y les dijo: tengo dos hijas doncellas, se las voy a sacar y hagan lo que quieran con ella, pero con estos varones no se metan. ¿Sabe qué le contestaron aquellos perversos inicuos? No queremos tus hijas, queremos que saques a los dos varones, porque queremos estar con ellos, queremos conocerlos. Y lo que está pasando ahora, hermano, que la mayoría de hombres ha perdido el uso natural de la mujer. Ahora usted va a ver normalmente el hombre, hermano, desde pequeño, los chamacos se sienten atraídos por otros muchachos. Las muchachas se sienten atraídas por otras muchachas. Y estamos viviendo el tiempo de Sodoma y Gomorra, hermanos. Ese fue el tiempo de Sodoma y de Gomorra, el tiempo de Caín y Abel, a donde ahora, hermanos, hermanos matan a sus hermanos. Envidias, odios, rincores, desolaciones. Estamos viviendo el tiempo también del tiempo del patriarca Noé, a donde dice la escritura que fueron anegados en agua, fueron disueltos, dice la escritura. ¿Pero qué? No se arrepintieron, el Señor cumplió su promesa, salvando, dice, a siete personas y a él, dice, en el arca. Como lo cual, déjeme decirle, se está reduciendo el número y está llegando el tiempo del tiempo de Noé, del tiempo de Sodoma y de Gomorra, a donde el Señor, dice la escritura, que solo salvó tres, solo salvó ocho en el otro periodo. Y ahora mire, la humanidad cuenta con millares y millares de millones, centenas y decenas de millones de personas, habitantes alrededor del mundo, y los que los vamos a salvar vamos a ser poquitos, hermanos, porque la misma Biblia dice claramente que el Señor le dijo a Abraham: cuenta, le dijo, las estrellas del cielo, y así serán, le dijo, así serán los que se salven, así será la descendencia, pero cuenta las arenas de los mares, así serán los que se pierdan. porque el Señor de antemano sabía que la humanidad, hermano, lo iba a rechazar. La humanidad no iba a querer nada con él. Ahora en día le están poniendo más importancia a la tecnología. Le están poniendo más importancia a que la tecnología se les está viniendo encima. La tecnología les está ganando. La tecnología ya no se está dejando guiar, ni se está dejando gobernar por el hombre, lo cual la palabra de Dios, hermano, para ellos es nuevo. Pero para nosotros, los ministros del Señor, eso no es nuevo ni admirable. Porque bíblicamente hablando, nosotros de antemano lo sabemos, que la tecnología se aumentará y sobrepasará los límites al grado que el hombre no va a poder dominarla, el hombre no va a poder controlarla. Veremos cómo la misma tecnología destruirá al hombre, destruirá al mundo. Podemos ver, hermano, cómo la misma tecnología está acabando, hermano, con el mundo entero. Pero esto, para los grandes estudiosos de este tiempo, es algo que es una gran noticia que están dando en los medios de comunicaciones, como dice la Escritura, que Pablo dijo que la mucha letra, dijo, mata el entendimiento. La mucha letra, dijo Pablo, matado el conocimiento. Y eso les ha pasado, ahí se les aplica esta palabra a estas personas, que el conocimiento de ellos, hermano, se ha entenebrecido, se ha entorpecido. Porque nosotros, ¿desde cuándo sabemos que la tecnología se aumentaría? En el libro del profeta Daniel, capítulo 12, el Señor le dice, y tú, Daniel, sella las palabras de este libro, porque son para el tiempo del fin. Porque veremos al hombre destruyendo al mundo y destruyéndose a sí mismo. Veremos que la tecnología, mejor dicho, la ciencia, dice el Señor, se aumentará. ¿Qué quiere decir eso? Que la ciencia sobrepasará los límites, hermanos. Pero ¿por qué Dios también dice que la misma ciencia se acabará? Porque terminará, hermano, en destrucción todo esto por medio de la misma ciencia. Acuérdese que en medio de la tecnología, entre ese montón de máquinas infernales, diabólicas, ahí están amarradas las bombas más poderosas de todo el mundo. Ahí están amarradas en cada botón. Porque cree que el presidente de los Estados Unidos siempre en las películas aparece con un maletín sellado, que solo él sabe la clave, porque ahí anda él todos los botones adentro de ese asunto, a donde al verse perdido va a apretar esos botones y naciones enteras desaparecerán. De igual manera, así están todas las naciones, hermanos, agarrados a la tecnología, agarrados a la ciencia. Y esto, déjeme decirle, no es nuevo. ¿Usted cree que esto es algo admirable? ¿Esto es algo extraordinario? ¿Que esto es algo que va a admirar a un hombre de Dios? Si el hombre de Dios lo sabe todo. El hombre de Dios sabe, por medio de la sabiduría que el Señor le ha dado, ¿qué es lo que va a pasar, pues? ¿Por qué Daniel dice el Señor en el libro de Daniel, y veremos al hombre destruyendo al mundo y destruyéndose a sí mismo, y la ciencia se aumentará? Y la ciencia, hermano, llegará a su tope. La ciencia llegará a su límite. La ciencia, oiga bien, al otro día estaban pasando una noticia que ya varias etapas, varias ramas de la tecnología ya se están gobernando solas. Y esto es que no sacan a luz todo lo que ellos saben, que lo sacan ahí por encimita, ¿me entiende? Lo poquito, lo que no les va a afectar a ellos. Pero ya, hermanos, óigame bien, ya no están controlando la tecnología, ya no están controlando la ciencia, ya la ciencia los está controlando a ellos. Oiga bien, cuando usted acuerde, cuando usted sienta, un solo estruendo va a ser todo esto. Una sola explosión va a ser todo esto. Porque todas las bombas que tiene Estados Unidos, todos los misiles que tiene Rusia, todos los misiles que tiene aquel panzón de allá de China, el otro de Irán, Israel aún, todos están gobernados por la tecnología, por las computadoras, y cuando la ciencia comience a gobernarse sola, a no hacerle caso al hombre, que la ciencia comience a cobrar vida y comience a tomar vitalidad propia para poder decidir con su propia mente, déjeme decirle, ahí va a ser un solo bombazo en todo el mundo, porque la Biblia así lo dice. Así lo dice la palabra, claramente, no lo dice abiertamente, pero usted vaya más allá de los conocimientos de la ciencia por medio del Espíritu Santo y usted se va a dar cuenta que esto es así. ¿Esto es así, hermano? Necesitamos entender que la ciencia se ha ido sobre las naciones. La ciencia se ha inventado y la ciencia misma los va a destruir. ¿Se da cuenta? Ahora usted se admira porque un carro vuela. Ahora usted se admira con esos drones que andan en el aire tomando fotos. Ahora usted se admira porque los carros manejan solo. Pero no se admire mucho porque cuando acuerde que la misma ciencia recobre vida, que ya el hombre no ocupe apretar aquel botón rojo, sino que la misma máquina va a decir, voy a destruir aquella nación, y ¡boom! Ahí ve el bombazo. Va a destruir aquel tacanazo. Y esto no es política, hermano. Esto no es terrorismo lo que estoy hablándole. Esto es palabra de Dios. Que la Biblia dice claramente que todo esto tendrá que acontecer. Todo esto va a suceder. Y usted no lo va a poder evitar. No lo va a poder evitar nadie. Y mire, hermano, que me metí tanto en el mensaje que le pido disculpas por las peticiones que llegaron. Ah, le prometo que las voy a estar poniendo en el altar hoy en la tarde, porque ya se fue el tiempo, ya estamos casi a punto de entregar el tiempo. Pero bueno, yo me he gozado en este mensaje, hermano, espero que usted también. Y si no se gozó, pues ni modo, ¿qué vamos a hacer? Bueno, pues será hasta el próximo domingo, si es que Cristo no ha venido, o nosotros no los hemos ido con Él. Amén y amén.
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Amén, muy buenos días y continuamos con la variada programación de Radio Elohim en esta mañana del día domingo. Así que saludos y bendiciones a todos los hermanos y amigos que por ahí se encuentran en la sintonía. Dios me les bendiga, sean bienvenidos a este su espacio de alabanzas variadas, esperando que usted se encuentre muy bien. Quizás por ahí ya en sus quehaceres, quizás va llegando del mercado y por ahí nos está sintonizando. Así que Dios me le bendiga en este día. Dios bendiga a la audiencia del mercado municipal. También Dios bendiga a los diferentes negocios que por ahí se dejan acompañar de radio en este día. Así que damos gracias a Dios por este día de misericordia que Él nos ha dado, que Él nos permite el poder respirar, el poder ver otro amanecer. Así que en esta hora yo espero que usted esté agradecido con Dios por esta nueva oportunidad que Él le ha dado y usted pueda adorarle, usted pueda buscarle a Él en este día. No importa lo que usted pueda estar pasando en esta mañana, alabe a nuestro Dios, dele honra, dele gloria y Él se encargará de obrar en su vida. Recuerde que usted no está solo, nuestro Dios está con usted y Él es el que tiene el control de su vida. Así que en esta mañana agradecemos a Dios por esta oportunidad que Él nos permite, el poder estar en cabinas de radio. Vamos a hacer una oración y vamos a darle gracias a Dios por este privilegio. Y seguidamente seguimos saludándole y programando esas alabanzas de su preferencia. Así que en esta mañana yo espero que usted que está ahí en sintonía se pueda reportar y haga radio juntamente conmigo. Así que oramos a nuestro Dios. Buen Dios y Padre que estás en los cielos, venimos delante de tu presencia, soberano Dios, para darte las gracias. En esta hora estamos agradecidos, Señor, porque tú has sido bueno, tú has sido fiel con cada uno de nosotros. Gracias porque tú has tenido el cuidado de nosotros y tú nos has guardado. Y tú nos has dado la vida, Señor, en esta mañana. Venimos delante de ti para pedirte que tengas misericordia de nosotros, para que seas tú limpiándonos, seas tú purificando nuestra mente, nuestro corazón. Pedimos que en esta hora sea usted dándonos, Señor, de su fuerza, de su sabiduría, que sea usted llenando nuestras vidas, Señor, con tu presencia. Gracias, Señor, en esta hora por todo lo que has hecho, por todo lo que harás, Señor. En esta hora te damos gracias porque sabemos que tú eres el que tiene el control de nuestras vidas. Gracias por este ministerio radial. Gracias por cada programa que se ha transmitido hasta este momento. Gracias por mis hermanos que van a estar en sintonía, que se van a reportar. Pedimos de una manera especial que les bendigas, que cubras sus vidas con tu sangre preciosa. Si en esta mañana, Señor, hay algún hermano, alguna hermana o algún amigo que ha despertado con alguna enfermedad, con algún dolor, te pido que tengas misericordia y que vengas tú obrando en esos cuerpos que están enfermos, en esos cuerpos, Señor, que están adoloridos y ahí te están pidiendo que les ayudes, que les sanes. Vengas tú, Señor, con tu poder, obrando en esa vida. Vengas tú aumentando esa fe, trayendo esa paz, ese gozo, esa alegría. Bendíceles de una manera poderosa. Bendice su vida espiritual. Bendice su vida material, Señor. Provee lo necesario a cada familia. En ese día te lo pido en el nombre de Jesús. Bendice a cada persona que ahí se encuentra en su trabajo. Y estás sintonizando, Señor, esta radio. Te pedimos que tengas misericordia de cada una de esas almas también que aún no te han conocido. Solo tú eres el que puede romper esas cadenas y traer liberación, Señor. Salva las almas en este día. Pedimos, Padre, de tu bendición para la programación de Radio Elohim. Bendice este espacio de alabanzas variadas, que mis hermanos se gocen y que cada alabanza sea de bendición, sea de edificación a la audiencia y también sea de agrado tuyo, Señor, en esta hora. Bendice a mis hermanos patrocinadores, a mis hermanos socios colaboradores. En tus manos yo te los deposito, buen Dios. Te lo pido todo en el nombre de Jesús.

Adorando y bendiciendo el nombre de nuestro Dios, ahí nos hemos gozado escuchando palabra de Dios en su programa Predicando con Poder y Unción. Dios bendiga la vida de nuestro hermano Jorge Arévalo, muchas bendiciones en esta mañana. Y así a todos los hermanos que por ahí se siguen reportando, Dios me les bendiga. En esta hora queremos seguirles saludando y también programando esa alabanza de su preferencia. Así que bienvenidos todos a este espacio de alabanzas variadas. Así que váyase reportando, los números de cabina están disponibles para que usted por ahí pueda enviarnos su mensaje o su llamada y decirme: hermana, aquí estamos en la sintonía, deseo escuchar un cántico. Bendiciones a Díaz, que por ahí nos dice bendiciones, amén, saludos. Dios bendiga la vida de Jorge García también, que por ahí ya se nos reporta, así que Dios me les bendiga a todos por ahí. Déjenos su reporte, comparta la transmisión y también síganos si usted aún no nos sigue. En esta hora de la mañana vamos a seguirnos gozando. Dios bendiga a toda la audiencia de los diferentes cantones, las diferentes colonias de Jucuapa que siempre por ahí están en sintonía. Le invito para que en esta hora usted que nos sintoniza en el Amatón reporte la sintonía y nos diga: aquí estamos en sintonía desde el Amatón, del Níspero, el Chahuite, la Loma de la Cruz. Queremos saber de usted en esta mañana, así que por ahí reporte la sintonía. Y también le hago la invitación para que usted pueda bendecir este ministerio a través de su ofrenda. Este espacio de alabanzas variadas no cuenta con patrocinio, así que estamos necesitando de un patrocinador para esta hora de programación. Dios bendiga la vida de nuestra hermana Paula Santo, que ya se nos reporta desde el Amatón. Ahí está nuestra hermana ya con nosotros en sintonía. Así que Dios me la bendiga, hermana. Bendiciones para usted y toda su familia. Gracias por estar ahí pendiente con nosotros. Con gusto voy a programar ese cántico que nos solicitan. También nuestra hermana Maribel se reportaba y nos solicitaba la alabanza El Loco en voz de Felipe Garibo, así que con gusto vamos a programar ese cántico en esta mañana. Y seguidamente también vamos a saludar ahí a nuestra hermana Paula Santos, que también ya se nos reporta. Dios bendiga la vida de Armando Ávilas, que por ahí nos dice: saludos desde Amén, saludos desde Guatemala, saludos en esta hora, gracias por estar ahí con nosotros en la sintonía. Así que Dios bendiga a toda esa linda audiencia de Guatemala, también Dios bendiga a esa audiencia de México, que siempre por ahí están en sintonía, la audiencia de Honduras, Dios bendiga a toda esa gente de Honduras, que siempre por ahí se encuentran en la sintonía. Así que vamos a continuar con más audiencia internacional que también por ahí nos sintoniza. En esta hora les saludamos y les invitamos a que puedan reportar su sintonía en esta mañana. Así que vamos a continuar con más. Nos solicitan estos cánticos, así que vamos a venirlos programando para que mis hermanos se puedan gozar y puedan adorar el nombre de nuestro Dios.

0: hermano Jorge Arévalo, que también por ahí está en sintonía, juntamente con su esposa. Dios bendiga a nuestra hermana Corina Arévalo. Bendiciones, mi hermana. Un gusto y un privilegio el poder saludarle, así que Dios bendiga a toda la familia Arévalo Amaya, que por ahí están en la sintonía. Les saludamos en esta hora de la mañana. Dios bendiga también la vida de nuestro hermano Freddy Alexander, que por ahí se nos reporta y nos dice: feliz fin de semana, Dios le bendiga grandemente, bendiciones, amén. Saludos, mi hermano, gracias por su sintonía. Y también feliz y bendecido fin de semana para usted, que Dios le guarde en este día. Dios bendiga también la vida de Álvaro, que por ahí se reporta y también nos dice: bendiciones, hermana, que Dios la bendiga siempre, amén. Así sea, Dios bendiga su vida también en esta hora de la mañana. Dios bendiga también la vida de Villalba Benítez, que por ahí nos dice: bendiciones, saludos desde Paraguay. Saludos en esta hora, Dios les bendiga.
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0: Así que Dios bendiga a toda la audiencia que ahí se reporta en esta mañana del día domingo. Es un privilegio el poder acompañarle y poder saludarle. Así que síganse reportando en este su espacio de alabanzas variadas. Dios bendiga a la audiencia internacional, Dios bendiga a todos esos hermanos que por ahí se reportan en esta hora. Así que continuamos gozándonos, por aquí nos solicitan un cántico, Lágrimas de un Pastor, así que vamos a estar escuchando ese cántico. Dios bendiga la vida de Kevin Rodríguez, que por ahí nos dice: bendiciones, hermanita, que Dios la bendiga en el nombre de Jesús, amén, así sea, Dios le bendiga en esta hora de la mañana. Gracias por ahí su reporte, su saludo en esta hora de la mañana. Así que continuamos con más.

Mañana saludando ahí a mis hermanos que por ahí se siguen reportando. Dios bendiga a toda la audiencia, Dios bendiga ahí al usuario que se reporta y nos solicita el cántico La Gran Tribulación en voz de Marino. Con gusto, ya se la voy a programar esa alabanza en esa hora de la mañana. Dios bendiga también la vida de Ángel Vicente, que por ahí nos dice saludos desde Venezuela. Saludos hasta Venezuela en esta hora. Gracias por estar ahí con nosotros en la sintonía. Así que con gusto vamos a seguir programando esas alabanzas que nos han solicitado. Usted que aún no se ha reportado, reporte la sintonía y dígame qué cántico desea escuchar. Con gusto se lo programo en esta hora. También le hago la invitación para que pueda bendecir este Ministerio Radial Elohim a través de su patrocinio. No contamos con patrocinador para este espacio, así que la invitación es para usted que está ahí en sintonía, para que se pueda reportar y me diga: hermana, yo voy a patrocinar ese espacio de alabanza pareadas. Así que únase con este ministerio apoyándolo a través de sus ofrendas. Dios bendiga también a la familia Zúñiga, que por ahí se encuentran en sintonía. Dios bendiga a nuestra hermana Carolina, que por ahí nos dice saludos y bendiciones. Así que saludos en esta hora de la mañana. Gracias por estar ahí siempre pendiente de nuestra programación. Dios bendiga a todos. Comparta por ahí la transmisión y también denos seguimiento para que pueda ahí recibir la notificación cada vez que estemos en transmisión. Así que vamos a continuar con más. Nos solicitan este cántico, vamos a venirlo programando. Y bueno, por ahí también nuestra hermana nos solicita el cántico Tú Me Guiarás. Así que con gusto también ya vamos a programar esa alabanza. 10 de la mañana con 31 minutos. Continuamos con más de nuestra variada programación.

Hermoso ese bonito cántico. Dios bendiga la vida de Eliseo. Muchas bendiciones. Dios le bendiga grandemente. Gracias ahí por ese apoyo. Así que Dios bendiga su vida en esta hora. Le saludamos en esta hora de la mañana. Así que saludos para Eliseo. Venimos programando este cántico que nos solicitan. Saludando ahí a nuestra hermana Carolina. Dios bendiga a la familia Zúñiga en esta hora de la mañana.

ya casi al final de este espacio. Muchas bendiciones a toda la audiencia que sigue reportando la sintonía. Dios bendiga la vida de Willy Ignacio, que por ahí se reporta. Así que Dios le bendiga en esta hora. Dios bendiga también la vida de Aguilar, que también por ahí nos saluda. Muchas bendiciones, gracias por su sintonía en esta hora de la mañana. Así que vamos ya casi llegando al final de este espacio. Recuerde que a eso de las 10 de la mañana venimos con su programa radial. Permítame, a las 10 de la mañana venimos con el programa Altar al Aire. A las 11 venimos con su programa Una Palabra a Tiempo. Y a las 12 del mediodía continuamos con su programa radial de Alabanzas Variadas. Así que por ahí manténgase en la sintonía y le invito también para que en este día domingo usted se pueda unir con el Ministerio Radial apoyándolo a través de sus patrocinios. Así que en esta hora le invito para que usted que está ahí en la sintonía se pueda unir con este ministerio siendo el patrocinador de un espacio estelar de radio. Este espacio de Alabanza Variadas aún no cuenta con patrocinador, así que la invitación es para que usted que está ahí en sintonía, usted que se ha gozado, le invito para que ahí se pueda comunicar y me diga: hermana, yo voy a patrocinar ese espacio de Alabanzas Variadas. Así que gracias a todos los hermanos y amigos que por ahí se han reportado, a usted que ha estado conectado ahí, Dios le bendiga. Les invitamos para que siempre puedan compartir esta transmisión y también pueda seguir esta cuenta para que usted por ahí se pueda gozar a través de las transmisiones que se harán. Así que en esta hora, gracias a todos por la sintonía. Dios bendiga a nuestro hermano Jorge Arévalo. Dios bendiga a nuestra hermana Corina Amaya, a nuestra hermana Paula Santos, que también por ahí se reportaban, a nuestra hermana Maribel. Y así a usted que no se reportó, pero que ahí estuvo en la sintonía también.

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más altos los cielos que la tierra. Así son sus caminos, más altos que nuestros caminos. Y sus pensamientos, más altos que nuestros pensamientos.

Gracias por venir, gracias por estar con nosotros, gracias por su amabilidad en venir en esta noche. Abra su Biblia conmigo, por favor, en Hechos capítulo 14. Abra su corazón y abra su espíritu, su alma, para oír la voz de Dios. Gracias, mi hermano. Una vez un niño cristiano iba a la escuela dominical y el papá le daba unas moneditas para él dar de ofrenda. Pero iba un otro niño que no era cristiano, pero era amigo del muchachito cristiano, y cuando pasaba la ofrenda, el niño cristiano daba unas moneditas. Pero el que no era cristiano, su papá no era cristiano, pues no le daba unas moneditas para poner de ofrenda. Y el niño, durante los cultos de la escuela dominical de los niños, se convirtió a Jesús. Se convirtió a Jesús. Entonces, cada domingo, él empezó a sentirse mal porque él no tenía unas moneditas para dar. Entonces, una vez, cuando pasó el plato de la ofrenda, él tomó un pedacito de papel y escribió algo en el papel. Cuando los hermanos de Acnos fueron a contar la ofrenda, había un pedacito de papel que decía: Jesús, yo no tengo una monedita para darte, porque su papá no era cristiano y era un niño. Yo no tengo una monedita para darte, pero mi corazoncito es tuyo. Mi corazón es tuyo. Lo primero de nuestra vida es dar tu vida a Él. Pero cuando hablamos de dar, la gente automáticamente piensa que es finanza. Usted se da a sí mismo. Usted dice como William Carey, el gran misionero que llegó a India y dio 40 años de su vida traduciendo las Escrituras: yo quiero gastarme para ti, yo quiero darme para ti. Es lo que nosotros hemos hecho alrededor del mundo: gastarnos para Jesús, gastarnos en esos aviones, gastarnos, gastarnos. Primero usted da su vida. Hay pruebas, luchas, tribulaciones, hay a veces desánimos, ataques de satanistas, enfermedades, pero no importa, todo lo puedo en Cristo que me fortalece. Usted lo puede en el nombre de Jesús. Usted puede, esa iglesia puede, los pastores pueden. Usted y yo podemos vencer en Cristo Jesús. Abra su Biblia ahí conmigo, por favor, Hechos 14, 22. Su vida nunca más será la misma después de esta noche. Pablo acababa de llevar una paliza en Listra y le arrestaron y lo sacaron casi muerto de la ciudad. Y mira lo que era Pablo y Silas. Mira el versículo 22. Mira lo que ellos dijeron. Confirmando los ánimos de los discípulos, acababan ellos de tener una paliza. En casa usted puede leer los versículos anteriores, como el versículo 19. Apedrearon a Pablo y le arrestaron fuera de la ciudad pensando que estaba muerto. Imagínense bien. Y el versículo 22 dice: confirmando el ánimo de los discípulos. Todos necesitamos una palabra de ánimo para continuar, para seguir adelante. Exhortándoles a que permaneciesen en la fe. Estamos en una época donde ministros están negando a Jesús. Un pastor recientemente muy famoso, que escribió libros tremendos sobre los jóvenes para abstenerse del sexo antes del matrimonio, acaba de negar a Jesús y de negar todos los libros que escribió. O sea, Pablo dijo bien claro en Timoteo: muchos apostatarán de la fe. Un cantante de Hillsong acaba de también negar a Jesús y decir que lo que él cantaba era mentira, que lo de Jesús no es cierto. Ponga esa palabra en su corazón. Estamos en una época que si usted no se agarra de Cristo, no solo los cultos regulares de su iglesia el domingo, pero si usted no vive una vida de ayuno y oración, una vida recta e íntegra delante de Dios, el diablo le va a dar un embate tan fuerte en contra de usted que usted puede claudicar y caer de la fe. Si está pasando con hombres de trayectoria de años que escribieron libros que fueron famosos y Dios lo usó alrededor del mundo, nos puede pasar a cualquiera. Fíjate también la importancia de que permaneciesen en la fe, porque muchos no permanecen. Vienen las luchas, pruebas y tribulaciones, o eso no es para mí. Y dejan el Evangelio. Sencillamente niegan a Jesús. Usted puede preguntar al pastor Cabrera, él en la cárcel, ¿cuántos estaban en la cárcel para mantenerse firme en su fe en Cristo? Y muchos también que negaron a Jesús. Él tiene un libro tremendo, un libro fuera de serie, sobre su historia de que
cuando estuvo preso en Cuba por su fe en Cristo. Entonces ponga esa palabra en su corazón, que permaneciese en la fe, diciéndoles: es necesario que a través de muchas tribulaciones, fíjese bien, muchas, no dicen pocas, dicen muchas, el evangelio que se oye hoy, que solamente la prosperidad, y que usted nunca va a tener pruebas, tribulaciones, luchas, enfermedades, que todo le va a ir bien, el evangelio del pensamiento positivo es una farsa. Esto no existe. Si Pablo y a Jesús enfrentaron sufrimientos terribles, ¿usted cree que Dios le va a dar un free pass a usted o a mí? Ese evangelio que todo lo puedo, nothing will go bad, everything is nice, prosperidad, nunca me voy a enfermar, salud 100%, prosperidad 100%, eso no es bíblico. Eso no está en la Biblia. Porque hoy estamos en una crisis, un caos, donde nadie quiere hablar de pruebas, tribulaciones y enfrentar el diablo. Todo el mundo quiere hablar de 10 puntos para ser millonario, 5 puntos de prosperidad, pero nadie quiere pagar el precio. Y solo iglesias que pagan el precio van a permanecer. A través de muchas tribulaciones, dijo Pablo, entremos en el reino de Dios. Vamos a orar. Padre, en el nombre del Señor Jesucristo, te pedimos que tú nos hables con poder y con autoridad, Señor, en esta noche, reconociendo que Gideón no es nada y nadie, solamente un siervo e inútil, reemplazable. Te pedimos que tú nos hables en el poder de la autoridad de tu palabra. Nos humillamos delante de ti, que solamente la voz del Espíritu Santo se oiga. Atamos todo espíritu del diablo en esa ciudad, de brujería, hechicería, santería, vudú, magia negra, magia blanca, ocultismo, satanismo, por la sangre de Cristo Jesús. Proclamamos en esa noche en la iglesia el Verbo de Dios, que Jesús los destrozó en la cruz del Calvario, y que ellos están vencidos y están derrotados en el nombre del Señor Jesucristo, por el poder de la palabra de Dios. Y te pedimos que solamente la voz del Espíritu Santo se oiga en esa noche. En el nombre de Cristo te pedimos eso por la fe. Amén. Denle un aplauso a Cristo, hermanos. Podéis sentar, por favor. Gracias. Muy amable. Gracias por su paciencia, hermano, y su cariño en oír el anuncio del changarrito, hermano. Muchas gracias, hermano. Yo sé que es molestoso, hermano, escuchar cada vez que voy a predicar los libros y los casé. Pero esa es la manera que nosotros podemos seguir hacia adelante. Ponga esa palabra en su corazón. Preste atención. Cuando Israel salió de Egipto y estaba en el desierto, Israel no estaba ni en la tierra prometida ni en Egipto. Israel estaba ¿dónde? En el desierto. ¿Y cuántos murieron en el desierto? Todos, excepto ¿quién? Y Caleb. Yo y Caleb solamente sobrevivimos. Es aquí en el desierto donde mueren la mayoría de los cristianos espiritualmente. Aquí. El desierto es la prueba del carácter, de la madurez. Cuando todo está bien, cuando hay prosperidad y salud y dinero, todo está bien. Pero cuando viene el embate del enemigo, cuando Dios prueba los alicerces como de una casa, es cuando es probada, como dijo Jesús en Mateo 7, si la casa está en la roca o se está en la arena. Depende del material que usted la construyó. Si usted la construyó en la arena, es fácil. Cuando los niños eran chiquitos, los llevamos de vez en cuando en la playa en California, y usted pone la cosita esa que te ampara del sol rapidito. Usted hace un huequito en el piso, pone el palito y pone esa cosa ahí. Pero hacer una casa en la roca, hay que trabajar en ella. Como cuando usted pasa por la calle, usted ve a la gente trabajando y suda y trabaja para hacer una casa de hierro y pone tuercas y pone cemento y acero. Y usted ve los enormes edificios
que vemos en Los Ángeles, Nueva York, Atlanta, pero no miramos la cantidad de acero, de hierro, que están en los parking lots para hacer las columnas. Cuanto más Dios trabaja en tu vida, en tu personalidad, en tu carácter, más maduro y profundo usted va a ser para Dios usar a usted en cualquier lugar y en cualquier terreno. Cuando fuimos a China, los cristianos en China decían, ¿sabe por qué no hay una persecución en Estados Unidos? Porque ustedes no tienen nivel espiritual para tenerla. Porque si tuviera una persecución en Estados Unidos, la mayoría negaría a Jesús. Nosotros tenemos una persecución aquí porque no se compara el nivel espiritual de ustedes con el nuestro. Entonces estamos hablando de dos tipos de cristianismo completamente diferente. Un cristianismo que yo lo sirvo por lo que Él me da, que es el evangelio de la prosperidad, al contrario del evangelio de que yo le sirvo por quien Él es, por lo que Él hizo en la cruz por mí, porque Él dio su vida por mí. En primer lugar, aquí se dice la palabra que Pablo y Bernabé, confirmando los ánimos de los discípulos, confirmando los ánimos. Todos nos sentimos cansados, todos tenemos pruebas, tribulaciones. Ya los viajes, yo decía el pastor Cabrera, ahora, ya esos viajes intercontinentales me cansan. Antes no. Junior el otro día fue a Londres y a Holanda en la corte esa internacional, porque él es abogado del Departamento de Justicia en Washington DC, y él llegó y dijo, en el mismo día que llegué fui a pasear y fui a dar una vuelta. Si yo llego y voy directo al hotel a dormir, porque los años vienen y aunque tú quieres ya no tiene más la misma fuerza. Yo he dado 20 veces la vuelta alrededor del mundo, pero ya no es lo mismo. Dan me dijo el otro día, crea que vas a

todos nos cansamos. Todos somos lo que es, atropellados por el diablo. Hombres y mujeres de Dios que están en la brecha, ganando almas, en ayuno, oración, en las misiones, sosteniendo misioneros, viajando, predicando, destruyendo fortalezas del diablo. Son el blanco del enemigo. Pero tenemos al otro lado un evangelio de cristianos en pañales, de niños espirituales. Usted está en una ciudad que tiene una guerra espiritual tremenda aquí. Si Pablo decía que confirmaba los ánimos de los discípulos, tal vez usted está enfrentando una prueba, una tribulación que solo Dios sabe, yo no sé. Pero Moody, cuando fue tentado a dejar el ministerio, él leyó algo que había escrito al lado de la página en la Biblia. Él escribió: cuando sientas tentado en dejar el ministerio, sea la razón que sea, o desanimado por enfermedad, por crítica, lo que sea, lea esto. Y estaba escrito al lado de la margen de la Biblia, y él estaba diciendo: hagas, cuando te sientas así, hagas todo lo que puedas, de la mejor manera que puedas, el mayor tiempo que puedas y para el mayor número de personas que puedas, y haga para el Señor de corazón y no para los hombres. Haga para Él, para Él. Eso es lo que nos motiva: servirle a Él, predicarle a Él, sostener los misioneros para Él, ganar almas para Él. Eso es que nos sostiene. Nosotros hemos enfrentado peligros alrededor del mundo. En India quisieron derrumbar nuestra plataforma. 70 mil gente quería pasar por arriba de nosotros. Allá derrumbaron la plataforma de Mauricio Cerulo, casi lo mata. El embajador de Estados Unidos tuvo que poner un avión para él, para sacarlo de India, porque lo iban a matar. Nosotros enfrentamos pruebas que usted no tiene idea. Cuando usted es el blanco del enemigo, el diablo quiere tu cabeza de cualquier forma y de cualquier manera que él pueda. Otros días te lo voy a hablar. Dije a la iglesia del pastor Cabrera, cuando me dispararon el 20 de agosto del 2016, un chico satanista a unos 10 pies de distancia disparó para matar en la cabeza o en mi pecho, según la pericia de la policía. No me dio la bala, solo Dios, porque yo no vi cuando él disparó. Solo vi cuando entró los policías. Dije: a usted disparar, a mí no. Sí, porque está la bala allá pegada en la pared al lado de la guitarra en el piso. Usted tiene que poner esa palabra en su corazón. ¿Qué usted está haciendo para avanzar el reino de Dios en Kansas? Para avanzar el reino de Dios sobre la tierra. ¿Qué diferencia usted ha hecho como cristiano para cambiar el mundo para Jesús? Cuando usted muera, ¿qué le van a escribir sus hijos o sus nietos en la lápida? ¿Cómo se dice? ¿Lápida? Lápida, él. La piedra de la tumba en el cementerio. ¿Qué lo van a escribir? ¿Qué evidencia hay en usted que le da suficientemente evidencia que usted es cristiano si usted viviera en un país comunista para arrestar a usted y poner en la cárcel? Porque hay cristianos que nadie sabe que son cristianos. ¿Qué evidencia hay en usted? ¿Cuál es tu causa? ¿Cuál es tu razón de vivir? ¿Cuál es tu meta? ¿Dónde usted quiere llegar? ¿Cuál es tu pasión? Para animar los ánimos de los discípulos. Quizá usted esté enfrentando pruebas tremendas que solo Dios sabe. Una vez Winston Churchill, el gran primer ministro de Inglaterra durante la Segunda Guerra Mundial, el que se paró firme contra Hitler cuando Europa entera cayó delante de Hitler, le invitaron para dar un speech, un discurso en una escuela de graduación, y él fue con su bastoncito, usted sabe, despacito, con su sombrero. Y Winston Churchill se paró y dijo solo 8 palabras, y el hombre llevó 20 minutos para introducirlo, el gran primer ministro que nos ha librado de Hitler y esto y el otro y esto y el otro. Y Churchill se paró y dijo 8 palabras. Dijo: nunca, nunca, nunca, nunca, nunca, nunca, nunca desista. Eso es lo que dijo. Y se sentó. Nunca desista. Porque la victoria puede estar a la vuelta de la esquina.

0: en el huerto del Getsemaní estaban todos los demonios y el diablo mismo. ¿Para qué morir por ellos? Tú no tienes que hacerlo. Por eso él sudaba sangre. Si es posible, pasa de mí este cáliz. Pero él te miró a ti y miró a mí en los ojos de la eternidad. Y te vio a ti y a mí y dijo: yo puedo hacer esto. Para esto yo nací. Yo vine para morir, para dar mi vida. Esta es mi causa, esta es mi pasión. Para esto nací. Nací para morir y resucitar y destrozar al diablo. Yo nací para vencer. Usted nació para vencer. Usted nació para ganar. Usted no nació para perder. ¿Cuál es tu causa? ¿Cuál es tu pasión? Yo trato de escribir, como dije, un libro al año o un libro cada dos años. Ya estoy escribiendo otro que se llama Transformados en su presencia. Ya tengo material para escribir sobre las siete iglesias del Apocalipsis y su interpretación o su significado para hoy. Dame, está escribiendo su otro libro. En los aeropuertos estamos escribiendo, en los hoteles, en los aviones. Usted no pierde un minuto de su tiempo, porque el tiempo no se recupera nunca. La juventud se va. Otro día Kata me estaba quitando el pelo blanco, uno de aquí y otro de aquí, porque ya empieza, uno aquí y otro aquí. Yo dije: Katherine, cuanto más me quita, más va a venir. Y dijo Catherine: mira, papi, eso es lo que tú tienes aquí, se llama pata de gallina. Y venía Junior pasando, dije: papi, no tiene una pata de gallina, papi, tiene un gallinero entero ahí en los ojos. Y dije: ah, sí, mal agradecido que son ustedes. Se va la juventud. Pero yo puedo sentarme en una silla de balance. Si Dios me llamara hoy, porque no va a hacerlo, pero te digo, si me llamara, como quien dice que no se va a pasar, yo no tengo nada to regret, nada de que lamentarme. Serví al Señor toda mi juventud, di mi vida, di mi fuerza, trabajé para Él. Ya estuve en una cárcel para Él, ya me dispararon, pasé hambre, frío, necesidad. Oh, my friend, usted lee la dedicación del libro de la cruz que lo dediqué a Jesús. Es más una declaración de amor que cualquier otra cosa. Y yo digo: yo volvería a hacer todo de vuelta para ti, porque tú mereces todo. Y de hacerlo todo de vuelta, porque tú diste tu vida por mí, para salvar mi alma. I love you, Jesus. I love you, Jesus. You are the reason of my life. You are my star. You are my everything. I love you, Jesus. Above everything. I love you. I love you. I am in love with you. Segundo lugar, dice, exhortándoles a que permaneciesen firme, perseverasen firme en la fe. Estamos en una época donde la gente está negando a Jesús. Estamos en una época de un caos tremendo. Estamos en una época terrible que va a sobrevivir muy pocos ministros de verdad y muy pocas iglesias de verdad, porque la puerta es angosta. Es chica, es pequeña, es estrecha, y muy pocos son los que entran por ella. La de la perdición es ancha, es Broadway, es ancha, es espaciosa, y muchos entran por ella. Jesús, en el auge de su ministerio, en el apogeo de su ministerio, cuando la gente quería ser rey, la Biblia dice en Lucas 14 que Jesús, volviéndose, o sea, entonces caminaba delante de ellos, volviéndose a la multitud, les dijo: si tú vas a venir a mí, niégate a ti mismo, tome tu cruz y siga a mí. Jesús nunca usó de trucos para atraer ninguna multitud. Él no miraba el éxito del ministerio en el número de personas que ministraba. Para él, una persona tenía tanto valor como las multitudes. Al joven rico solo, la mujer samaritana solo, la mujer que estaba en adulterio, Nicodemo, él ministraba a una persona sola. Entonces la gente mide el éxito de su ministerio a las multitudes que sirven o predican. Usted tiene que poner esa palabra en su corazón, my friend. Usted es llamado a servir, dar su vida. El cristiano que no vive para servir, no sirve para vivir. Estamos aquí para visitar los hospitales, para orar por los enfermos, para ayudar a los pobres, los necesitados, los misioneros, hacer marca en este mundo que estamos aquí. Por ejemplo, en India, solo 1% son cristianos. La mayoría de nuestros misioneros están en India. Usted tiene que ir a India, porque oír de India es una cosa. Cuando usted va a India es otra cosa. Usted tiene que ir a ver. El agua no se puede tomar, la comida no se puede comer y el aire no se puede respirar. La gente de India no entierra a la gente. La gente de India las quema en una plaza pública. Y queda un olor a carniza, carne humana podrida, que usted no tiene idea. Damaras y yo vomitamos todos los días. India es la antesala al infierno. No hay país más sucio y más inmundo en el mundo. Es el mayor desafío de las misiones. Ponga esa palabra en su corazón, my friend. Usted tiene que vivir para servir, para dar. Cuando fuimos a India, es increíble la necesidad. Tú quieres rasgar tu corazón. Damaras miraba a los niños durmiendo en el piso. Se acordaba de Catherine Junior. Lloraba. Tranquilo, nosotros vamos a ayudar. Vamos a tener orfanatos y vamos a tener eso y el otro y los misioneros. Tranquilo. Porque cuando usted va y ve la necesidad, como dice el dicho, bien claro, lo que los ojos no ven, el corazón no siente. ¿Por qué usted cree que los ricos, los millonarios, Bill Gates y Warren Buffett y los grandes millonarios y billonarios dan billones de dólares a las causas para encontrar cura al cáncer, encontrar cura al SIDA y otras cosas? ¿Por qué ellos no dan a los misioneros? ¿Por qué ellos no dan a los países pobres de las misiones? Porque eso no es su medio ambiente. Sus amistades son ricas y millonarios. Sus carros también son ricos y millonarios. El medio ambiente que ellos viven son de ricos y millonarios. Ellos no ven la necesidad. Ellos no van. Ellos dan a causas, entre comillas, que está buscando una ayuda a la humanidad. Pero como ellos no ven, ellos no sienten. Usted tiene que ir, ver. Se tiene que sentir en el alma lo que es servir. Cristo vino para servir. Usted puede hacer la diferencia con tu vida, la diferencia con tu personalidad, tu carácter. Se llama madurez. Una vez un hermano estaba pescando. Él estaba yendo bien, sacando algunos pececitos. Y un señor le estaba observando. Ahí se acercó la persona con un barquito y le dijo: le he visto que le ha ido muy bien, pero veo que usted agarra unos pescados, lo mide y lo vuelve a echar de vuelta. Unos usted guarda, otros usted echa de vuelta al agua. Y dijo el cristiano: es que mi sartén solo tiene 16 centímetros. Los pescaditos que caben en el sartén, lo dejo. Los que no caben, lo echo fuera. Él no se había dado cuenta que podía cortar el pescado y ponerlo dentro del sartén. Hay cristianos inmaduros así. Que domingo tras domingo oye, están gordos de tanto oír la palabra, no hace nada con ella. Porque si usted solo oye, pero usted no pone en práctica, usted es un cristiano inefectivo, sin poder, sin autoridad. La Biblia dice bien claro, en Hebreos 4:12, bien claro, la palabra de Dios es eficaz. Es la palabra energes en griego, como energético, energía. Como tomar un café cubano, chico, eso es un misil. Damari, toma el shot de ese shot, o two shots de este, el cappuccino o el café cubano. Mi presión ya es alta, yo tomo el café normal, yo quebro el púlpito en el medio. Pero la palabra es viva y eficaz. Es en contra de la palabra débil. La palabra no es débil, la palabra griega, argos. De la palabra débil, sin poder, sin autoridad, flacucho. Usted tiene poder, usted tiene el poder del Espíritu Santo, usted tiene la unción. Usted puede en el nombre de Jesús derrotar poderes de las tinieblas y fortalezas en Cristo, porque usted tiene el poder y la unción para hacerlo. Entonces el evangelio que se te está predicando esta noche no es vegetales. No es una ensalada, es comida sólida, es un steak. 14 onzas ribeye o 20 ounces ribeye. Si usted quiere oír vegetales y quiere oír ensalada, vi a oír los predicadores de la prosperidad. Si usted quiere oír palabra que cambia vida, que cambia el alma y que cambia el corazón, usted tiene que oír un mensaje de ese de pagar el precio. Porque quien no paga el precio no es cristiano. Como dijo M. Carmichael, la gran misionera que nunca se casó y dio su vida a las niñas en India. Ella dijo: usted puede dar sin amar, pero es imposible usted amar sin dar. Cuando usted ve la necesidad, como nosotros hemos visto alrededor del mundo. Oh, my friend. Ahora fuimos a comer con la hermana Emmy, la hija del pastor, y el hermano Luis. Y hablando en la mesa ahí, tengo casi 6 millones de millas con Delta. Es a lot of traveling. 350 veces la vuelta alrededor del mundo en línea recta. Y he dado 20, literalmente. Gastarse para Jesús. Hasta el día que usted vea niños comiendo galletas de barro, usted va a ver lo que es la pobreza y la necesidad. Ver niños comiendo galletas de barro. It's amazing. Cuando estaba en el colegio bíblico, nosotros teníamos la opción de poner la sábana en la ventana para parar el viento y el frío de la noche con el invierno, o poner en el colchón. Dios te decía: tú tienes el privilegio de escoger lo que tú quieres hacer. Aquí es una escuela de entrenamiento. Pones en la ventana la sábana o pones el colchón. El baño era estilo militar, frío, no había agua caliente. No, era 1, 2, 3 con el balde. ¡Gloria a Dios! ¡Aleluya! Encontrar un pedacito de carne en aquella sopa era un avivamiento. Y la sopa tenía tanta grasa, pero tanta grasa, que usted la volteaba para abajo, la sopa no caía del plato, se quedaba prendida. Y usted la pedía, usted pedía para un compañero suyo que iba, usted salía a evangelizar los domingos, y guárdame el platito de sopa, voy a llegar como a las 9:30 o 10 de la noche. Tenía que levantarse a las 5. Escuela de entrenamiento de verdad, no títulos. Escuela de entrenamiento de carácter. Porque al fin y al cabo, al final del día, lo que va a permanecer es el carácter. No es un título del nombre, es el carácter. Y usted llegaba a 10 de la noche, aquella sopa fría, ya era mala de por sí mismo, horrible. Y usted tomaba aquella sopa, ella para pasar aquí era un milagro. Dios viene a ti y dice: huevo, eso es todo lo que vas a comer. Pero guess what, tú puedes comerlo o no, el problema es tuyo. Tú estás en una escuela para ser misionero. Aquí yo no entreno niños, solo hombres que van a ser el día de mañana de carácter, que se van a parar en cualquier lugar del mundo para anunciar mi nombre. Cuando tú vas, como los hermanos me llevaron ahora a Longhorn, ese es lujo, esa es cosa de rico. Un ribeye de 12 onzas, baked potato with everything except bacon and something else, I forgot. And Coke Zeros and sweet potato. Eso es rico. Yo he ido a naciones que termina el culto y usted no tiene nada para comer, y Dios te dice: vas a dormir. Tiene hambre. That's your problem. Y usted hace amistad con los cocineros. Mira, te doy $5, $10. Me guarda un sanduichito de pollo, una cosa, porque termina y usted va a dormir. Cuando fuimos a Guatemala, Gualán. Usted sabe que Gualán, hay hermanos de Guatemala aquí, ¿verdad? Gualán no está en la capital, brother, de Guatemala. Usted tiene que manejar hasta Gualán. Y prediqué mañana y noche, mañana y noche, mañana los pastores, noche de campana. Cuando terminé, estaba exhausto, solo me dio tiempo de cambiarme rápido, porque el vuelo salía, imagínense la hora de salir un vuelo, 6 de la mañana. Tenía que estar en el aeropuerto a las 3, pues yo fui el primero a llegar. Pues no había ni la gente de Delta, estaba ahí, yo fui antes. Antes del piloto, de la azafata, de todo. Viajamos toda la noche de Gualán hasta la capital de Guatemala. Cuando yo llego, pues a la experiencia, usted nunca debe ir a dormir en un banco en un aeropuerto cuando está cansado, porque va a dormir y el avión va a salir, porque nadie sabe en el vuelo que tú vas a salir. Entonces, ¿qué se hace? Usted te tira en la entrada del gate, que la gente tiene que pasarte por arriba de ti cuando va a salir el vuelo. Va a venir la mujer y te va a decir: Señor, mira, va a salir el vuelo, póngase de pie, vamos a hacer el boarding. Entonces puse mi maleta de mano como una almohada y me tendí así, flat, en el piso. Ya no tengo 20 años, recuerde. Tengo 21, ya pasó el tiempo. Y yo dije: Señor, yo te dedico mi vida, todo mi cansancio, como yo te he dedicado toda la vida. ¿Qué te parece servirte a ti así? For you. Y tú lo mereces. Y mucho más que eso. ¿Tú realmente crees que Dios estaba ahí arriba en el cielo? Wow, that's amazing. De verdad que yo estoy conmovido. Wow, qué tremenda manera de servirme. Thank you, wow. Is anything you need, anything? Algo que te pueda hacer. ¿Tú crees que realmente Dios me estaba aplaudiendo? Dios estaba diciendo nada más, nada menos: esa es tu responsabilidad, ese es tu llamado. Naciste para esto. Y de hecho, yo nací y morí con 2 meses. Está en el libro de la cruz. Léalo, el testimonio. Nací y morí. El pastor Evalino leemos a la Asamblea de Dios. Oró por mí y Dios me dio vida por la segunda vez, después de 2 meses de nacido. Y dijo: que las naciones te conozcan. Y aquel tiempo, 56 años atrás, jamás de la ciudadcita nuestra chiquitita en Santa María, Dios pudiera levantar un bebé para predicar alrededor del mundo. Yo vivo por misericordia, porque tengo la segunda oportunidad. Mi vida no es mía, es de Él, para Él y por Él. Y yo me gastaré para Él hasta cuando Él venga, o hasta que Él me lleve, para su honra y para su gloria. Ponga esa palabra en su corazón. Cansado no, enfermedad o no, persevere hasta el fin. Toma la cruz y llévala hasta arriba. Porque lo que importa es el fin, no el inicio. Importa es cómo se termina, no cómo se empieza. ¿Cuál es el placar, el resultado más engañoso del soccer, del fútbol? 2-0. Cuando usted va 2-0 y va ganando, usted baja la mano y el otro equipo te gana 3-2. Una vez Honduras sacó a Brasil de la Copa América, hizo 2-0. Me acuerdo cómo fue el día de hoy. Y cuando el muchacho de Honduras levantó la camisa, el cristiano decía: Jesucristo es el Señor. Dijo: ya no oro más contra Honduras, el chico es cristiano. No importa cómo usted empieza, es cómo usted termina. Se tiene que terminar bien para la honra y gloria del Señor Jesucristo. Terminar bien para su honra y para su gloria. Tercer lugar, dice muchas tribulaciones, no dice pocas, dice muchas. La palabra griega tribulum, de ser atribulado, viene de la palabra griega tlipis, del verbo tlibo, que es de la voz pasiva, es vamos a pasar tribulaciones. Algunos pasaron tribulaciones y algunos vamos a pasar tribulaciones. Ponga esa palabra en su corazón, my friend. Es la hora, en la hora de la enfermedad, del dolor, del desafío, que se muestra quién tú eres de verdad. El papel cuenta lo que tú escribes. Discursos de gobernadores y presidentes es bla, bla, bla. En el momento de la prueba y de la necesidad que tú te das de cara con el diablo, vamos a ver de qué construcción, qué material usted es formado. De qué es, de que usted se sostiene en sí mismo. Que es la base. El carácter. Porque vienen tiempos terribles a esta nación. Escucha lo que Dios te está diciendo. Yo dije a muchos años atrás que iba a llegar la persecución aquí. Iba llegando despacio. Porque Jesús dijo bien claro: y de todos y por todos y en todas naciones seréis odiados por causa de mí. Y aquí es políticamente. El socialismo y la izquierda y los comunistas van agarrando fuerza y fuerza y fuerza y fuerza y fuerza y fuerza y fuerza. Hasta que llegar a ser cristiano en ese país, va a llegar un día que va a ser una burla, va a ser un delito. Usted podrá decir, la Biblia jamás la podrán censurarla, porque 2/3 del Congreso tiene que votarla para sacarla. Well, my friend, tú y yo no sabemos lo que puede pasar. Si usted pone su seguridad en la Constitución, mi hijo es abogado, yo te diré que va a ser el Congreso votar 2/3 y declarar el cristianismo ilegal y la Biblia ilegal, y tú y yo vamos a parar en la cárcel. Lo único que te garantiza a ti y a mí la libertad aquí es Jesús. Es lo único que garante nuestra libertad, es Jesús. Porque tenemos enemigos de la fe, enemigos del cristianismo, enemigos de lo que es recto, enemigos de lo que es los conservadores, de la moral, de la ética y del respeto. Ponga esa palabra en su corazón, my friend. Usted va a ser probado. Su vida, su carácter, sus palabras, quién usted es, usted va a ser probado, sea hoy o sea mañana. Ponga esa palabra en su corazón. Y Dios le va a probar a usted cuando usted levanta sus manos y lo alaba. I love you, Jesus. Él tiene preparado para usted y para mí. Do you really love me? Just wait. Voy a probarte a ti a ver cuánto es que tú me amas en realidad. Voy a probarte a ti para ver cuánto tú me amas y cuánto es que tú me tienes a mí en aprecio de verdad. Richard Hambrand en Rumanía sirvió 8 años en su primera condena en Rumanía, después más 14, un total de 22 años en la cárcel. Su esposa Sabina pasó 3 años en trabajos forzados. El pastor Cabrera, ¿cuántos años fue pastor? 4 años en la cárcel en Cuba por ser cristiano, por ser ministro y pastor. Y sufrió y vio cosas terribles, la gente suicidarse, matarse, cosas terribles, la gente inyectarse sangre con la sida para morir, porque no aguantaba el tormento de estar en una prisión comunista. Usted tiene que dar valor a lo que usted tiene, valor a la libertad que usted tiene. Va en un país totalitario, país comunista, árabe, un país hindú, un país cerrado al evangelio, y ve cómo los hermanos están dando su vida por Cristo. Están muriendo por Cristo de día y de noche en India y en otras partes del mundo. Dice Open Doors que la persecución ha aumentado de una manera tremenda en cuanto nosotros, hermanos, estamos jugando de ser cristianos. Nosotros necesitamos un cambio, nosotros necesitamos de carácter, nosotros necesitamos de vivir lo que la Biblia dice que tenemos que vivir. Una vez estaba una carroza, ahí por los años 1800, en un charco de agua, las ruedas no podían salir del barro y el sargento estaba fuera. Empurren, empurren, empurren, hablaba a los soldados, empurren, empurren. Y llegó un carruaje, un señor muy elegante, con otro carruaje atrás, se bajó, puso la manga de la camisa, pero no sé cómo se llama mango en su país, puso para atrás y los pantalones y se echó en el charco, en el barro, para ayudar a empurrar la carroza para los caballos salir. Y dijo el sargento, esto es, alguien más para ayudar, empurra, empurra, fuerza. Y dijo el señor caballero bien vestido que había entrado, ¿y por qué usted, sargento, no entra? ¿Por qué usted solo manda de ahí afuera y por qué usted no entra y ayuda a empurrar la carroza? Porque yo mando aquí y yo soy el sargento. ¿Y usted quién es? Y él dijo, yo soy Abraham Lincoln, el presidente, y yo te puedo mandar a prender ahora. Hay cristianos que solo gritan y saltan, pero en la hora de empurrar la carroza, en la hora de empurrar el trabajo de evangelismo y misiones, en la hora de la prueba, cuando es un banquete, la iglesia se llena, pero hay una oración, 1, 2, 3, 4, 5, 6, 7, 8. Eso es el caos que la iglesia está viviendo. Esa es la verdad que nadie quiere oír, porque es el mensaje de la antigua, el mensaje que no se predica más. Well, I have good news for you. La Biblia no es antigua ni moderna, ella es eterna, y ese evangelio es eterno. Ese evangelio no cambia, los métodos cambian, pero el evangelio no cambia. Pruebas, luchas, tribulaciones, Talvez te hable lo que sucedió con mis piernas cuando fui a Bangkok a predicar enfermo. Y Dios te viene a ti y te dice, well, puedes caminar, ¿verdad? Sí. Pues entonces toma el avión y ve, aunque te duelen las piernas, ¿cuál es el problema tuyo? ¿Tú tienes corona en tu cabeza o clavos en tus manos, tus pies? ¿Estás clavado en una cruz o puedes caminar? ¿Puedes caminar? Entonces entra en el avión y dice, let me tell you, my friend, lleva años y años para Dios preparar tu carácter. Años y años y años y años y años para Dios, my friend, delegar responsabilidades y dones más serios a ti para cambiar el mundo. Pero vale la pena. Vale la pena todo el trabajo y todo el esfuerzo. Porque al fin y al cabo, hermano, hoy o mañana todo se termina. Hoy o mañana se termina el viajerío con Delta, se termina el cajerío del libro. Hoy o mañana se termina todo y tú vas a estar delante de Él para recibir los galardones y lo vamos a alabarlo por toda la eternidad. Hoy o mañana vamos a estar en su presencia. Hoy o mañana, sea hoy o sea mañana, más tarde o más temprano, lo alabaremos para toda la eternidad. Por lo tanto, ahora hay que trabajar y dar su mejor. Cuarto lugar y último. Que mañana tenemos la conferencia de la familia a las 10:30, hora americana, hora inglesa y alemana. Porque en el arrebatamiento de la iglesia, cuando todos se han llegado, los americanos, los alemanos, los ingleses, cuando va a cerrar la puerta, el ángel va a decir, todavía no, Señor. ¿Por qué? Porque los latinos están en camino. Desafortunadamente, esa es nuestra reputación. Cuarto lugar, que entremos en el reino de Dios a través de muchas, no pocas, pruebas, luchas, tribulaciones, aflicciones, persecuciones. Que entramos en el reino de Dios a través de muchas pruebas, muchas tribulaciones. Cuando Jesús ascendió al cielo y se sentó a la diestra de la majestad de Dios, como dice Hebreos 1 y otros pasajes, el Padre lo abrazó. Tremenda obra, hijo. Bienvenido a tu lugar. Tu trono que estuvo vacío 33 años es tuyo. Sentado sobre todo principado, sobre todo toda autoridad y todo nombre que se nombra en este siglo y en el venidero. Los demonios odian el nombre de Jesús. Porque this is the name above all names. Es el nombre sobre todo nombre. Usted menciona el nombre de Jesús, los demonios tiemblan. Ellos huyen el nombre de Jesús. Otro día estaba en una iglesia y un chico se endemonió. Y yo tranquilo, en el nombre de Jesús. Este nombre no, digo cualquier otro. Pero no este, ok, Cristo, ¿qué te parece? No, este tampoco. Ay, hermano, el diablo está derrotado. Es que la iglesia tiene que saber la victoria en Cristo, la autoridad en Cristo. Oh, lo que Él hizo en la cruz. Oh, my God. Este nombre es tremendo. Y el padre lo mira al hijo y le dice, ¿quién tú dejaste para tomar tu lugar? Dejé 12 hombres. Muy bien. Si esos 12 hombres fallar, ¿quién usted dejó? Dejé más 70. Muy bien. Si esos 70 fallar, ¿quién usted ha dejado? Dejé 120 en el día del Pentecostés. O sea, ok. Si esos 120 fallar, ¿quién usted ha dejado? Dejé una iglesia mundial en todos los continentes. Si esa iglesia mundial en todos los continentes fallar, ¿quién usted dejó? Una lágrima empieza a bajar las mejillas, una lágrima de cada lado de las mejillas de Cristo, de sus ojos. Y Él dice, Padre, si mi iglesia fallar, nada más puede enviar. Es nuestra última oportunidad. La iglesia es lo último que tenemos. La ley, el bautismo del Espíritu Santo, Cristo y el bautismo del Espíritu Santo y la iglesia. Ya no hay nada más. Ya no hay nada más que Dios. Nosotros somos los ojos de Cristo, las manos de Cristo, los pies de Cristo. Mucha gente, todo lo que va a ver del cristianismo, de Dios y de la Biblia, eres tú. Cuando mira a ti, tiene que ver Dios, la Biblia y el cristianismo. Porque muchas Biblias que van a leer, mucha gente, es lo que es tu vida. Es lo que va a leer.
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Qué bueno, hermano, cuando la gloria de Dios se mueve. Qué bueno cuando la gloria de Dios desciende y comienza a ministrar y comienza a llenarnos. Y comenzamos nosotros a sentirnos felices porque Dios se acuerda de su pueblo, dice la palabra. Yo

Pónganse de pie, hermanos, vamos a dar la bienvenida. Saludamos a los oyentes de Radio Loín, televidentes. Gloria a Dios. Bueno, Dios, ¿cuántos saben que Dios?

Gracias, hermano, gracias. Aleluya. Como pueden ver, estamos estrenando otra bocina. Está oyendo mejor, ¿verdad? Y vamos a ir mejorando, hermanos, el equipo de sonido para que todo sea mejor para el Señor. Vamos a orar al Señor por la palabra. Padre que estás en los cielos, le damos gracias, Señor, porque permite, Señor, estar en tu presencia. Fortaléceme, Señor. Cubre mi garganta, cubre mis pulmones, cubre mi cabeza, Señor. Bendícenos, fortalécenos, Señor. Y permítenos en esta hora, Padre, desempeñar este trabajo para tu gloria y tu honra. Quédate con nosotros, Padre. Amén. Así de pie, hermano, vamos a leer la palabra del Señor. Estamos en 1 Timoteo. Gloria a Dios. Y capítulo 4, primera epístola del apóstol Pablo a Timoteo. Capítulo 4, versos 7 y 8. Aleluya. 4 lo tienen, hermanos. Dice la Biblia: desecha las fábulas profanas y de

viejas. Traído esta mañana se llama escogiendo lo mejor. Amén. No hay duda, hermanos, que en la vida nos toca tener elecciones, y desde jóvenes estamos eligiendo entre una cosa y otra cosa. Elegimos la ropa que compramos, elegimos la carrera que queremos estudiar, elegimos a la persona con la que nos vamos a casar, y siempre la vida se desarrolla en ese círculo de estar tomando decisiones y eligiendo algo. Es interesante, hermanos, cómo el apóstol Pablo, aconsejando a su hijo espiritual Timoteo, le habla, hermanos, de la importancia de la fe, de la importancia de la espiritualidad. Muchos de nosotros dejamos para último momento, para si hay tiempo, las cosas de Dios. Amén. Algunos tuvieron tiempo de venir a la vigilia y no, y eligieron no venir. Algunos pudieron venir hoy y eligieron no venir. Y siempre como que las cosas espirituales las estamos dejando para un segundo término, amén, sin considerar, ojo, que de esta participación espiritual se desprende un sinnúmero de cosas buenas para nuestra vida. A su nombre y gloria. Se desprende un abanico de cosas preciosas, de cosas buenas que el mundo no puede darnos. Amén. Y es por eso que el apóstol Pablo le dice a Timoteo en el capítulo 4 y verso 7, y le dice: desecha las fábulas, desecha las fábulas profanas y de viejas. Hoy, hermanos, que tenemos una información a granel en los celulares, también tenemos que elegir ahí qué es lo que tenemos que ver y qué nos puede interesar. ¿Cuántas veces perdemos jóvenes horas tras horas en cosas que no aprovechan? Algunas veces privándonos del sueño cuando deberíamos de descansar para luego ir a trabajar otro día. Pero nos entretenemos algunas veces, hermanos, en cosas que no edifican. Estábamos hablando en la mañana con el grupo de los seminaristas, que el ser humano es un campo porque somos tierra, a su nombre gloria, somos barro, ¿cuántos saben? Aquí lo que usted ve es un gran campo, un pedazo de tierra. Y en este pedazo de tierra hay siembra buena y siembra mala, a su nombre gloria. Decir que cosas buenas solamente tengo yo es engañarlos a ustedes. También hay cosas malas que con el poder de Dios las voy venciendo en esta tierra, con la ayuda del Espíritu Santo. Pero aquí hay dos personalidades: una que me arrastra a las cosas de Dios y otra que me quiere llevar al pecado. Amén. Y en esta tierra, en este pedazo de barro, como en la parábola del trigo y la cizaña, hay cizaña y hay trigo. Y es allí donde muchas veces somos responsables de sembrar lo bueno, el trigo, lo de Dios,
para que lo de Dios prevalezca. Amén. Y lo demás quede pequeño. Y lo demás mengüe a su nombre de gloria. Yo no digo que no va a estar ahí los malos deseos, los malos pensamientos, las inclinaciones al pecado. Ahí las va a andar usted. Pero le aseguro que si usted fuera una mejor creyente, un hombre de Dios que le gusta venir a la iglesia, que le gusta orar, que le gusta leer la Biblia, que viene a buscar la presencia de Dios, esa cizaña no va a crecer. Eso se va a menguar, aleluya. Y lo que va a haber en usted son cosas buenas, cosas importantes. Muchos de nosotros venimos del mundo con adicciones. Algunos traen adicciones de alcohol, algunos marihuana, algunos cocaína, algunos hermanos, tal vez no sea eso, sea, hermanos, la parte sexual, laxidiosos, hermanos, inmorales. Hay otras adicciones como el hecho de la pornografía. Hay jóvenes pornográficos y no les gusta la pornografía de adultos, sino de niños. ¿Ven? Y hay violadores de niños. Es decir, que hay una serie de cosas que hay ahí, hermanos, en el mundo, que se mueven en los medios y que la gente las está sembrando en su corazón. Amén. Y lo que tú lees y lo que tú le metes a tu corazón es lo que tú más tarde vas a desear y vas a pensar. Vamos a las viejas noveleras. No vinieron esta mañana. Aquí no se congregan las viejas noveleras. Y están con la niña de 12 años, adolescente, viendo escenas de sexo. Y después las hipotas salen barajustadas buscando marido y la nana es la responsable. Ya les veo cara seria a ustedes, ¿verdad? Porque desde la casa viene la cizaña. Ahí la estamos sembrando. Amén. Estamos sembrando en nuestros hijos cizaña. Los padres que se pelean, que gritan, que se golpean. Y los niños están viendo eso, están recibiendo cizaña de sus hogares. Hay jóvenes que desde sus hogares son violadores, hermanos, maltratadores de mujeres. Porque eso fue lo que vieron en sus casas. Eso fue lo que vieron en sus padres. Amén. Y esa es la copia que llevan al mundo. Es lo que van a manifestar al mundo. La siembra que tuvieron en sus hogares. Amén. Y por eso, hermano, es que el apóstol le dice a Timoteo, en el verso 7, desecha las fábulas. En este momento tal vez no sean fábulas, deseche las novelas, señora, amén. Ya deseche esos comentarios, deseche esas imágenes, deseche ese entretenimiento barato y sucio que tiene su teléfono. Deséchelo, porque esas cosas a usted no le benefician. A usted le roban lo de Cristo, a usted le roban la bendición de Dios, a usted lo contaminan. A su nombre y gloria. Y por eso le dice el apóstol Pablo, desecha las fábulas, los cuentos, porque miren, hermano, hay tanta mentira en esos teléfonos que cuesta saber si eso es verdad. Amén. Casi todos los contenidos son mentiras. Y ahora con la inteligencia artificial, la gente crea imágenes, la gente crea historias, la gente crea mentiras como no tiene una idea. Amén.
Esas son las fábulas. Desecha las fábulas. Ya no pierda su tiempo en basura del diablo. En vez de estar perdiendo el tiempo en basura del diablo, agarre su Biblia, doble su rodilla, póngase a orar. Aleluya, su nombre es gloria. Amén. Arregle el cuarto donde duerme. Lave los platos. Dale una barrida a la casa. Amén. Hermano, si el tiempo es oro, ¿por qué no agarra una capacitación? A mí me molesta que me digan a mí, eso yo no lo puedo hacer. Hoy con la inteligencia artificial, porque hay cosas buenas ahí, hermano. Si usted le pregunta, ayúdame a hacer esto, se lo da, ¿no es cierto? Y se lo da por pasos, por pasos. Si usted le dice a la inteligencia artificial, ayúdame a hacer una carta de recomendación, y le pone un montón, ¿verdad? Si usted le dice a la, ayúdame a hacer un pastel, ayúdame a hacer una piñata, amén. Hay cosas que nosotros las podemos hacer. Hay cosas que nosotros tenemos la capacidad de hacerlas. Solo necesitamos tutoriales, necesitamos, hermano, informarnos, conocer los pasos, hacer esto, aquello. Pero algunas veces nuestro tiempo lo matamos, lo acabamos, lo consumimos en fábulas, en cosas que no tienen sentido, en cosas que no tienen valor alguno. Y aquí viene lo más importante. El verso 7 dice: ejercítate para la piedad. Ejercítate para la piedad. A su nombre, gloria. La palabra ejercítate es gimnasia. Amén. Gimnasia, es decir, que así como la gente tiene pesas, va a un gimnasio y hace un montón de ejercicio para las piernas, para los brazos, y quiere estar en forma. Y hay gente, hermanos, que a las 7 de la mañana en San Salvador lo va a ver usted, que antes le dice para trabajar, pasan por el gimnasio la hora, pagan el mes, 3 veces por semana, y ahí están la gente, hermanos, haciendo ejercicios corporales. Pero la iglesia no se ejercita en la piedad, no se ejercita en las cosas del Señor, a su nombre gloria. Usted tiene que tener un itinerario, usted tiene que tener, hermanos, una agenda de congregarse, usted tiene que tener una agenda desde lunes hasta domingo. Usted tiene que decirse a sí mismo: yo no me voy de esta casa sin orar por lo menos 20 minutos, que es lo mínimo que yo le puedo pedir a un creyente de esta congregación. Amén, hermano. Ya para el pastor son 3 horas. Lo mínimo de un pastor son 3 horas. De ahí para arriba va. Pero ustedes que tal vez no tienen el compromiso de un ministro, lo mínimo que les puedo pedir yo como ejercicio, todos los días, media hora, al abrir los ojos, al abrir los ojos, se pone su vestido, su ropa, tenga un lugar en su casa, tenga un rinconcito por ahí, póngase de rodillas, y después que termine de orar, tenga su Biblia, léase un proverbio, léase un salmo, a su nombre de gloria. Dios le va a hablar a través de sus palabras, porque Dios nos habla a través de la palabra. ¿Cuántos creen en eso? Y le aseguro que su día va a terminar en victoria. Las cosas que no las podía hacer en el trabajo las va a poder hacer. Las cosas que se le habían complicado, Dios las va a liberar. Porque usted está poniendo su día en la presencia, se está ejercitando en la piedad, a su nombre gloria. Y por eso dice: ejercítate para la piedad.
Es decir, que la vida cristiana es una gimnasia espiritual. Una gimnasia donde yo tengo que tener mis horarios, mis horas, mi día de ayuno, mi día de lectura, mis oraciones diarias. Yo debo de ejercitarme. Un creyente ejercitado tiene músculos espirituales. Puede hacer cualquier cosa para la gloria del Señor. Amén. Es alguien exitoso. Es alguien, hermano, que no le aturra la cara a nada. Porque con Cristo todo lo puede. Con Cristo todo lo puede. Con Cristo todo lo puede. ¡Aleluya! Es alguien, hermanos, que sabe que Dios está con él. Que sabe que Dios camina con él. Que sabe que Dios tiene la respuesta porque está nutrido de fe. Está vitaminado de Dios, a su nombre de gloria. Ejercítate para la piedad. Muchos de ustedes no vencen el pecado. Muchos de ustedes no pueden dejar adicciones todavía de largo tiempo. Porque no se ejercitan en la piedad. Simple y sencillamente se conforman con lo poquito que vienen este día domingo, los que cada 8 se congregan, lo poquito que pueden hacer entre la semana, tal vez, unos que, Señor, un culto de hora y media, y de ahí nada más. Ya no buscan de Dios, ya no se ejercitan en la piedad, ya no buscan de Dios, ya no se congregan, ya no leen la palabra. Hay quienes ni siquiera escuchan la radio cristiana. Hay quienes todavía están escuchando la música impía. Amén. Todavía se solazan con las canciones del pasado. Porque, hermano.

Al principio cuesta, pero una vez que usted se acostumbra, una vez que usted se está amoldando, el cuerpo mismo lo va a pedir a su nombre de gloria. Usted va a estar programado. Usted va a decir: caramba, hoy no he orado. Yo debo de orar este día a su nombre de gloria. Yo debo de orar. Algunas veces cuando yo no he podido orar en mi casa, porque tal vez me levanté tarde y tenía que estar temprano en algún lugar, pero yo ando en la mente clavado eso. No he orado. Amén. No he orado. Y yo, hermanos, tengo un lugar ahí donde trabajo, donde me siento. Ahí me hago puño. ¿Cómo es hacer ese puño, eh? Así todo recogidito. La gente puede entrar que aquí no hay nadie, pero yo estoy hecho puño ahí orando. Amén, hermanos. Ahí en el día, a las 12. O me voy, hermanos, a algún lugar. Yo he orado en servicios cuando la urgencia es fuerte y necesito orar. Yo me meto en un servicio, hermano, en que sea 10 minutos, amén. Y ahí estoy orando. Porque esa es la piedad, esa es la vida cristiana. La vida cristiana no es lo que usted piensa. Ese poquito de tiempo que usted le dedica a Dios no le alcanza para mucho. Amén. Siga leyendo conmigo el verso 8. Porque el ejercicio corporal para poco es provechoso. A su nombre, gloria. Es decir, que así como muere una persona que está desnutrida, muere también el que tiene un cuerpo bonito. Cuando el mal llega, cuando el problema llega, cuando Satanás ataca, de nada te sirve tener un cuerpo atlético. De nada te sirve ser una persona fortachona. Porque hay cosas que nada tienen que ver con el cuerpo. Amén. Nada tienen que ver con la sabiduría de la humana. Nada tienen que ver con la astucia humana. Nada tienen que ver con la fuerza humana. La Biblia dice que vano es el caballo para la guerra. La Biblia dice que vana es la fuerza del valiente si Jehová no te da la victoria, si Jehová no te fortalece, si Jehová no está contigo. Si Dios no está contigo, aunque tengas buenos ñeques, aunque tengas, hermanos, una gran inteligencia, si Dios dice la Biblia que si Jehová no edifica la casa, en vano trabajan los que la edifican. Si Jehová no vela, en vano vela la guardia. A su nombre, gloria. Hermano, todo depende de Dios. En Dios está nuestra fortaleza. En Dios está nuestro socorro. En Dios está nuestro amparo. En Dios está nuestra libertad. En Dios está nuestra bendición. En Dios está nuestra victoria. A su nombre, gloria. La Biblia dice que los que esperan a Jehová tendrán nuevas fuerzas, correrán y no se cansarán, caminarán y no se fatigarán. Amados hermanos, la Biblia dice en este verso 8, y si la Biblia lo dice, así es, que el ejercicio corporal para poco es provechoso. Yo sé, hermanos, que muchos de ustedes aman los deportes, pero aquí está hablando que todas esas cosas no tienen mucho provecho. Dice, para poco es provechoso. Pero luego dice, pero la piedad para todo aprovecha. A su nombre, gloria. La piedad para todo aprovecha. La palabra todo es todo. Hermano, la palabra todo es todo. ¿Qué quiero decir con esto?

que una persona piadosa, porque impío es lo contrario de piedad. Amén, hermano. Uno cree que el impío es el que no tiene a Cristo y es el que anda bolo allá afuera. El impío es el que no se mete con Dios. Puede ser que nosotros seamos impíos porque no nos gusta la piedad. Amén. No es el pecador. El impío es el que se congrega, pero no practica la fe, no practica la piedad. A su nombre, gloria. Es alguien que da mal testimonio. Es alguien, hermano, que le da problema al pastor. Es alguien que se pelea con medio mundo. Es decir, que el impío es lo contrario de la piedad. Es el que poco practica su fe, su espiritualidad, su piedad. A su nombre, gloria. La piedad no solamente se practica este día domingo. La piedad la practico en el trabajo. La piedad la practico en la casa. La piedad la practico en todo tiempo. A su nombre, gloria. Saben que los judíos oran 3 veces al día. Amén. Y ellos dejan de hacer todo lo que están haciendo para ir a orar. Los musulmanes oran igual que los judíos. A las 5 de la mañana, en el Medio Oriente, todas las mezquitas de los musulmanes se oye la oración. Amén. Es decir, hermanos, que la piedad es eso. Es la práctica de la oración. Es la práctica de la lectura de la palabra. Es la práctica de la adoración a Dios. Es la práctica del servicio a Dios. Es la práctica de congregarme a su nombre y gloria. O sea que la piedad es todo eso. Es un conjunto de varias cosas. Y por eso dice aquí que la piedad para todo aprovecha. A su nombre y gloria. ¿Me puede decir usted esta mañana cuánto usted ha sido bendecido por venir a la iglesia? ¿Cuánto usted ha sido bendecido? Habrá alguien que me diga esta mañana: pastor, yo le puedo decir a usted que desde que yo me empecé a congregarme, mis finanzas cambiaron. A su nombre y gloria. Mi hogar cambió. Antes solo éramos pleito, solo éramos hermanos, ofensas, golpes. Antes no teníamos ni para el bus. Antes teníamos que prestar para comer. Pero ahora que me estoy congregando, ahora que estoy practicando la piedad, me ha traído beneficios. A su nombre, gloria. Y por eso dice que la piedad. Para todo aprovecha. La piedad te aprovecha para ser una buena esposa, un buen esposo, un buen trabajador honrado, a su nombre de gloria, responsable. La piedad te aprovecha para ser un buen vecino. La piedad te aprovecha para que todo te salga bien en esta tierra, a su nombre de gloria. Y por eso dice aquí, hermanos, que la piedad para todo aprovecha. Y dice más abajo, léalo conmigo: pues tiene promesa. Amén, hermanos. La palabra promesa es aquella acción donde Dios dice, en su nombre de gloria, esto haré. Amén. La promesa, esto yo haré. Si tú haces esto, yo haré aquello. Amén. Si tú haces esto, yo haré aquello. Esa es la promesa. La promesa está basada, hermanos, está basada en lo que Dios promete y no falla. ¿Cuántos saben que Dios no falla? La promesa es lo que Dios promete, lo que Dios dice, lo que Dios va a hacer. A su nombre, gloria. Dios no falla.
La palabra del Señor dice: cree en el Señor Jesucristo y serás salvo tú y toda tu casa. Esa es una promesa del Señor. La palabra del Señor dice: hermano, clama a mí y yo te responderé. Es una promesa de Dios. ¿Cuántos creen eso? La palabra de Dios dice: hermanos, que todo lo que pidamos al Padre en su nombre, Él lo va a hacer. Es una promesa. ¿Cuántos creen eso? Es decir, que la promesa es aquella acción, aquella palabra donde Dios se compromete en base a la acción de uno de sus hijos. Por eso, hermanos, el Señor le dice a Abraham: sal de tu tierra y de tu parentela. Abraham, sal de tu tierra, de tu parentela, a una tierra que yo te mostraré, y haré de ti una nación grande. A su nombre, gloria. Hermanos amados, ¿lo ha cumplido Dios con Abraham? Claro que sí. Los judíos que ahora usted ve son los hijos y descendientes del siervo Abraham, que le creyó a la promesa del Padre. A su nombre, gloria. Porque Dios no es hombre para que mienta, ni hijo de hombre para que se arrepienta. ¿Cuántos saben que Dios cumple la palabra? Entonces, si hay promesa para la piedad, hay promesa para tus oraciones, hay promesa para tus ayunos, hay promesa para tus vigilias, hay promesa para tu congregarte, hay promesa para tu servicio en la casa de Dios, hay promesa de Dios. A su nombre, gloria. Y además de todo eso, no solamente hay promesas para hoy, sino que dice allí que hay promesas para la vida, para esta vida presente y para la otra vida. Porque yo creo que usted sabe que nosotros no terminamos nuestras carreras en el cementerio de Jucuapa. Allí empezamos a vivir la otra vida. A su nombre, gloria. Que es mejor que esta, que es la vida donde estaremos en la presencia del Señor para siempre. O sea que la piedad te trae beneficios para allá, pero también te da beneficios para cuando te mueras. Qué lindo, hermano, es que el Señor, cuando termines tu carrera en esta tierra, te espere. Amén. Te reciba en sus brazos y te diga: buen siervo, en lo poco me fuiste fiel, en lo mucho te pondré. Entra al gozo de tu Señor. Es promesa de Dios. ¿Cuántos creen las promesas de Dios, hermanos? Y por eso dice que el ejercicio corporal para poco aprovecha. Y digo esto porque por mucho que usted se cuide el cuerpo, por mucho que usted, hermanos, se vitamine, haga ejercicio, corra en una cancha, haga deportes, lo que sí sé es que su cuerpo se va a deteriorar en algún momento de su vida. En algún momento a usted le van a fallar los riñones, el corazón, el hígado. Le va a fallar la sangre, le va a fallar los huesos. Porque no somos eternos. Amén. Es decir que el cuerpo humano es tierra, es frágil, se quiebra, un sacudo lo mata. Amén. Pero qué lindo es que la vida la aprovechemos
ocupándonos de la piedad, sabiendo que con ella yo voy a tener ganancia para esta vida y para la que viene. Amén. Créanme, hermanos amados, que para un creyente piadoso todo le sale bien. ¿No es cierto, hermano? Miren, hermanos, para un creyente que conoce de Dios, que le sirve a Dios, que ama a Dios, que ora, que sirve a Dios, créanme que esa persona nunca, nunca va a estar en derrota. Esa persona le va a ir bien. Le va a ir bien. ¿Cuántos saben eso, hermanos? Le va a ir bien. Porque la Biblia dice, y no son mentiras, el Salmo 1 dice que es bienaventurado el varón que no anduvo en camino de malos, ni en silla de pecadores se ha sentado, sino que es piadoso. Es piadoso. Y en la ley de Jehová, esta es piedad. La ley de Jehová es piedad. Medita de día y de noche. Un día de esto les voy a poner una cámara en sus casas para ver qué hacen ustedes en el día y en la noche. Vamos a ver qué tanta piedad tienen ustedes en sus casas. Amén. ¿Qué tanto practican la piedad? ¿Qué tanto ustedes practican las cosas del Señor? Y dice el Salmo 1 que ese hombre piadoso que no se sentó en silla de pecadores, amén, sino que en la ley de Jehová está su delicia, y en su ley medita de día y de noche. Porque la piedad no solamente es en el día, también es en la noche. Es todo el tiempo. Dice, será como árbol plantado junto a corrientes de agua, que da su fruto en su tiempo, y su hoja no cae. Pero aquí viene lo demás. Y todo lo que hace prosperará, prosperará, prosperará. Aleluya. Y todo lo que hace prospera. ¿Pero por qué, pastor? Porque es piadoso. Amén. Déjeme un creyente de esos, hermanos, que pierde el tiempo en cosas que no tiene que perderlas. Déjeme ese tipo de creyente que no es piadoso, es impío, congregándose impíamente, viviendo impíamente, no practica la piedad. Déjeme un creyente impío. Tiene un creyente que no practica la piedad, que no se congrega, que no ora, que no ayuna, que no lee la Biblia, que no sirve a Dios, que no hace nada. Siempre va a encontrar en ese tipo de creyente a alguien que se está lamentando. Amén. A alguien que hasta duda de su salvación, duda de Dios, y dice: es que mire, pastor, a mí nada me sale bien, todo me sale mal. A mí nada me sale, todo. Compro una licuadora, los 3 días se quemó. Amén. Compro un carro y se me arruinó. Compro aquello, me salió este trabajo y no me pagaron. Y una serie de señalamientos negativos, porque a ese creyente, hermano, le interesan más las cosas del mundo que las cosas de Dios. Él no viene a la vigilia con tal de tener fuerzas e ir a pecar el otro día. Amén. Ay, hermano, es que yo no fui a la vigilia porque iba a ir al mar. Amén. Y no quiero ir desvelado. Hay gente que así son. No, pastor, yo no fui al culto porque tenía una visita. Y yo no digo que no atienda la visita.
Pero ¿por qué no le dice a la visita que lo espere en la tarde? ¿Amén? Y que usted en la mañana se va a congregar porque ese día es para el Señor, a su nombre y gloria. Pero siempre usted está posponiendo lo material, lo carnal, lo mundano, y dejando esto de Dios para si hay tiempo. ¿Amén? Allá para si hay tiempo, allá por si acaso me sobra un poquito de tiempo, por si no me siento cansada, hermano. ¿Quién le ha dicho a usted que hay que congregarse descansados? Si aquí venimos cansados para reposar en el Señor, a su nombre de gloria. Aquí venimos enfermos para ser sanados. Aquí venimos débiles para ser fuertes. Aquí venimos necesitados para que Él nos bendiga, a su nombre de gloria. Aquí no venimos porque hermano, me está yendo de maravilla. Aquí vengo porque necesito de Dios. ¿Cuántos necesitan de Dios esta mañana? Yo estaba bien enfermo el día de ayer, hermano. Me cayó en las pringas y me siento todavía un poco así, de la garganta, con fiebre. Y me dolía la cabeza, el cuerpo, los huesos, todos los huesitos me dolían. No dormí anoche. Y me levanté a las 2 de la mañana a tomar agua y todo, con ese dolor y con ese que me partía la cabeza, y me puse de rodillas delante del Señor. Amén. Y como estaba lloviendo ahí en la cocina, me puse con una silla a orar. Algunas veces no tenemos ni fuerzas para orar cuando estamos enfermos, pero el hecho de estar de rodillas delante del Señor, ya eso lo cambia todo. Aleluya. Bendito y alabado sea su nombre. Es decir que la piedad tiene promesas para estos momentos. Para cuando el ataque, la enfermedad, las crisis te llegan. Ahí entra la piedad. A su nombre y gloria. Qué lindo, hermano, que cuando la casa se te está incendiando, en vez de correr al brujo, en vez de correr a la comadre, en vez de afilar el corvo, como hacen muchos, aleluya, se viene para la iglesia a practicar la piedad. A practicar la piedad. Y vienen a pedir misericordia. Y le dicen al Señor: no tengo fuerzas, estoy enfermo, yo no sé qué hacer, Padre, a su nombre y gloria. Un día de esto estábamos con las sillas que hemos pedido 50 sillas más. Y la mujer, hermanos, me dijo que me iba a dar en el aniversario, no me la dio. Y me dijo que sea 25 le voy a dar. Y empieza a decirme: es que el trabajador se lo opera. Y es que la esponja que no sé qué. Ay, amén. Y yo le dije: usted es una gran irresponsable. Usted es una gran irresponsable. Ni modo, voy a seguir esperando. 2 meses. Y por último, me dijo que me las iba a entregar este viernes. Amén. Pero yo no les creo. No me las entrego, por supuesto. Pero yo empecé a orar. Amén. Porque los impíos son tan irresponsables. Tan irresponsables. Que usted le da el dinero y se lo come. Si es el albañil, se los va a chupar. Los materiales se los va a chupar. Amén. Si es el mecánico, igual. Se va a comer el pisto. No, hermano, me contigo. Y el cliente llamando y diciendo: mire cuándo me va el carro. Y mire cuándo me va a levantar la pared. Si ya casi se lo pagué todo. Ya solo 100 pesos le debo. No pasa eso, hermano. Y mire, esta mujer tenía esa... Dios le bendiga, pastor. Y el impío es perverso, hermano. Lisonjero. Amén. Dios le bendiga, pastor. Que Dios lo bendiga a usted, a su familia. Que todo le vaya bien. Ay, dije yo, esta vieja, dije yo.
lisonjea, hermano. Y por último, mire, yo lo que quiero es que me cumpla. Amén. Usted ya se comió mi pisto, le dije. Y lo está negociando. Pero por último, me cansé de decirle que me la diera. Y me puse a orar. Y le dije al Señor, trata con esta mujer. Amén. Trata con esta mujer. Yo ya no voy a hablarle. Ya no le voy a pedir cuando me la paga. Trata con ella. Ayer me habló la hija y me dijo, mire, mi mamá ha quedado choca. Yo no sé si el Señor le mandó juicio, hermano. Amén. El punto es que cuando nosotros pedimos que Dios interviene, Dios interviene. Amén, hermano. Porque usted como creyente tiene que pararse en la palabra. Usted no tiene que jugarle chuco a nadie. Amén. Pero tampoco espere que le jueguen chuco, sino que uno dice, uno, las palabras son tratos. Son tratos. Y hermanos amados, ahí entra la piedad. Hay cosas en tu familia que no las vas a resolver con la palabra, con el garbo de voz que tenés. Hay cosas que no las vas a resolver con nada más que con la oración, porque ahí entra la piedad. A su nombre de gloria. Ahí entra la piedad. Ahí entra la piedad. Amén. Hay cosas, aún en los trabajos, hay cosas que se te complican. Y necesitas poner manos. Necesitas orar. A su nombre de gloria. Cuando en tu casa solo son pleitos en la mañana, empezá a orar, hacer un tu ayuno y empezar a reprender al diablo en cada cuarto. Empezar a reprender al diablo en cada rincón de tu casa y decirle: te vas de aquí, Satanás. Clamo por la paz de esta casa, clamo por la armonía familiar, clamo por la presencia de Dios en este lugar. Tú te vas de mi casa. Aquí atraigo la presencia de Jesús, del Espíritu Santo. A su nombre, gloria. Hay momentos que si no es el hombre, es la mujer la que sale disparada. Amén, hermano. Y hay cosas que se levantan de un momento para otro. Y hay cosas que pueden permanecer semanas. Aquellas cosas, contiendas. Y hay alguien que usted no lo ve, pero que se está moviendo en la oscuridad. Y es el poder de Satanás. Y ahí entra la piedad. A su nombre, gloria. Si la Biblia dice que Dios nos ha dado autoridad para reprender demonios, la Biblia dice que, hermanos amados, Él nos ha dado autoridad que si bebiéramos cosa mortífera, no nos hará daño. Son promesas de Dios, ¿o no son promesas? La Biblia dice, hermanos, yo reprenderé al devorador por vosotros, dice. Yo, dice el Señor, si pasas por el agua, no te vas a ahogar. Si pasas por el fuego, la llama no arderá en ti. Así dice la palabra. Y esas promesas estaban en Levítico. Y cuando aquellos varones estaban delante de Nabucodonosor y el fuego ardía en el horno, y el rey dijo: el que no adore esta imagen lo vamos a echar al horno. Amén, hermano. Aquellos hombres que estaban de pie confesando la piedad, porque la piedad se practica y se confiesa, se testifica. Su nombre es gloria. Dice la Biblia que esos hombres estaban ahí. Me imagino yo que estaban confiando en la promesa de Dios, que dice: si pasas por el fuego, la llama no te quemará. Y dice la Biblia que los amarraron y los guardias que los fueron a tirar se murieron del calor. Y esos tres varones que los echaron al horno, ni un pelo se les quemó. Porque la promesa de Dios, la piedad, para eso sirve. A su nombre, gloria.
La piedad para todo sirve. Pensar que congregarte no te sirve para nada es la mentira más grande del diablo. Pensar que no orar no te beneficia para nada es peor mentira del diablo. Pensar que leer la Biblia no te beneficia para nada es, hermano, un insulto al Señor. La piedad para todo aprovecha, para esta vida y para la que viene. Vamos a orar. Padre, gracias por tu palabra.

0: gracias, Señor. La piedad para todo aprovecha, dice la Biblia. Tiene promesas para esta vida y para la que viene. Amada iglesia, amado hermano, tú no puedes dejar de practicar la piedad. Esta mañana habrá alguna persona que quiere recibir a Cristo. Póngase de pie, venga al frente. Habrá alguna persona que quiere venir a los pies del Señor, quiere reconciliarse con Dios. Venga Jesús, practique la piedad. Venga Jesús. ¿Hay alguien? ¿Hay alguien que venga Jesús? Levante su mano, póngase de pie, acérquese al Señor, entréguele su vida al Señor, entréguele su vida a Jesús. ¿Habrá alguna persona? Venga a Él esta mañana. Venga a Cristo esta mañana. Acepta al Señor. Reconcíliate. Así en estas sillas. Con esa actitud de reverencia. Yo quiero que usted, hermana, que desprecie algunas veces la congregación de los santos. Usted, hermano, que se congrega muy poco, no ora lo suficiente, no practica la piedad. El Señor le ha hablado para que a partir de hoy usted tome una disciplina espiritual, una gimnasia espiritual. Dígale, Señor, yo quiero ser mejor para ti. Yo quiero orar más. Yo quiero leer la palabra del Señor. Doblega mi corazón, Señor. Quita toda dureza, toda falta de piedad en mí.
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Continuamos con la variada programación de Radio Elohim en este día domingo. Llegamos a las 12:08, así que muy buenas tardes. Gracias a usted que ahí permanece en la sintonía. Bienvenidos a este su espacio de alabanzas variadas. Así que Dios bendiga ahí a todos los hermanos que se han gozado. Ahí hemos escuchado palabra de Dios en el programa radial Una Palabra a Tiempo, que no dudamos que ha sido de bendición para su vida. Dios es bueno, Él nos habla a través de su palabra. Así que en esta hora continuamos adorando y bendiciendo el nombre de nuestro Dios a través de los cantos. En esta hora, buen provecho a usted que por ahí quizás se encuentra ya almorzando y en sintonía de la 94.1 FM. Así que provecho para usted que almuerza, usted que está ahí quizás en sus quehaceres. Dios me le bendiga y gracias por dejarse acompañar con nosotros. En esta tarde yo le hago la invitación para que usted que está ahí en la sintonía se pueda reportar, pueda decirnos desde dónde nos sintoniza. Y también si usted desea escuchar un cántico, puede solicitarla y con gusto yo se la voy a estar programando.

Bendiga a toda esa fiel audiencia. Dios bendiga a mis hermanos que ahí nos sintonizan desde el potrerío. Bendiciones, Dios les bendiga. Dios bendiga también ahí a mis hermanas que nos brindan la sintonía desde Nueva Guadalupe. Saludos en esta hora de la tarde. Así que reporte la sintonía. También le hago la invitación para que usted pueda ser ese gentil patrocinador a este espacio de alabanzas variadas. Así que por ahí usted puede comunicarse y decirme: hermana, yo patrocino ese espacio de alabanzas. Si usted tiene alabanzas en especial el cual desea escuchar en esta hora, las puede solicitar y con gusto nosotros se las vamos a programar. Dios bendiga la vida de nuestra hermana Ana Granados hasta la Loma de la Cruz. Dios bendiga a toda la familia Granados Vigil y así a cada hermano que ahí está con nosotros en sintonía. Dios me les bendiga. Así que vamos a continuar con más. Ya sabe, repórtese en confianza y por aquí le estaremos saludando y también programando ese canto. Escuchamos este cántico, Valle Tenebroso, en voz del grupo Fortaleza.

Romántico Casa Nueva en esta hora de la tarde. Gracias por la sintonía. Dios bendiga la vida de nuestra hermana Jesús Ramírez hasta el Potrerío. Muchas bendiciones para ella y toda su familia. Así que les saludamos en esta hora de la tarde. También Dios bendiga la vida de nuestra hermana Lourdes Vázquez. Bendiciones para mi hermana y para toda su familia. Dios bendiga a nuestra hermana Helen también hasta la colonia Santa Elena. Dios bendiga a toda la audiencia de colonia Santa Elena número 1, como también colonia Santa Elena número 2. Dios bendiga a la familia López, que también por ahí nos brindan la sintonía. Así que en esta tarde es un privilegio el poder saludar a cada uno de los hermanos y amigos que siempre por ahí se encuentran con nosotros en la sintonía. Así que si usted recién nos va sintonizando, reporte la sintonía y dígame qué alabanza desea que le programe. Y con gusto yo se la voy a programar en esta hora de la tarde. Dios bendiga a nuestra hermana Alejandra Pérez hasta el Potrerío. Ahí está nuestra hermana en la sintonía. Dios bendiga también a nuestra hermana María Campos. Muchas bendiciones para ella y toda su familia. Así que ahí saludamos a mis hermanas. Dios bendiga a nuestra hermana Mirna Cruz también. Dios bendiga a nuestra hermana Mirna Cruz y a nuestra hermana Reina Ramos. También les saludamos en esta hora de la tarde. Así que vamos a continuar con más. Sígase reportando para poder saludarle. Y también recuerde que si usted desea escuchar una alabanza, también puede solicitarla. Dios bendiga la vida de mis hermanas que por ahí nos sintonizan desde el Níspero. Dios bendiga a nuestra hermana Sonia Turcio. Dios bendiga a la familia Turcio Galindo hasta el Níspero. Les enviamos saludos en esta hora de la tarde. Vamos a escuchar este mix de coros en voz del grupo norteño Emma.

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Con más, ahí teníamos ese bonito cántico en voz del ministerio Aguas en el Desierto. La apariencia es vana. Así que en esta hora de la tarde, sigamos hacia adelante. Dios bendiga a mis hermanos que por ahí están en la sintonía. Es un privilegio el poder saludar a cada uno de ustedes. Dios bendiga a nuestra hermana Marta Perdomo. Bendiciones para él y su familia. Dios bendiga también a nuestro hermano Marcos. En esta hora, Dios bendiga a nuestro hermano Felipe Coreas, hasta allá, hasta la colonia Santa Elena. Ahí siempre está nuestro hermano en la sintonía, así que Dios le bendiga. Dios bendiga también a nuestra hermana, que también siempre ahí está con nosotros, nuestra hermana Josefa Benavides. Dios me la bendiga en esta tarde. Sigue en sintonía. A eso de la 1 de la tarde continuamos con más alabanzas hasta las 3. Llevamos 2 horas de alabanzas variadas. A las 3 su programa Ministerio Levantando al Necesitado. A las 4 su programa de Atardecer con Cristo. A las 5 su programa Restaurando las Almas Perdidas. A las 6 su programa El Hacha Está Puesta. Y a las 7 su programa Eres Mi Dios. Así que ahí manténgase pendiente de la programación. Si usted tiene una petición por la cual desee que nuestros hermanos le ayuden a orar, no dude en enviarla a cabinas de radio. Hágalo con toda confianza, que para nosotros será un privilegio el poder orar por su vida, sabiendo que nuestro Dios es el que tiene el control de su vida y Él estará dando esa respuesta según cual sea su voluntad y según cual sea la fe de cada uno de nosotros. Así que sigamos cada día confiando en nuestro Dios, pidiéndole a Él que sea Él aumentando nuestra fe y que nos ayude a estar confiados en Él. 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Este espacio de alabanzas variadas necesita de su patrocinio, así que le hacemos la invitación para que usted que está ahí en sintonía se pueda comunicar y nos diga: yo voy a patrocinar ese espacio de alabanzas variadas. Continuamos y escuchamos este cántico: Todo te lo doy.

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Teníamos ese cántico en esa hora de la tarde. Dios bendiga la vida de Mausedomio Gallegos y también la vida de Marvin Benítez. Muchas bendiciones en esta hora de la tarde, que ahí siempre se encuentran con nosotros en la sintonía. Así que les saludamos en esta hora. Gracias por su sintonía. Dios bendiga a nuestra hermana Ana Cruz también, y también Dios bendiga a toda la familia Turcio Galindo. Así que agradecemos a todos los hermanos que permanecen con nosotros en la sintonía. Usted que quizás recién nos va sintonizando, va llegando de la iglesia y por ahí nos va sintonizando, Dios le bendiga. Permanezca en sintonía, que ya en breves minutos continuamos con más alabanza variadas. Yo me voy despidiendo de esta hora de programación de alabanzas, así que gracias a usted que ha estado ahí en sintonía reportándose. Ha sido un privilegio el poder haberle acompañado durante esta mañana del día domingo, y deseo que tenga una feliz y bendecida tarde, que tenga nuevos ánimos y que en esta hora usted se pueda ir a gozar también a la iglesia. Usted que va a ir por la tarde, vaya a adorar el nombre de nuestro Dios, que Dios tiene algo preparado para usted. Él se encargará de obrar en su vida. No se quede en su casa, quizás pueda estar perturbada de salud, pero así haga el ánimo y vaya a la iglesia, que Dios hará un milagro en su vida. Así que vamos finalizando con esta alabanza. Dios les bendiga a todos en esta hora.

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Amén, gloria a Dios. Hemos llegado a la 1:00 p.m. con 11 minutos. Que Dios les bendiga, amados hermanos. Muy buenas tardes. ¿Cómo va su tarde de este día domingo? Espero que usted se encuentre muy bien. Les saluda hermana Daniela en cabinas de Radio Elohim. Muy contenta, muy agradecida con Dios por darme nuevamente la oportunidad de poder estar aquí en cabinas y poder acompañarles en sus actividades durante esta tarde de este día domingo. Saludos a usted que ya está por ahí en casita, quizás ya descansando por la mañana, ya fue a la iglesia y ya está por ahí en casita, quizás almorzando. Buen provecho. Dios le bendiga a usted que va de camino para la iglesia o se está alistando para ir a la iglesia. Dios le bendiga y siga gozándose en la presencia de Dios. Es un privilegio poder saludarles. Sean bienvenidos a este espacio de música variada. Vamos hasta las 3:00 p.m. con este espacio. Espero que usted pueda acompañarme en la fiel sintonía de Radio Elohim, que usted pueda gozarse junto con nosotros a través de este espacio de alabanzas variadas. Vamos a dar inicio y vamos a orar. Vamos a pedir a Dios que Él pueda bendecir a los oyentes, que Él pueda tomar todo control de este espacio. Padre nuestro que estás en los cielos, santificado sea tu nombre. A ti, Señor, te damos toda honra, toda gloria, toda alabanza. Gracias, Señor, por darme este privilegio tan grande de poder estar en cabinas de radio. Gracias, Señor, por esta bella oportunidad que tú me das. Gracias por las fuerzas. Gracias por tu gran amor, por tu gran misericordia para con nosotros. Gracias porque tú nos has guardado, Señor, hasta esta hora, Señor, de la tarde. Tú nos has guardado, tú has estado aquí con nosotros y estamos creyendo, estamos confiando, Señor, que tú seguirás aquí, Señor, con nosotros. Te alabamos y te bendecimos. A ti sea toda honra, toda gloria, Padre. Vengo delante de tu presencia poniendo estas 2 horas de programación en tus manos. Que puedas tú, Señor, tomar todo control, que tú puedas ministrar la vida de los oyentes. Que a través de una alabanza tú puedas, Señor, dar liberación, restauración, Padre. Lleve sanidad a aquel que se encuentre enfermo, Señor. Llegue a ese hospital, llegue a ese hogar, Padre, donde están mis hermanos enfermos con algún dolor. Padre, glorifícate. Estamos creyendo, Padre, que tú harás la obra en todos aquellos que están enfermos, en todos aquellos que están pidiendo por una restauración, por una liberación. Padre, yo sé que tú estás haciendo grandes cosas. Yo te alabo, te bendigo, Señor. Bendiga a todos los oyentes, a los que se conectan a través del dial, a través del internet. Señor, bendígales de una manera muy grande. Fortaléceles y guarda a mis hermanos, Señor, si van de camino, Padre, para la iglesia, Padre, o donde quiera que ellos puedan moverse, guárdales, Señor. Muchas gracias, te adoramos y te bendecimos. Gracias, Padre, gracias, Hijo, gracias, Espíritu Santo. Amén y amén.

Hemos llegado a la 1:15 p.m. Dios les bendiga. Dios les bendiga de una manera grande. Saludamos a todos mis hermanos que ya se están conectando. Yo sé que hay muchos que se conectan a través de el dial, el 94.1 FM, otros a través de el internet. Dios bendiga a todos mis hermanos que siempre se conectan a través de la programación de Radio Elohim. Sean bienvenidos a este programa de música variada. Vamos a complacerle con sus alabanzas. Espero que usted pueda acompañarme en esta hora de programación. Dios bendiga a usted que ya se está conectando. Dios bendiga a mi hermano Eliseo Flores. Saludos, mi hermano Eliseo. ¿Cómo está, mi hermano? Un privilegio poder saludarle. Dios le bendiga. Angeli Martínez nos dice saludo. Dios le bendiga. Dios bendiga a Blanca Ábalos, que nos dice Dios le bendiga. Amén, hermana. Dios le bendiga. Dios bendiga a Eliam Benjamín. Saludos. Que Dios le bendiga de una manera grande. Gracias por estar ahí con nosotros en sintonía. Mi hermana Angeli nos dice, hermana, me complace con Lágrimas en el Desierto. Claro que sí. Claro que sí, mi hermana, ya le voy a complacer. Que Dios le bendiga. Dios bendiga a mi hermana Ana Ruth. Ana Ruth nos dice, Dios le bendiga, hermana Daniela. Amén, gloria a Dios. Saludamos a mi hermana Ruth. Ella está en sintonía hasta Jiquilisco. Saludos, hermana. Gracias por estar conectadita a nuestra programación en esta bendecida hora de la tarde. ¿Cómo está mi hermana? Es un privilegio poder saludarle. Dios bendiga a Héctor Huertas. También saludamos a Yeltsin Arriaza, que envía saludos a su amigo Manuel Gutiérrez. También saludamos a Marlon Chévez, que nos dice saludos, hermana. Amén. Dios le bendiga. Dios le bendiga de una manera grande. Por aquí tenemos también a Alvarenga, nos dice, deseo que me programe la alabanza un día a la vez. Con mucho gusto le voy a complacer. También tenemos otro mensajito a través del WhatsApp de Radio Elohim, que nos dice, buenas tardes. Dios le bendiga grandemente, hermana. Un saludo para la hermana Guadalupe, que ya está en sintonía y me complace con la alabanza Tengo Fe. Claro que sí, saludamos a mi hermana Guadalupe hasta allá el Cantón Zaragoza. Dios bendiga a mis hermanos, mis hermanas que ya están por ahí en casita. Ya nos fuimos a gozar en la iglesia por la mañana y ahí también están mis hermanas ya conectaditas en esta hora de la tarde. Dios les bendiga. Con gusto vamos a complacer con esa alabanza. También por acá tenemos a mi hermana Delmi Mendoza. Saludos, mi hermana Delmi, Dios me la bendiga grandemente. Ella nos deja su reporte. Vamos a leer por acá. Mi hermana nos dice, bendiciones, mi hermana. Le pido con Nancy González, gracias, Señor. Con mucho gusto, mi hermana Delmi, Dios la bendiga. Bueno, vamos a quedarnos complaciendo con esas alabanzas que ya nos están solicitando. Yo les dejo con la alabanza Lágrimas en el Desierto.

con esa linda alabanza en voz de Nancy González. Gracias, señora. Y complacíamos a mi hermana Delmi, también complacíamos ya a mi hermana Angeli con esa alabanza Lágrimas en el Desierto. Saludamos a mi hermano Raúl Alvarado. Sí, mi hermano, con gusto, ahí le voy a complacer con esa alabanza. Yo creo, en voz de Oscar Ruiz. Dios bendiga a Enrique Domínguez, saludos, Dios se le bendiga. Dios bendiga a mi hermano Eliseo Flores, a mi hermana Angeline, ahí también le complacíamos, mi hermana con su alabanza. Dios se le bendiga, mi hermana, Dios siga dando fuerzas a su vida. Usted no está sola, mi hermana, Dios está con usted. Dios siga fortaleciéndole, mi hermana, sigamos siempre adelante. También mi hermano Alvarenga, él nos solicitaba la alabanza Un Día a la Vez. Ya le voy a complacer, mi hermano. Saludamos a mi hermano Isidro desde Nicaragua. Nos dice, saludos, amada hermana, que Dios se le bendiga. Dios se le bendiga, mi hermano. Saludos hasta Nicaragua. Mi hermana Flor envía saludos a su padre, a José Santos, hasta San Salvador. Dios bendiga a mi hermana Flor, a su padre, a toda su familia. Dios bendiga a Willy Ignacio, que nos dice, complázcame con la alabanza Vivir Cantando. Sí, mi hermano, con gusto, ya en breves minutos, que Dios se le bendiga. Dios bendiga a mi hermana Ana Ruth, que también está conectadita, mi hermana desde Jiquilisco. Sí, creo que desde Jiquilisco es mi hermana, saludos para ella. Dios bendiga a mi hermano Ovidio, saludos a mi hermano que ahí está con nosotros en sintonía, que Dios le bendiga, mi hermano, un privilegio poder saludarle en esta preciosa hora de la tarde. Dios bendiga a mi hermano Wilmar García, a mi hermano Ramiro, que nos dice, bendiciones, hermana, quiero escuchar el coro de Anita Morán, soy peregrino, con gusto. Tenemos también a mi hermano Walter, que nos dice, buenas tardes, hermana, Dios le bendiga. Quiero que me complazca con la alabanza, mira mi corazón.

corazón. Amén. Saludos a mi hermano Walter. Saludos, hermano Walter, hasta allá el Cantón Zaragoza. Dios bendiga a su familia, a mi hermana Vanessa, a sus hijos. Muchas bendiciones. Espero que ya estén por ahí descansando, quizás almorzando. Ahí Dios les bendiga de una manera grande. Bueno, vamos a quedarnos complaciendo ya que tenemos varias solicitudes de alabanza. Y agradecemos también al patrocinio de mi hermana Delmi Mendoza. Gracias, mi hermana, por patrocinar esta hora. Que Dios me la bendiga de una manera muy grande. Saludamos a mi hermana Gladys, que nos dice bendiciones. Dios bendiga a mi hermano Reinaldo. Dios les bendiga de una manera grande. Saludamos a mi hermano Ovidio. Por aquí nos dice que él siempre está en sintonía. Desde Ocotepeque, Honduras, saludamos ahí a mi hermano que está en sintonía siempre. Él está pendiente de nuestra programación. No, hermano, no podemos cantar muy bien. Si me pongo aquí a cantar, ustedes se van a ir, ya no van a querer escuchar, hermanos. Así que vamos a seguir complaciendo con las alabanzas que nos han solicitado. Escuchamos la alabanza, Tengo Fe.

Amén, amén. Ahí estábamos escuchando Soy Peregrino. Ahí nos habían solicitado ese lindo tema. Hemos llegado a la 1:43. Dios les bendiga. Feliz tarde. Saludamos a todos mis hermanos, amigos que se están conectando a esta hora de programación. Estamos en el programa de música variada, gracias a mi hermana Delmi Mendoza, que ha patrocinado esta hora, que Dios se la bendiga de una manera muy grande. Vamos a continuar complaciendo, ya que tenemos varias solicitudes de alabanza. Dios bendiga a nuestro hermano que nos solicita. Mi hermano Wilmar García nos solicitaba una alabanza. No había visto ahí su mensajito, hermano, que Dios se le bendiga. Ahí con gusto, vamos a ver si la tenemos por aquí en programación y con gusto le vamos a complacer. Dios bendiga también a mi hermana Army, que nos dice: Dios les bendiga, pido oración. Con gusto, mi hermana Army, estaremos orando por su vida. Que Dios siga bendiciéndole, que Dios lleve respuesta a cada una de sus peticiones. Dios bendiga a Juan Santos García, que nos sintoniza desde Venezuela. Mi hermano Freddy ya está con nosotros en sintonía. Él nos dice: buenas tardes, la paz de Dios sea contigo. Gracias hermano, Dios le bendiga. Gracias por estar ahí siempre en sintonía desde Venezuela. Saludamos a mi hermano que está ahí con nosotros. Por acá tenemos más reportes. Nos dice nuestro hermano Jairo: muchas bendiciones para ti, dice que nos escucha desde Venezuela. También saludamos a Jonathan Cárdenas, que nos dice: buenas tardes, bendiciones, amén, Dios le bendiga. Dios bendiga a mi hermano José, que nos dice: saludos desde Masaya, dice. También nuestro hermano González nos dice: bendiciones, hermana Dani, saludos desde Concepción Batres. Mi hermana Esther González nos dice: mi hermana, Dios se le bendiga, me puede complacer con el canto que hizo Dios para que te alejaras. Con gusto. Dios bendiga también a mi hermano Oscar, que nos dice: Dios te bendiga, hermana, desde Colombia. Deseo la alabanza, mi primer amor. También por acá tenemos más reportes. Saludamos a mi hermano González, que nos solicita Pueblo Bullicioso. Y por acá también tenemos a mi hermano Ernesto, que Dios se le bendiga. Dios bendiga a mi hermano Francisco, que nos dice que nos saluda desde Brasil. A Luna nos dice: Dani, bendiciones, amén, muchas bendiciones. Saludamos a mi hermano Jorge García, a Lucas Pérez, a Víctor, a nuestro hermano Oscar Cárdenas, que Dios se le bendiga, a mi hermana Ana Ruth nos solicita Vasija Quebrantada. Con gusto, vamos a complacer. A Dios bendiga a mi hermano Arsenio Chávez y así a todos los hermanos y amigos que se han conectado. Vamos a continuar complaciendo, siga con nosotros, siga deleitándose a través de las alabanzas.

Y hemos llegado ya a la 1:54 PM. Vamos a seguir complaciendo en esta bendecida hora de la tarde. Dios bendiga a todos los que se acaban de conectar. Y quizás usted se está preguntando en qué programa estará hermana Dani. Estamos en el programa de música variada. Vamos hasta las 3 de la tarde. Vamos a seguir complaciendo, ya que por aquí tenemos varios reportes. Ya les voy a complacer, mis hermanos, para que ustedes también puedan deleitarse en la presencia de Dios ahí, si están en casita, si están en el trabajo, donde quiera que usted nos sintonice. Dios le bendiga y que tenga una linda y muy bendecida tarde. Vamos a complacer a mi hermana a Ruth con esa alabanza, Vasija Quebrantada. Vamos a complacerle, creo que es esta alabanza. Espero que sea esa, mi hermana. Saludos, que Dios le bendiga.

Amén, gloria a Dios. Ahí complacíamos con esa alabanza que tiene como tema el rapto, pueblo bullicioso. Ahí estábamos complaciendo a mi hermano González, que él está en sintonía y nos dice: hermana, salúdeme a la familia, familia Chávez, hasta Las Lilas, Planes Segundos de Chinameca. Saludos a la familia Chávez, Dios los bendiga. Dios bendiga a mi hermano González, que siempre está ahí con nosotros en sintonía. Félix Mojica nos dice: buenas tardes, bendiciones. Dios bendiga a mi hermano Mario Javier. Él nos dice: bendiciones, saludos desde California, Usulután. Un privilegio poder saludarles. Gracias, hermano, que Dios le bendiga. Dios bendiga a mi hermano Melvin Medrano. Saludamos a mi hermano Félix. Nos dice que desea la alabanza: déjenme adorarte. Claro que sí, hermano, Dios le bendiga. Dios bendiga también a mi hermano Arsenio Chávez, que nos dice: Dios te bendiga, sierva, amén, Dios le bendiga. Dios bendiga a mi hermano Iván González, con gusto, hermano. Ya vamos a buscar esa alabanza. Saludamos también a mi hermano Gerardo Alemán. Saludos, hermano, Dios le bendiga de una manera grande. Por acá tenemos también en sintonía a mi hermana Azuley. Dios bendiga a la Inés, que nos dice: bendiciones, siervita, estoy en la sintonía de la radio, le escucho en Jalapa. Saludos, muchas bendiciones. Dios bendiga a todos mis hermanos. Muchísimas gracias por estar con nosotros en la sintonía de esta programación. Estamos complaciendo con sus alabanzas. Ahí, si no le he complacido, ahí téngame un poquito de paciencia, que ya le voy a complacer. Dios les bendiga, amados hermanos, sigamos adelante. Espero que este programa esté siendo de mucha bendición para su vida espiritual, que a través de una alabanza Dios le fortalezca, Dios le anime, Dios le levante, que Dios pueda llevar sanidad en esta bendecida hora de la tarde. Dios bendiga a mi hermano Freddy, Dios bendiga a la audiencia aquí en Jucuapa, en sus alrededores. Dios bendiga a todos mis hermanos que siempre están en sintonía, también hasta los Estados Unidos. Dios bendiga a mi hermano Adonai Campos, hasta Atlanta, Georgia. Dios bendiga también a mi hermano Julio Amaya, mi hermana Rosalina Amaya. Dios bendiga a mi hermano Roberto Medrano. Saludamos también a mi hermano que siempre está en sintonía también, mi hermano Lito Villalta, hasta el Llano Grande. Él está siempre en sintonía. Dios bendiga a mi hermano Walter Vela, a su amada esposa, también hasta allá el cantón Zaragoza. Que Dios les bendiga, sigamos adelante. Dios bendiga a Brittany, por ahí ella nos estaba saludando también, que Dios la bendiga. Por ahí tenemos también a mi hermano Oscar Cardona, mi hermano Ovidio, saludos, mi hermano. Por ahí díganos qué alabanza nos había solicitado, porque vi un mensajito que nos había solicitado una alabanza, pero se nos perdió. Así que, hermano, si puede por ahí decirnos cuál alabanza nos había pedido, para yo poder complacerle en esta hora de la tarde. Hemos llegado a las 2 de la tarde con 7 minutos. Vamos a complacer a mi hermano Ernesto con La Tumba Vacía.

ahí a mi hermano Jesús Flores. Él está en sintonía desde Sensuntepeque. Dios bendiga también a mi hermano Lito Alemán, que nos dice saludos y bendiciones, hermana Dani. Amén. Saludos, mi hermano. ¿Cómo está? Gracias por estar con nosotros en la sintonía de Radio Elohim 94.1 FM. Es un privilegio poder saludarles y acompañarles con la programación en esta tarde. Cuéntenos cómo va su tarde, cómo está, cómo usted se encuentra. Espero que usted esté muy bien, con gozo, si está por ahí en casita, desde el trabajo, o quizás va conduciendo, ahí siga con nosotros en sintonía de Radio Elohim. Dios bendiga a mi hermano Edras Guerra, que nos dice, Dios te bendiga mucho, hermana, amén, Dios le bendiga. Dios bendiga a Oscar Pérez, saludamos también a mi hermano Luis Arriola, que nos dice saludos y bendiciones desde Nicaragua. Saludos, que Dios se le bendiga. Dios bendiga también a Zuley. Ella nos dice, complázcame con la alabanza cuando solo minutos me queden. Y saludos a mi esposo. Amén. Saludos, mi hermana, con gusto. Ya le voy a complacer con su alabanza, mi hermana. Dios me la bendiga. Dios bendiga a Mario González, a nuestro hermano Hernaldo González, a mi hermano Luis García, que nos dice buenas tardes, que Dios te bendiga. Dios bendiga también a mi hermana Esther González, ahí le complacíamos, mi hermana, con su alabanza, que Dios me la bendiga. Sigamos adelante. Mi hermano Jesús, mi hermano Freddy nos dice, ¿cómo ha estado, mi hermana? Pues bien, hermano, estamos bien en victoria, gracias a la misericordia, al amor de Dios, estamos aquí de pie. Dios le bendiga. A Dios bendiga a mi hermano Oscar Merino, que nos dice saludos, sierva. Dios le bendiga siempre. Amén. Dios le bendiga. Dios bendiga a mi hermana Daisy. Ella nos sintoniza hasta Potrerío. Sí, mi hermana también nos solicita una alabanza en voz de Aguas en el Desierto. Vamos a complacer con esas lindas alabanzas que nos están solicitando. Siga reportando la sintonía, déjenos un mensajito, díganos su nombre, de dónde usted nos sintoniza, y si desea una alabanza y la tenemos en programación, yo con mucho gusto le voy a complacer. Saludamos a mi hermano Oscar Merino, que nos dice, él está en sintonía, dice, desde el Delirio San Miguel. Saludos, mi hermano Oscar Merino, que Dios lo bendiga. Sigamos adelante.

Peniel. Le damos gracias a Dios por permitirnos esta segunda grabación para la gloria de su nombre. Oh, te adoramos, Señor.

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Amén, así es, amados hermanos. Cristo viene muy pronto. Sigamos adelante. Que Dios siga bendiciendo sus vidas. Dios les fortalezca, amados hermanos. Gracias por continuar en sintonía de Radio Elohim 94.1 FM. Siempre es un privilegio poder saludarles en esta preciosa hora de la tarde. Hemos llegado a las 2 de la tarde con 28 minutos. Le hago la invitación para que usted pueda continuar en sintonía de Radio Elohim. Acompáñenos hasta el cierre de programación. A las 3 de la tarde venimos con su programa radial, Ministerio Levantando al Necesitado. A las 4 venimos con el programa de Atardecer con Cristo. A las 5... venimos con el programa Restaurando las Almas Perdidas. A las 6 su programa El Hacha Ya Está Puesta. Y a las 7 de la noche el programa Eres Mi Dios. Ahí está la programación para que usted pueda acompañarnos hasta el cierre y que usted pueda seguirse gozando a través de las alabanzas, a través de la palabra y a través de la oración. Recuerde que usted puede enviar sus peticiones, que con gusto nos unimos en oración, creyendo, confiando en que Dios hará la obra. Él ya está obrando. Crea, mi hermano, Dios ya está obrando en su vida. Sigamos adelante. Dios bendiga a mi hermano Oscar Merino, a mi hermano José, mi hermano José Ramírez. Nos dice saludos y bendiciones, hermana. Amén, hermano. Dios se le bendiga. Gracias por estar ahí con nosotros. En sintonía de Radio Elohim. Dios bendiga a mi hermano Javier Sandoval, que nos dice Dios te bendiga. Dios bendiga también a mi hermano Héctor, que nos dice saludos y bendiciones a todos los que están conectados a esta transmisión. Que Dios se le bendiga. Amén, gracias. Dios se le bendiga. Saludos para usted, para toda su familia. Dios bendiga a mi hermano Oscar, que nos dice, hermana, lindo programa. Dios te guarde desde Colombia. Saludos hasta Colombia a todos mis hermanos y amigos que siempre están en sintonía en diferentes partes del mundo. Que Dios les bendiga, que Dios pueda obrar a través de una alabanza, a través de una palabra, que Dios pueda fortalecerle en esta bonita hora de la tarde. 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

Juana Dani, yo voy a patrocinar esa hora de música variada. Gracias damos a Dios porque mi hermana Delmi patrocinó la primera hora y en esta hora necesitamos de otro hermano que nos diga ahí, hermana, yo me apunto para bendecir al ministerio de Radio Elohim.

esa linda alabanza, complaciendo a mi hermana Daisy, que Dios le bendiga hasta Potrerillos. Dios bendiga también a mi hermana Jesús Ramírez. Saludamos a mi hermana Reina Portillo, que Dios le bendiga. Dios bendiga a mi hermano Sergio. Gracias, mi hermano. Dios lo bendiga. Y así Dios bendiga a toditos los que se están conectando. Dios les bendiga. Feliz tarde. Vamos escuchando Las Puertas de la Iglesia.

Abriendo las puertas de la iglesia, Dios bendiga a mi hermana Santos Ortiz, hasta el Cantón Zaragoza, Dios bendiga a mi hermana, Dios bendiga también ahí a los hermanos, hasta el Cantón El Amatón, hasta allá el Cantón El Níspero, Dios bendiga a mi hermano Francisco, saludamos a mi hermana Gloria López, Dios bendiga también a la audiencia, hasta allá también Potrerillos, hasta el Tapesquío Alto. Saludamos a todos mis hermanos y amigos. Gracias por continuar con nosotros en la sintonía de Radio Elohim. Dios bendiga a mi hermana Ana Granados, hasta la Loma de la Cruz. Saludamos también a mi hermano William Quintanilla, que Dios le bendiga. Y Dios bendiga ahí a mi hermano Jorge Arévalo. Saludos a toda la linda audiencia. 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

Y estábamos escuchando esa alabanza en voz de Gladys Muñoz, mi mayor trofeo. Dios les bendiga, amados hermanos. Ha sido una bendición poder acompañarles a través de la programación de esta tarde, a través de este espacio de música variada, esperando que usted se haya edificado a través de las alabanzas. Gracias a mi hermana Delmi, que patrocinó la primera hora de programación. Que Dios la bendiga grandemente y Dios bendiga a todos los que estuvieron conectaditos desde sus hogares, desde sus trabajos. Dios les dé fortaleza. Sigamos adelante, ya nos vamos despidiendo. Pues el tiempo se nos ha terminado y a eso de las 3 de la tarde venimos con su programa Ministerio Levantando al Necesitado. Que Dios les bendiga, amados hermanos y amigos. Sigamos adelante, que tengan una linda, muy bendecida tarde. Recuerde que a eso de las 4 tenemos ese espacio disponible. 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
2: Cuando conocí el amor verdadero,
3: el amor de Jesucristo,
2: llegué a comprender que nadie me ama ni me amará como Él. Su amor es incondicional, su amor es sin reproches, puro, sincero. Su amor es fiel y verdadero, me amó cuando nadie lo hacía. Su amor es por la eternidad.

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0: también, Señor, allá, Dios mío, te pido que tú, Dios mío, trabajes en tu vida de ellos, Dios mío. Que lo hagas reconocer, Dios mío, que este es el único lugar, Dios mío, el cual, Dios mío, podemos adorarte, Dios mío. Y necesita, Dios mío, nuestra alma. Necesitamos, Dios mío, cada día más de ti, Dios mío. Y gracias, Dios mío, porque hasta el día de hoy, Dios mío, podemos decir con esa certidumbre, Dios mío, que no nos has consumido, Dios mío, que tú no pagas, Dios mío, como paga el hombre, Dios mío, sino que tú esperas, Dios mío, de que todos vengamos, Dios mío, una vez, Señor Jesús, a ese arrepentimiento, en el nombre de tu Hijo amado Jesucristo. Amén, amén. Puedes tomar sus asientos y dígale que esté a su lado, lo mejor está delante o por delante.
1: Está por delante.
0: Lo mejor está por delante.
1: Oh, gloria a Dios.
0: Hay momentos en los que Dios nos permite a nosotros mirar atrás. Pero sabe que muchas veces quizás nosotros, o mejor dicho, momentos donde nosotros podemos, como leemos un poquito más atrás aquí de Isaías, momentos para agradecerle a Dios. En cuanto a nosotros, Dios ha hecho grandes cosas. Nos ha salvado, tenemos vida, tenemos nuestros hijos, tenemos nuestra familia con nosotros. Hay momentos en el cual podemos mirar atrás y ver la fidelidad de Dios, de lo que Dios ha hecho con nosotros, de lo que Dios ha hecho con nuestra familia. Muchas veces nos hace o podemos mirar atrás para aprender de nuestros errores, de aprender del pasado, de aprender y tal vez recordar de dónde Dios nos ha sacado, de todo lo que Dios ha hecho por nosotros. Pero sí, una de las cosas es que nunca fuimos llamados para caminar hacia adelante mirando primeramente hacia atrás. Y este pasado tiene valor como testimonio. El pasado tiene, ¿verdad?, valor como maestro. El pasado tiene para recordar la memoria de la fidelidad que Dios ha sido con nosotros. Pero muchas veces quizás nosotros convertimos esto en un problema, que intentamos nosotros transformarlo o hacerlo en una residencia, en un habitual de nosotros. Yo soy, o somos nosotros, ¿verdad?, culpables de esto, que muchas veces hemos dicho, después de lo que me hicieron, nunca volverá a ser igual. ¿Cuánto hemos dicho eso quizás? ¿Cuánto hemos pensado en un momento? Después de lo que ha sucedido, de lo que pasó, nunca volverá a ser igual. También están los otros que han dicho, aquellos fueron mis mejores años. Que vamos creciendo, ¿verdad? 40, 50 años, y decimos, aquellos eran o fueron mis mejores años. Pero ambos de estos pueden terminar quizá con el mismo error, permitir que el ayer tenga autoridad sobre el presente de nosotros, el día de hoy, lo que es hoy. Y vemos aquí que Dios le habla a Israel por medio del profeta Isaías y le recuerda a ellos que él había hecho cosas extraordinarias. Le dice que él había abierto el mar, ¿verdad?, en dos. Le dice cómo el faraón, los caballos y todo habían muerto, cómo ellos habían pasado. Le dice cómo ellos habían derrotado a sus enemigos. Le recuerda a ellos, ¿verdad?, cómo Jehová había demostrado su poder con ellos. Pero sin embargo les dice algo. Olviden las cosas de anteaño. No porque aquellas obras no fueran importantes para ellos, sino porque Dios le estaba diciendo a ellos que todavía tenía algo nuevo para ellos. Que tenía algo nuevo que hacer con ellos todavía. Los años anteriores, el tiempo anterior, Dios había mostrado que estaba con ellos. Dios le había demostrado a cada uno de ellos de que la fidelidad de Dios es grande. Y Dios era misericordioso con su pueblo. Dios le había librado, pero le dice que aquello que Dios todavía tenía algo nuevo para ellos. Y quizá una de las mayores para nosotros hoy en día expresiones de fe que podemos ver que consiste en ese poder decir: Señor, gracias por lo que hiciste. Quizá gracias por lo que aprendí. Señor, gracias por las personas que fueron parte de mi historia. Pero es que todavía nosotros quizás quizás vemos el propósito por delante de nosotros. Y hoy llegamos nosotros a esta declaración que vemos aquí, que debe de convertirse en nuestra fuente, nuestra para el futuro, que estamos viviendo buenos tiempos. Estamos viviendo quizás buenos tiempos hoy, pero ¿sabe? Lo mejor todavía está por delante. Lo mejor todavía está por venir. Dios quiere hacer grandes cosas. Y sabe que esto no significa que no vamos a tener dificultades. Lo vamos a tener. Porque el enemigo no quiere que una iglesia avance. El enemigo no quiere de que nosotros crezcamos. El enemigo no quiere. Y esto no significa que todo será fácil. No significa que todo va a ser, va a ser en bandeja de plata. Pero sabe que esto tampoco significa de que Dios está obligado a cumplir nuestros planes. Significa algo mucho más profundo que esto. Mientras Dios continúa nosotros guiándonos, siempre habrá propósito por el cual nosotros podamos caminar hacia adelante. Por eso nosotros necesitamos entender hoy que ya es tiempo de cerrar esas etapas de nuestra vida, que es tiempo de que nosotros podamos con gratitud, que nosotros podamos ver con madurez, discernir lo nuevo que Dios quiere hacer en nuestra vida. Lo nuevo que Dios está diciendo hoy a nosotros: lo que he hecho con ustedes fue bueno, lo que hice con ustedes ha sido excelente, pero aún todavía hay cosas más por delante que Dios quiere hacer con nosotros. Y lo que nosotros el día de hoy, ¿verdad?, Dios quiere que nosotros desarrollemos y abracemos nosotros el futuro con esa esperanza, con esa fe, con esa responsabilidad y con esa disposición para que podamos avanzar. Porque si no, nosotros no vamos a poder avanzar. Si no tenemos esa responsabilidad, si no tenemos nosotros esa disposición, nos vamos a quedar en el mismo lugar. Nos vamos a quedar recordando lo que Dios ha hecho en nuestra vida, lo bueno que Dios ha sido. Pero siempre a veces recordamos y decimos: bueno, eso es todo lo que Dios quiere con mi vida. Pero Dios siempre quiere darnos más. Dios quiere que nosotros caminemos y avancemos. Por eso hoy, quizá, ¿verdad?, nuestro futuro depende, no depende de repetir las cosas de ayer, sino que nosotros nos sigamos, ¿verdad?, permanecer sensible a la voz de Dios, a lo que Dios quiere hacer, lo que Dios continúa orando en nuestra vida a nosotros, y Él siempre nos va a guiar. Segundo, honrar el pasado sin vivir atrapado en él. Isaías 43, 16 a 17. Dios, antes de decirle a Israel que no vivieran el pasado, Dios mismo le recuerda a ellos el hecho y dice: así dice Jehová, el que abre el camino del mar y senda en las aguas impetuosas. El verso 17 dice: el que saca carro y caballo, ejército y fuerza, caen juntamente para no levantarse, fenecen como pálido quedan apagados. Dios le recuerda a ellos el éxodo de que ellos habían salido, le recuerda al mar, le recuerda su poder. Y entonces declara, dice: olviden las cosas, el verso 18, las cosas de antaño, ya no vivan en el pasado. ¿Por qué recordar algo y después decir que no vivan aquello? ¿Por qué Dios le estaba diciendo recuerden las cosas y ahora le dice no vivan de aquello? Porque sabe que existe una diferencia entre recordar la fidelidad de Dios y que nosotros nos quedamos atrapados en la forma en que Dios actuó anteriormente. Por eso es que este principio es importante para nuestra vida. Hay experiencias que debemos honrar. Hay cosas, hay personas que nosotros debemos agradecer. ¿Saben que muchas veces nosotros somos mal agradecidos? Que hay personas que han hecho tantas cosas por nosotros, aún hasta en el ministerio, de levantar, fundar iglesia, de lo que sea. Pero el día que ellos cometen un error, nos olvidamos de todo lo que ellos han hecho, lo que han sufrido, de todo el empeño, de todo el sacrificio que ellos un día hicieron por Dios, de que ellos un día sembraron, de que un día amaron, de que un día lloraron. Hay personas que debemos agradecer, hay victorias que nosotros debemos celebrar, pero también hay capítulos que nosotros debemos de cerrar. Hay cosas, ¿verdad?, que nosotros nos atamos, que no nos deja avanzar. Nuestros seres queridos ya no están con nosotros, ya han fallecido, ya no están. Pero muchas veces nosotros nos agarramos, ¿verdad?, por tanto que lo hayamos querido, lo hayamos amado. Pero muchas veces eso no nos deja avanzar. Nos detiene. Y Dios le dice, mira, no es de que estaba haciendo cosas malas. Dios le recuerda a ellos las cosas buenas. Pero le dice que ellos tenían no que quedarse atrapados en la forma en que Dios había actuado anteriormente, sino que ahora le dice, mira, vamos para adelante. Eclesiastés 3:1 dice que todo tiene su tiempo. Hay un tiempo para todo. Para todo hay tiempo de reír, tiempo de llorar. Todo tiene su tiempo, dice el predicador. Todo lo que se quiere debajo del cielo tiene su tiempo, tiene su hora. Cuando la semilla se planta, ¿verdad?, tiene su tiempo, tiene la hora. Pero ¿sabe qué? Madurez significa discernir temporadas en nuestras vidas. Hay momento para comenzar. Hay momentos donde tenemos que levantar y decir, es tiempo de levantarnos. Pero también hay momentos para terminar. Hay momentos para sembrar, hay momentos para cosechar. Momentos donde tenemos que permanecer. Momentos donde tenemos que avanzar y caminar. Pero ¿sabe cuál es el problema que aparece? Cuando nosotros intentamos conservar una temporada después que se cumplió su propósito. A veces nos agarramos, no queremos, estamos atados a esa temporada de dejarlo ir. Pero hoy yo quiero que se haga esta pregunta: ¿hay algo de mi pasado que estoy intentando llevar a una temporada donde ya no pertenece? ¿Hay algo de tu pasado que usted hoy, o por muchos años quizá, ha estado intentando llevarlo a su nueva temporada? Quizá para que esa nueva temporada sea mejor, tenemos que dejar desligarnos de eso. De dejar eso en el pasado. De caminar y avanzar. Lo nuevo comienzo antes que podamos. Momento para cosechar. Y esta etapa que fue buena, pero ya terminó. Agradece lo que Dios hizo. Aprende de lo que necesitamos que aprender. Y mantén las manos abiertas para recibir lo que sigue, para recibir lo que viene. Dios nos ha bendecido. Dios ha sido fiel hasta el momento, hasta el día de hoy. Hemos tenido buenas personas. Hemos convivido con buenas personas. Buenas personas han venido, se han ido. Pero es momento de que nosotros sigamos caminando y avanzando. Y que esto a nosotros no nos deje, no nos desanime a nosotros. Porque la obra del Señor sigue avanzando. La obra del Señor sigue caminando. Tercero, lo nuevo comienza antes de que podamos verlo completamente. Isaías 43:19 dice, voy a hacer algo nuevo. Ya está sucediendo. ¿No se dan cuenta? Observe algo aquí extraordinario. Dios no solamente le dice algún día haré algo, sino que Él dice ya está sucediendo, ya está pasando. El problema es, o era, que ellos todavía no lo percibían, ellos todavía no lo miraban, ellos todavía no lo sentían. Pero Dios le dice a ellos, he aquí una cosa nueva, pronto saldrá la luz, ya lo estoy haciendo. Y esto nos enseña que Dios puede estar comenzando algo antes de que nosotros podamos verlo completamente. Decía el canto, Señor, yo quiero ser barro en tus manos. Y algo que me llama, ¿verdad? Y leyendo, yo tenía ahí, dice, ¿verdad? Para eso es que estoy aquí. Yo no sé si usted lo cantó, pero dice, para eso es que yo estoy aquí. ¿Y qué es lo que hace el alfarero cuando no le gusta lo que estaba haciendo? Cuando no le gusta la forma que le quedó, lo vuelve a deshacer, lo vuelve a quebrar, lo vuelve a hacer, ¿verdad?, en la materia barro de la nada. Y decimos, para eso es que estoy aquí. Dice el canto, para eso es que estoy aquí, para que tú me quiebres, para que tú hagas lo que quieres de mí. Pero a veces, muchas veces, no nos damos cuenta nosotros de que Dios ya está empezando a trabajar con nosotros. De que Dios está empezando a trabajar con nuestro carácter. De que Dios está empezando a trabajar. El problema de ellos es que no lo miraban todavía. Y Dios le dice, mira, no lo conoceréis, va a salir a la luz. Antes de que nosotros podamos verlo completamente. Una semilla comienza a germinar debajo, no la miramos, pero ya empezó a morirse, ya empezó a crecer. Antes de que aparezca el primer brote, antes de que aparezca, ¿verdad?, que ya hay vida, ya se mire, que ya están haciendo. Muchas obras de Dios comienzan de esa manera silenciosa. No la podemos mirar, pero Dios ya está trabajando en nuestra vida. Y muchas veces nosotros lo que hacemos es desperdiciar esos pequeños momentos o pasarlo por alto porque comienza o estamos esperando algo espectacular, algo grande de la noche a la mañana. A veces queremos que Dios ya no conteste, que Dios ya haga la obra en nuestra vida, pero Dios puede decirnos o lo está diciendo el día de hoy, yo ya empecé contigo. Yo ya empecé esa obra. Aunque tú no la mires, aunque tú no te des cuenta, pero Dios ya empezó a trabajar en nuestra vida. Dios ya empezó a trabajar en nuestra iglesia. Zacarías 4:10. Eso es lo más fuerte, eso se lo va a dar para Dios. Amén. Zacarías 4:10 dice, no menosprecien estos pequeños comienzos. Y aquí vemos que lo pequeño muchas veces es algo insignificante para nosotros, pero para el que está en la droga, el que está en el alcoholismo, que ya no toma como antes, es un buen desempeño para ellos. El que ya no hace, ¿verdad?, de una manera o de otra, todo algo grande comenzó con una semilla. Todo discípulo maduro hoy en día empezó, ¿verdad?, siendo discipulado. Cada persona, cada ministerio saludable el día de hoy comenzó primero en la obediencia. En la obediencia. Por eso necesitamos desarrollar nosotros hoy en día el discernimiento espiritual. ¿Sabe? No solamente preguntarnos qué está terminando, sino también preguntarnos, ¿qué está comenzando Dios con nosotros? Porque dice, porque lo que menospreciaron el día de las pequeñez se alegrarán. No menosprecies. Podemos reflexionar junto en esto. Observe esto. Observe su vida con atención. ¿Qué está comenzando Dios a despertar en ti? que ha comenzado Dios a despertar en ti, que quizá ya estaba dormido, que quizá ya no lo hacíamos. Quizás sea una hambre espiritual. Quizás sea algo que Dios está comenzando a nosotros, un deseo de servir, un deseo de orar. Quizás una responsabilidad. Quizás una capacidad que tengas que desarrollar. Pero yo sé que algo Dios ha estado despertando en usted. Algo Dios ha estado poniendo en su corazón que usted tiene que despertar. Usted quizá ha visto la necesidad. Usted la ha visto y dice: Dios me está llamando. Dios está empezando, ha despertado esto. Y sabe que no tenemos que esperar a que algo sea grande para reconocer que Dios puede estar trabajando. Lo que nosotros tenemos que hacer es cuidar la semilla de nuestra próxima temporada. Cuarto, Dios crea caminos donde nosotros solamente vemos desierto. Isaías 43:19 dice: la promesa continúa para ellos. Dice: estoy abriendo caminos en el desierto y ríos en lugares desolados. Dios le dice a ellos, Dios le declara a ellos: estoy abriendo un camino. Y esto no significa que todo el camino que deseemos será abierto. Esto no significa que todo el camino que nosotros, la voluntad de Dios, ¿verdad?, se hace como Él quiere en nuestra vida. No significa que todo lo que le pidamos a Dios, ¿verdad?, Dios va a abrir esos caminos. Unos quizá van a ser instantáneamente, otros van a tardar. Pero Dios, significa que cuando Dios guía hacia su propósito, nuestra falta de claridad de nosotros presente, sabe que no limita la capacidad de Dios. Dios dice: un camino en el desierto abriré otra vez, porque ya lo había hecho. Abriré en el desierto. Antes hubo agua que se abrieron, ahora quizá habrá agua donde no la había. El Dios es el mismo, el de antes.

construir nuestro futuro intentando reproducir lo que antes o lo de nuestra temporada anterior, sino que el desierto quizás para hoy, para nosotros, representa aquello donde humanamente nosotros no puede existir camino, donde no hay vida, donde quizás no hay rutas claras, donde no podemos ver, donde quizás no hay recursos abundantes. Quizá usted diga, no hay respuestas evidentes, no la puedo mirar. Pero Proverbios 19:6 dice que el corazón del hombre traza su rumbo. El corazón del hombre. Pero Dios, Proverbios 16:9, pero ¿quién es el que dirige los pasos? Jehová es la respuesta. Planificar es sabio. Tener visión es importante. Establecer metas es bueno. Pero nosotros nunca debemos convertir nuestros planes en nuestro Dios. Porque el hombre piensa en sus caminos, mas Jehová endereza sus pasos. Jehová es el que nos guía. Porque nosotros podemos planificar el camino y al mismo tiempo mantenernos sensibles a la dirección de nuestro Señor. Nuestra seguridad está en caminar con Dios, en caminar con Él. Quizá hoy nosotros debemos de dejar de exigir claridad total antes de comenzar a obedecer. Porque a veces queremos que Dios mismo baje del cielo y me diga lo que tengo que hacer. A veces pedimos tantas confirmaciones, es bueno. Pero a veces exigir claridad total antes de comenzar. Debemos dejar, buscar la dirección, buscar la sabiduría, buscar consejo, ora, planifica. Porque cuando Dios confirme el próximo paso, vamos a caminar. Y la dirección de Dios muchas veces se vuelve más clara mientras avanzamos con Él. Quinto, el futuro es más de una decisión presente. El futuro comienza con lo que escogemos hoy. ¿Saben? En Deuteronomio 30, del 19 al 20, Moisés coloca al pueblo frente a una decisión que ellos tenían que escoger. Y le dice, hoy te voy a elegir. A los cielos y la tierra llamó por testigo, hoy llama a Moisés contra vosotros. Y dice, que os he puesto delante la vida y la muerte, la bendición y la maldición. Escoge pues, la vida. ¿Para qué? Para que vivas tú y tu descendencia. No solamente él. Para que vivan ellos y su descendencia. Puedes elegir esta opción de amar, obedecer y comprometerte firmemente con el Señor tu Dios. Hoy, Israel aquí estaba a punto de entrar en una nueva etapa de su vida. Pero antes de que ellos pudieran experimentar esto, estaba delante de ellos. Tenían que decidir hoy cómo vivir, de escoger. O sea, algo aquí poderoso, la decisión era presente, era hoy. Pero sabe que su consecuencia de ellos era para su descendencia, era para generaciones. Porque para que tú y tu descendencia se puedan vivir, muchas veces hay decisiones que parecen personales para nosotros.

0: terminan afectando toda nuestra generación. Toda nuestra generación. Lo que decides hoy respecto a Dios puede impactar tu casa mañana. Dios puede poner oportunidades delante de nosotros, pero nosotros debemos responder hoy. Hoy debemos decidir cómo vamos a responder a ellas. ¿Cómo vamos a responder a ellas? No pienses solamente qué quiero que ocurra mañana, qué quiero que pase mañana, sino pregúntate qué necesito escoger hoy, qué necesitamos cambiar hoy para estar preparado para el mañana. Una decisión puede cambiar la dirección de toda una vida, y esto lo vemos con Ruth. Ruth 1.16, que Ruth dice: no me pidas que te deje, no me pides que regrese a mi pueblo, no me pidas que me aparte de ti. Dice: porque a donde quiera que fueres, iré yo, y donde quiera que vivieres, viviré. Tu pueblo será mi pueblo y tu Dios será mi Dios. Aquí Ruth estaba en un dilema. Ella podía regresar a Moab, continuar, ¿verdad?, con aquello que ella conocía, con aquello que ella estaba acostumbrada, o tenía que decidir si caminar con Noemí hacia un futuro que ella todavía no podía comprender. Ella no sabía que más adelante iba a conocer a vos. Ella no sabía, ¿verdad?, cómo Dios iba a proveer para ella. Pero ella le dice a Noemí: yo me quedo. Ella mucho menos pudo imaginar lo que esto sucedió, ¿verdad?, lo que fue un alcance generacional para la vida de la Biblia, de lo que la historia tendría. Ella simplemente tomó una decisión, y la decisión fue la correcta en ese momento. Este pasaje nos enseña algo muy bueno: que no siempre necesitamos conocer todo lo que va a ocurrir después, sino que tenemos que tomar la decisión correcta hoy. Hoy es el día, hoy es el momento, y Dios nos muestra el próximo paso y espera nuestra respuesta de nosotros. Quizá nosotros por años hemos estado esperando con claridad que Dios nos muestre, quizá para estos próximos años, cuando Dios ya nos ha mostrado lo que debemos hacer o dar el próximo paso. Yo creo que de una manera o de otra Dios nos ha hablado a nosotros en los años que hemos estado, en los años, ¿verdad?, los meses que hemos estado en la iglesia. Pero sabe que el futuro demanda una decisión del presente, hoy, porque muchas veces Dios entrega a nosotros, o mejor, Dios no nos entrega a nosotros el mapa. O qué bonito fuera que no supiéramos, ¿verdad?, lo que se va a hacer, o cómo va a ser nuestra vida, o cómo vamos a terminar. Pero proviene de saber que Dios todavía está trabajando en nosotros, de confiar en Él. Nuestra confianza en el futuro no proviene de pensar que nosotros controlaremos todo. Proviene de saber que Dios todavía sigue y está trabajando en nosotros. Así que no te preguntes solamente qué espero del próximo año. No te preguntes solamente qué esperas para el 2027, sino pregúntate mejor: ¿qué decisión debo tomar hoy? ¿Qué cambios debo hacer hoy para estar preparado para lo que Dios quiere hacer para el año 2027? ¿Se acuerdan el lema de todo esto de que lo empezamos? 2026, preparándonos para el crecimiento.
1: Gloria a Dios.
0: El futuro comienza antes de llegar. Comienza con una decisión. Comienza con la decisión que estamos tomando ahora. Hoy. Personalmente usted, hoy, identifique qué necesita cerrar quizá. ¿Qué etapas? ¿Qué ciclo de su vida necesita cerrar hoy? Hoy. Y quizá, ¿qué necesitas comenzar? Honramos lo que Dios hizo ayer. Somos responsables de lo que nos ha confiado hoy. Y permanecemos abiertos a lo que quiera hacer mañana. No desperdiciemos nuestra historia. Vamos a construir sobre ella. No compitamos entre generaciones. Caminamos juntos. Y quiero cerrar con esto. Israel estaba frente a una palabra extraordinaria que Dios le dice: voy a hacer algo nuevo. Voy a hacer algo nuevo. Y ese puede ser uno de nuestros mayores desafíos de nosotros. Quizá en el matrimonio, quizá en el ministerio, quizá en tu iglesia, quizá en tu negocio, yo no sé. Pero ese puede ser nuestro mayor desafío. Dios puede estar trabajando y nosotros podemos seguir mirando hacia atrás. Dios puede que ya comenzó, puede estar despertando una nueva generación mientras nosotros seguimos comparándonos con la generación anterior. Puede, quizá está formando dentro de nosotros la persona mientras pensamos que más no está ocurriendo nada. Pero hoy necesitamos poner nuestros ojos para reconocer el corazón, para discernir, y la valentía también para responder a lo que Dios está haciendo hoy. Miramos hacia adelante porque conocemos a quien camina con nosotros, y es Dios. El futuro de nuestra vida no está sostenido por nuestra capacidad para predecirlo. Está sostenido por nuestra decisión a permanecer cerca de Dios mientras lo atravesamos. Quiero que nos pongamos de pies y agradeces y convertir el pasado del límite de lo que Dios puede hacer. Hay más carácter que Dios quiere formar en tu vida. Más personas que amar. Más familia que fortalecer. Más servicio que podemos ofrecer. Más generaciones por alcanzar. Mientras Dios nos dé vida. Mientras Dios nos tenga en esta tierra, todavía hay propósito delante, amada iglesia. Todavía Dios no ha terminado contigo. Así que no hagas tu residencia lo de ayer. El pasado es pasado. He aquí, quiero hacer cosas nuevas. Y no hagas también del presente su límite. Y no hagas del futuro tu temor, pero pon tu futuro en la mano de Dios. Y cuando Él diga: estoy haciendo algo nuevo, podamos responder nosotros: Señor, quiero reconocerlo, quiero abrazarlo, quiero caminar contigo hacia ello. Lo mejor no necesariamente significa fácil. Lo mejor es aquello donde estaremos más alineados con Cristo, más comprometidos con dejar que esta generación que conozcamos profundamente a Cristo. Agradezcale a Dios, agradezcamos por lo que quedó atrás. Agradezcale a Dios por lo bueno que ha hecho. Agradezcale a Dios por lo que lo que tuvo usted, lo que usted tenía. Agradezcale por lo que queda atrás. Agradezcale por lo que va a dejar atrás hoy. Agradezcale a Dios. Dígale que es fiel con lo que él tiene hoy. Con lo poco. Con lo que tiene hoy, con lo que hay en su mano hoy. Gracias, Señor, porque somos fieles con eso. Gracias, Señor, porque no me has dado más de lo que necesito, no me has dado menos de lo que quizás no necesito. Gracias porque hasta el día de hoy me has sostenido. Gracias porque has sido fiel, Dios mío. Gracias, Señor. Pero avanzaremos con esperanza también a lo que viene por delante de nosotros. Avanzamos, Dios mío. Avanzamos. Porque Dios todavía está obrando. Dios todavía está obrando. Dios no ha terminado contigo, varón. Dios no ha terminado contigo, mujer. Dios no ha terminado. Porque sabe que lo mejor está delante. Lo mejor está por delante. Hoy entregue su futuro al Señor. Entréguele. Quizá necesitamos cerrar temporadas. Quizá necesitamos nosotros soltar esa decepción. Quizá necesita soltar el que le decepcionó. Necesita soltar el que le hirió. Necesita soltar esa relación de antes, que hasta el día de hoy todavía sigue con eso. Necesita dejarlo, porque si no, no vamos a poder avanzar. Necesita dejar el miedo por lo que viene. Nuestro futuro está en la mano de Dios. Quizás sabes que Dios está comenzando algo, pero todavía no comprendes completamente qué será. No lo entiendes y no necesitas entenderlo. No necesitas tener las respuestas. Solo necesitas un corazón dispuesto. Dile, Señor, gracias por mi historia. Pero no quiero vivir atrapado en ella. Entrego mi futuro en tus manos. Dame discernimiento también para reconocer lo nuevo. Y obediencia para caminar hacia donde tú me dirijas. Gracias, Señor Jesús. Gracias, mi Dios, porque lo mejor está por delante. Lo mejor está por venir. Amada iglesia, aún no lo ves, aún no lo miras, pero Dios ya ha comenzado a obrar. Dios ya ha comenzado a mover. Dios ya ha comenzado a hacer lo que tiene que hacer en tu vida. Quizá cosas que nos incomodan, quizá cosas que nos desaniman, quizá cosas que a veces nos preguntamos si estamos haciendo bien las cosas, si hice la decisión correcta. Pero Dios quiere que pongamos nuestra confianza en Él. Y diga, Señor, mi futuro quizás sea incierto, pero tú sabes. Ayúdalo, Dios mío. Ayúdanos, Señor Jesús, a no retroceder, a poner nuestra confianza en ti, a depender, Dios mío, de tu Santo Espíritu, a poder ser guiado, Señor, a poder ser sensible a tu voz, y de que todo, Dios mío, entendamos.
1: y podamos comprender el propósito por el cual el Señor nos ha puesto aquí, en esta tierra. En el nombre de Jesús. Amén. Amén. Grande es el Señor. Amén. Lo mejor está por delante.
2: Amén. Gloria a Dios.

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Esa alabanza fue por la fe en voz de Cristóbal Lara. Buenas tardes, hemos llegado a las 4 de la tarde con 6 minutos. Dios les bendiga y sean bienvenidos al programa de Atardecer con Cristo, un programa donde estaremos complaciendo con alabanzas rancheras y alabanzas norteñas. Espero que se haya gozado escuchando la palabra. Vamos a continuar y vamos a complacer con las alabanzas. Vamos a complacer con alabanzas en esta hora de la tarde. Gracias damos a Dios porque Él nos permite poder llegar hasta esta hora de la tarde, porque Dios nos ha dado la fuerza, Dios nos ha dado siempre el respaldo. Sigamos adelante, amados hermanos, reporte la sintonía, díganos qué alabanza ranchera o norteña usted desea escuchar. 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

0: Y ahí estábamos escuchando la alabanza a Jesucristo en voz de Sergio Rugama. Hemos llegado a las 4 de la tarde con 11 minutos. Estamos en el programa de Atardecer con Cristo. Y estamos complaciendo con alabanzas rancheras y alabanzas norteñas. Amado hermano y amigo, reporte la sintonía, vaya marcando al 2665-3736.
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0: O puede escribirnos al 78-84-92-21. Comuníquese con nosotros. De esa manera solicite esa alabanza que usted desea escuchar. O si en esta hora de la tarde Dios ha tocado su corazón, usted desea bendecir al ministerio patrocinando esta hora de programación, por ahí comuníquese con nosotros y díganos: hermana, yo me agrego a la lista patrocinando el programa de Atardecer con Cristo.

Y hemos llegado a las 4 de la tarde con 20 minutos. Escuchábamos Blancos Vestidos. Estamos en el programa de Atardecer con Cristo. Quédese con nosotros que a las 5 venimos con el programa Restaurando las Almas Perdidas. A las 6 el programa Ya el Hacha Está Puesta. Y a las 7 de la noche venimos con su programa Eres Mi Dios. Ahí siga reportando la sintonía. Díganos desde dónde usted nos está escuchando. Queremos saludarle en esta bendecida hora de la tarde. Dios bendiga a mi hermana Reina Portillo. Dios bendiga a mi hermana Alba Serpa. Saludamos también ahí a mi hermana Ana Granados hasta la Loma de la Cruz. Dios bendiga a mi hermana Mercedes Lizama y a mi hermana Doris Lizama. Saludos, amadas hermanas. Dios les bendiga, Dios les fortalezca a toditos los que están conectados a esta bendición en esta tarde de este día domingo. Seguimos con gozo dando gracias a Dios por todas sus bendiciones, por todas sus obras maravillosas. Vamos a seguir y escuchamos las 10 vírgenes. Seguidamente usted nos dice que otra alabanza vamos a complacer, y también le hago la invitación para que usted pueda animarse y ser la patrocinadora o patrocinador de esta hora de Atardecer con Cristo.

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Amén, gloria a Dios. Damos gracias a Dios porque Él está con nosotros, amados hermanos. Él está con nosotros. Si usted está pasando por momentos de dificultad, quizás de enfermedad, ahí está Dios con usted, amado hermano. Así que ánimos, que Dios le fortalezca, que Dios lleve sanidad en esta tarde, que Dios lleve gozo, paz a los corazones y que podamos seguir deleitándonos en la presencia de Dios a través de la programación de esta tarde. Estamos en el programa de Atardecer con Cristo. Muchas gracias por acompañarnos ahí siempre en sintonía de Radio Elohim. Dios le bendiga. Saludamos a mi hermano Salomón Granado. Dios bendiga a mi hermano José Rigoberto. Dios bendiga su vida, hermano. Dios bendiga a mi hermano Elorgio Díaz, a toda su amada familia. Dios bendiga también a la familia Flores. Dios bendiga a mi hermana Rosy Cruz. Saludamos ahí a mi hermana Alba Serpa. Dios le bendiga. Y Dios bendiga a mi hermana Lourdes Vázquez. Saludos hasta allá, el Llano Grande. Dios bendiga.

Siga a todos los oyentes también hasta Chinameca, hasta Nueva Guadalupe. Dios bendiga a mi hermana Isabel, hasta allá Santiago de María. Ella también está en sintonía. Que Dios les bendiga. Y sigamos adelante. Siga reportando la sintonía. Díganos qué alabanza desea escuchar. Y le hago la invitación para que también usted pueda ser el patrocinador de este espacio. Llámenos, díganos, hermana. Yo me apunto para bendecir al ministerio y patrocinar el programa de Atardecer.

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Gloria a Dios. Qué linda alabanza estábamos escuchando en voz de Tony Sauceda. El bálsamo. Dios está contigo, amado hermano. Sigamos adelante. No desmayemos. Sigamos adelante. Es Dios quien nos da la fuerza. Es Dios quien nos ayuda para seguir adelante. Gracias damos a Dios por esta bonita tarde. Dios le bendiga. A usted que está por ahí descansando, a usted que ya está tomándose un cafecito, Dios le bendiga. A usted que va conduciendo y va en sintonía de Radio Elohim, Dios le guarde, Dios le lleve con bien. A usted que va para la iglesia o ya va para su casita, Dios le bendiga, siga con ese gozo, sigamos adorando y bendiciendo el nombre de Dios. Seguimos con el programa de Atardecer con Cristo. Aún no tenemos patrocinador. Le hago esa invitación para que usted pueda comunicarse con nosotros y decirnos: hermana Dani, yo quiero patrocinar, yo quiero bendecir al ministerio para que la obra siga adelante. Ahí anímese, patrocine este espacio. Ahí escríbanos a través del WhatsApp y díganos: hermana, yo patrocino Atardecer con Cristo. Les dejo con la siguiente alabanza: llegáronse los tiempos.

Y estábamos escuchando la alabanza, llegáronse los tiempos. Dios bendiga a mi hermana Josefa Benavides, que nos dice, Dios le bendiga, hermana Dani. Complázcame con la alabanza, nos van a echar de menos. Claro que sí, hermana, que Dios le bendiga de una manera grande. Dios bendiga a toda su familia. Saludamos a mi hermana Sara Serpas y también enviamos saludos a mi hermano que siempre está ahí en sintonía, mi hermano Elito Villalta, que Dios le bendiga, hermano, sigamos siempre adelante. Dios bendiga también a mi hermano Jorge Arévalo y saludamos a mi hermano Adonai Campos. Dios esté bendiciendo sus vidas, amados hermanos, quédese con nosotros. A eso de las 5 venimos con el programa Restaurando las Almas Perdidas. Vamos complaciendo con la alabanza, nos van a echar de menos.

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pensamientos. Has escudriñado mi andar y mi reposo, y todos mis caminos te son conocidos. Pues aún no está la palabra en mi lengua, y he aquí, oh Jehová, tú la sabes todo. Detrás y delante me rodeaste, y sobre mí pusiste tu mano. Tal conocimiento es demasiado maravilloso para mí.

lado, Señor. He aquí, allí tú estás. Si tomare las alas del alba y habitar en el extremo del mar, aún allí me guiará tu mano y me asirá tu diestra. Si dijere ciertamente las tinieblas me encubrirán, aún la noche resplandecerá alrededor de mí. Aún las tinieblas

0: Aleluya.
1: Abra el micro.
0: Aleluya. Alabado es el nombre del Señor. Yo les bendiga, hermanos, en esta hora de la tarde. Aquí estamos dándole gracias y gloria al Señor. Aleluya. Bendito es el nombre del Señor. Dios bendiga al hermano Isidro Lira. Dice, Dios le bendiga. Amado hermano, en Cristo le saludo. Bendiciones se han derramado sobre mi hermano Isidro Lira. Aleluya. Dice mi hermano, amado hermano en Cristo, le saludo. Dice. Hermana Sarita Viera aquí en sintonía. Padre, gracias. Gracias le damos, Señor, en esta hora de la tarde, Rey amado, Rey de gloria. Aquí estamos, amado Dios. Delante de tu presencia, amado santo, aleluya. Pidiéndole a usted, Dios mío, la fuerza, la fortaleza, amado Dios. Sigue usted obrando, amado santo, aleluya. Obra, Señor, en esta tarde, papá. Derrama, amado Dios, su bendita presencia, Señor. Su bendita presencia, amado santo, aleluya. Muévate, oh Dios. Sobre estas cabinas de la radio, Señor. Que tu gracia, que tu presencia, amado santo, aleluya, se empiece a mover en este lugar, Dios mío. Vengo usted obrando, Señor, vengo usted obrando, amado santo, aleluya. Oh Dios, derrama de tu gracia. Derrama de tu gracia, Señor. Sobre mi hermano, sobre mi hermana, Dios. Mi hermana Daniela, papá. Mira mi hermana, Dios bendígale, guárdale, ayuda a Dios mío, a sus labios, Señor, para tu gloria y tu honra, Padre. Obra, Señor. Toque esa vida, Dios mío. Toque ese hermano, toque esa hermana, Señor. Obra, Espíritu Santo de Dios. Obra, Espíritu Santo de Dios en esta tarde, Padre. Derrama tu gracia divina, Señor. Oh Santo Dios, obra en esta tarde, amado Dios. Obra en esta tarde, amado Dios. Estos 60 minutos, papá, que estamos aquí en la cabina de la radio, Señor, y que tu presencia fluya, que tu presencia, Dios, sea glorificada sobre ese hombre, sobre esa mujer, oh Dios. Y se abierte esos ojos, Padre, y puedan ver, oh Dios, que tú eres el único santo, que tú eres el único Dios, que tú eres el único que obra milagros, prueba maravilla, que tú eres el único Rey de gloria, eres tú, amado Dios, eres tú, amado santo, aleluya, el que sana, el que libera, el que da paz, el que da gozo, eres tú, Señor. No son los hombres. No. No. No son las mujeres, no. El único santo eres tú, amado Dios. Si el único poderoso eres tú, amado Dios. Aleluya, el que merece la gloria, la honra y la alabanza eres tú, amado santo. Aleluya. Si el que merece la gloria y la honra eres tú, amado Dios. Obra Espíritu Santo, obra Espíritu de Dios. Aleluya. Obra Espíritu Santo esta tarde, Señor. Toma el control, Señor amado. Toma el control, papá. Toma el control, Señor, esta tarde, Padre. Aleluya. Alabado Dios. Dios bendiga a los hermanos del Cantón de la Matón. Familia Serpa, Dios les bendiga. Dios bendiga, hermanas del Cantón El Chahuite. Bendiciones, amados en el Señor, Dios les bendiga. Dios bendiga a mis hermanos del Cantón La Loma. Hermanos de Adel, aleluya, el Llano El Chilamate. Ahí está mi hermana Reina. Ahí está mi hermano Saúl Dagoberto Sánchez. Bendiciones, mi hermano, mi hermana. Dios bendiga a mi hermana. Está ahí, ¿verdad? Hermana Rosarita Viera, bendiciones, hermana. Dios le bendiga. Hermanos de la San Joaquín, Dios le bendiga. Hermanos de la San Joaquín 1, 2, Dios le bendiga. Hermanos allá del Potrerillo, ahí está mi hermana Jesús Ramírez. Aleluya, Dios les bendiga, hermanos. Fermín Gómez García, Dios les bendiga, amados en el Señor. Dios les bendiga, hermanos de Nueva Guadalupe, hermanos de Chinameca, hermanos que están ahí por el Facebook, ahí estamos transmitiendo por el TikTok de la radio. Alabado es el nombre del Señor. Aleluya. Alabado es el nombre del Señor. Si usted desea patrullar una hora el programa, pues la media hora 5 y la hora vale 10. El día viernes vamos a estar aquí con la ayuda del Señor. Ana María no vino, pues ya le había dicho antes, pero vamos a estar acá el día viernes de 3 a 4 orando. Dije orando. El programa se llama Momento de Oración. Y mi hermana no, le dije que lo grabara ya de una vez por mi voz, pero no vino. Se llama Momento de Oración, transmitido por el pastor Felipe Suscorea Reyes de la emisión profética Apocalipsis 15, 3, Fuente y Poder. Se llama Momento de Oración, un programa transmitido por su servidor Felipe Suscorea Reyes, día viernes de 3 a 4. Se llama Momento de Oración, el programa transmitido por hermano Felipe Suscorea Reyes. Ahí está. Aleluya, así que si usted quiere pues unirse ahí a orar, ahí estamos. Lo estamos haciendo, hermano. Dios nos está llamando al ministerio de su obra, a trabajar más en el ministerio de su obra. Todo Dios lo manda que lo hagamos, lo vamos a hacer con el Señor. Creo que usted lo entienda. Porque muchas personas, hermano, no entienden el amor de Dios. No entienden que si ellos viven y existen en esta tierra es porque el Señor les da la vida. Que no es María, no es Pedro, no es Andrés, no es Juan. Es el Todopoderoso, nuestro amado, el amor de la vida. Él es nuestro Dios. Él es nuestro Padre. Él es el Todopoderoso. No hay más a quien ir. No hay más a quien acudir. La gente piensa que porque es graduado de la universidad, que porque tiene los mejores estudios académicos, pues si no te rindes al Señor, si no adoras al Señor de la vida, si no te postras de rodillas adorando al Rey de Gloria, al Poderoso, al que colgó en el Gólgota, Jesús de Nazaret, fue Él que colgó en el Gólgota, fue Él llevado al matadero. Como cordero mudo, dice Isaías, fue llevado. No habló palabra a su boca, no dijo nada. Por pagar mis pecados y tus pecados, por salvarte a ti de la enfermedad del pecado, Él murió allí. Él murió allí como un cordero mudo llevado al matadero, hermano. Por usted y por mí, Él pagó mis pecados. No fue María, no fue José, no. No, hermano, no, hermana. Si fue creado por obra del Espíritu Santo, la Biblia dice que Él fue creado por obra del Espíritu Santo. María estaba doncella, dice la Biblia. José se iba a casar con María. Y secretamente en la Biblia se iba caminando y aparece un ángel, dice José. Lo que María va a tener no es obra del Espíritu Santo. No es creado por obra de varón. Dice la Biblia que José se volvió a María. Aleluya. La Biblia lo dice. Pero lo más duro y tremendo es que usted puede ser gran estudioso, gran filósofo, pero no estudia la Biblia. Pero está mal enseñado usted que María es de milagro, porque Jesús es del milagro, porque María va al trono donde está sentado el maestro de maestros. Mentira del diablo. Mentira del diablo. Mentira del diablo. Falsa enseñanza. El único que sana y libera y cambia al hombre y restaura al hombre se llama Jesús de Nazaret. se llama Jesús de Nazaret. Él es el Todopoderoso. No hay más a quien acudir. No hay más a quien ir. Si Él es el único que tiene palabras de vida eterna, hermano, hermana, amigo. Es el único. En Él hay paz, en Él hay gozo. Pero el hombre tiene que abrir su corazón y su mente y recibirle a Él como el único suficiente sabor de su vida, hermano, hermana, amigo. De lo contrario, estás pasando el tiempo. De lo contrario, estás pasando el tiempo. De lo contrario, usted está pasando el tiempo de choto donde se están congregando. Porque usted no ha recibido al Señor como el único sabor de su vida. No lo ha hecho. Allí está porque le gusta estar. Allí está porque hay 1,000 personas ahí. Allí es porque hay 75 personas, me dijo alguien. Es que allí estamos porque hay más de 50 personas. Porque usted anda llenando números, no anda llenando su alma de la palabra de Dios. Ay, Dios mío santo, aleluya. Si a usted le gusta la palabra de Dios, pues palabra de Dios le trae. Pero ahí lo dejo. Ahí lo dejo, ahí está la hermana ahí con los coros, que adoramos al Señor. Aleluya. Les bendiga. Amén.

0: otro nuevo al Señor.
1: Aleluya. Alabado es el nombre del Señor. Dios les bendiga, hermanos, en esta tarde. Nuevamente bendiciones se han enviado sobre sus vidas en esta tarde. Aleluya, vamos a la palabra de Dios. Éxodo. Éxodo 33, versículo 1. Éxodo 33, versículo 1 dice: lo vamos a hacer honrando al Padre o al poder del Espíritu Santo. Dice la palabra de Dios: Jehová dijo a Moisés: anda y sube de aquí tú y el pueblo que sacaste de la tierra de Egipto, a la tierra de la cual juré a Abraham, a Isaac, a Jacob, diciendo: a tu descendencia la daré, y yo enviaré delante de ti el ángel, y echaré fuera al cananeo, al amorreo, al heteo y al fereceo, al heveo y al jedefeo, y a la tierra que fluye leche y miel, pero no subiré en medio de ti, porque este pueblo de duro servir, no sea que te consuma en el camino. Eso dice la palabra de Dios. Porque muchas personas que no en la Biblia dice que el pastor los está condenando. Es la palabra de Dios. El Señor que estaba hablando a Moisés que llevara y fuese allá al monte, que subiese ahí

0: fuerte. Y que allí el Señor le iba a hablar a Moisés. Ahora estaba hablando el Señor, el pueblo de Israel, estaba hablando a aquel pueblo que fue sacado de allá donde estaba cautivo. Y allí le dio las tablas de la ley, donde le dio los mandamientos, estatutos divinos que están prescritos en esta palabra, que es la palabra de Dios. Ahora hay mucha gente que Dios le está hablando por medio de las palabras. Se le está hablando a la gente, se está predicando la palabra a los cuatro vientos. Que hay un Dios que salva, que hay un Dios que liberta, que hay un libertador y que se llama Jesucristo, le estaba diciendo al principio. Pero la gente no quiere entender ni ver. La palabra Dios está predicando por las calles, por las ciudades, por la televisión, por las aldeas, por los parques. Se está hablando un mensaje de arrepentimiento. Se está hablando de un mensaje restaurador de Jesucristo. Se está predicando que hay un solo Dios en los cielos y que Él es el que salva, el que sale, el que liberta al hombre. Pero aún el hombre ha oído sordos a la palabra. Aún la mujer dice, no, yo estoy muy joven. Muchas personas ahí están haciendo TikTok. Famosas se han vuelto por las redes sociales haciendo TikTok. Para tener seguidores. Oiga bien. Pero el Señor no quiere nada. Al verdadero Dios no lo quieren adorar. Ellos adoran otra cosa. Pero al verdadero Dios no lo quieren adorar. Al Señor de la vida no lo quieren adorar. Al que les ha dado la vida a ellos, a ellas y a mí, el nuestro Dios. Pero a Él no lo queremos adorar. Yo estoy muy joven, dice. No, la Biblia no dice eso. Pueblo de duro servir, dice. De duro servir, Dios, pues. Porque no quiere servir a su Dios. Porque no quiere servir al dador de la vida. Porque no quiere obedecer la palabra. Porque quiere hacer lo que yo quiero con mi vida. A mí no me manda nadie. Yo hago lo que yo quiero hacer con mi vida, dicen ahora. ¿Está bien? Haga usted lo que quiera hacer con su vida. Está bueno, desobedezca la palabra. Haga lo que tú quieras hacer. Pero cuando tiene problemas, angustia, dolor, tribulaciones, entonces acude al Señor, donde está cargada de problemas. ¿Verdad? Ahí es donde la gente empieza a decir, ore por mi hermano. Soy la hermana Julana, la hermana Justada, la hermana Mengana. Vaya a visitarla a ver qué está haciendo. Vaya a visitarla, qué está haciendo en su casa. Vaya a ver, vaya. No, es que yo soy cristiano cuando estoy allá adorando, pastor. Llegando en la casa se me olvidó. Ya se me quité la máscara, ya me quité el rostro que era creyente, hoy me pongo el otro. ¡Qué tremendo, hermano! ¡Qué tremendo, hermano! ¡Qué tremendo! Dicen los amigos, no. Nada menos el lunes alguien platicaba ahí y me dice... Me decía, mire, yo no le creo a esos cristianos de ahí, me dio el nombre de la congregación. ¿Y por qué le digo? Porque saliendo de ahí salen hablando que cómo andaba el hermano, cómo andaba la hermana, te veaste los zapatos que andaba el viernes, andaba hoy domingo. Y los amigos están oyendo eso. Porque nuestro testimonio está botado. No hay arrepentimiento en él, no hay arrepentimiento en ella. Y nosotros los líderes, los pastores, los rompemos a la garganta orando por ellas, predicando la palabra, pero ellas no cambian ni ellos. Sigue siendo el mismo desobediente. Sigue siendo la misma desobediente. Pero bien bonito estaba la hermana ahí, que hasta se empinaba para cantar los coros de adoración, ¿verdad? Pero al salir del lugar de adoración, volvemos al mismo pecado, a la misma vida de antes. Y no me vaya a decir un pastor que es mentira. Uno orando por nombre, por apellido, por los niños, por la esposa, por los esposos, por el vecino, por el amigo. Digo yo, los amigos también, pero ellos no tienen. Y ellos, pues, no tienen conocimiento. Saben que hay un Dios, nada más hasta allí, pero no le han recibido a él como el único mental de su vida. Como el único suficiente de su vida, no le han recibido ellos. Pero nosotros que ya, y ya venimos perseverando en el ministerio de la obra de Dios, pues ya debemos de cambiar. No debemos de ser duros de corazón, lo que dice la Biblia aquí. Y lo que dice él, ¿cómo le digo? El Señor le habló a Moisés. Lo mataría, le dijo. Porque este pobre es de duro servicio a mí, dijo el Señor. O sea, el Señor no quiere adorar a la gente. Adora al otro, usted sabe quién es. Y se enojan porque yo le digo a quién adora. Al Señor lo adora. Usted no es verdadera adoradora. Usted no es adorador. Usted anda llenando espacios, números, haciendo números en la comunidad donde está, pero no se ha arrepentido nunca. No. No hay obediencia. Yo quiero bendiciones, pastor, pero no quiero obedecer la palabra de Dios. No la quiero obedecer. No quiero seguir lo que Dios manda en la Biblia, que Dios ordena, Dios manda que hagamos tu voluntad, no nuestra voluntad. No, es que pecado no es que vaya yo a una fiesta rosa, hermano. La gente así, Dios. No, yo no es pecado que me vaya para el carnaval. Claro que es pecado eso. Porque usted y yo pertenecemos al reino de los cielos, no al reino de las tinieblas. ¿Me entiende lo que digo? Y esto no le gusta a la gente. No, yo no aplaudo lo malo. Yo veo la persona y examino la persona. Y veo todo. Y alguien escribió ahí diciéndome que usted es de un hombre que examina todo. Claro. La Biblia dice que examinemos los espíritus, pastores. Esa persona está hablando en verdadero. El espíritu antiguo la está guiando a ella, o la está administrando el espíritu del diablo que está en ella. Sí. El Espíritu Santo es ordenado. Dios es ordenado. Sí. ¿Ya hay manifestación del Espíritu Santo? Sí, hay. Sí, claro, porque Dios es espíritu. Dios es espíritu, hermano. Y Él se mueve, mira la alabanza. Y Él se mueve en medio de su pueblo, aquel pueblo que le adora, aquel pueblo que le clama, aquel pueblo que se guarda en santidad. Para honra y gloria al Señor. Pero si está participando en las fiestas mundanas, en las fiestas que antes participaba, antes que llegara a ser miembro de tal dominada congregación, entonces esa persona, eso lo está engañando. Él solo se está engañando, hermano, lamentablemente. Él solo se engaña. Ella solo se engaña. Y dice, no, me quedé pastor Felipe enojado. No, es el Señor que manda. Es el Señor que está mandando. Y le dice a Moisés, sube. Y dice aquí, el versículo, estamos en 33, ahora dice, mire, el pacto renovado. Estamos lo mismo en Éxodo 34. Y Jehová dijo a Moisés, alízate dos tablas de piedra como las primeras y escribe sobre ella, sobre estas las tablas de las palabras que estaban en la tabla primera que quebraste. Mire. Cuando nosotros no nos salen bien las cosas, los enojamos. Quebramos hasta las cosas que tenemos ahí que sirven. Que no me salió bien nada. La voy a quebrar ahora, la voy a hacer. Ya está guiado por el diablo, ya no está guiado por el Espíritu Santo de Dios. Moisés quebró las tablas de la ley que le había dado primeramente el maestro de maestros y rey de reyes, Señor de señores, cuando le dijo Moisés, el pueblo ha pecado. Dice la Biblia. Yo no estoy sacándome nada de la bolsa de la camisa. Demos la Biblia lo que dice. Y bajó Moisés y halló al pueblo que habían hecho un becerro de los utensilios que traían de allá de Egipto. Ahora le está diciendo: sube, labra las piedras y trae las tablas para que nuevamente le habló que escribiera todo. Ahí los 10 mandamientos, ahí las tablas de la ley. Hoy no queremos nosotros saber de eso, ¿eh? No queremos humillarlos delante de la presencia de Dios. No es delante del pastor, la gente está muy equivocada. Es de vivir una vida equivocada. Cuando yo me pongo rodillas, rostro a tierra, estoy pidiéndole al maestro de maestros y rey de reyes, Señor de señores. Oiga bien lo que estoy diciendo. Oiga bien lo que estoy diciendo. Queremos hacer lo que yo quiero con mi vida. Porque mucha gente ya no está aquí. Está volando espalda y aún no. Y no en un lugar de tormento está. ¿Por qué? Porque no aman al verdadero Dios. Porque no aman al Dios de la vida. Sino que aman a Satanás, el diablo. A ese adoran, a ese hacen lo que el diablo le dice. Eso hace la gente. Eso hace la gente. No quiere condenar con su boca que él es su Dios, que él es su Padre. Y usted quiere bendiciones, hermano. Ah, yo quiero un gran empleo a usted. Ore porque yo me dé un gran empleo a mí, el Señor. ¿Y cómo te lo va a dar si no te congregas? ¿Cómo te va a dar ese empleo el Señor si no le pedís a él? Yo lo puedo orar por usted nada más, pero si usted no ora, no va a recibir nada. Usted no va a recibir nada porque el Señor no le ha pedido nada. ¿Qué dice Mateo 7:7? Te dije Mateo 7:7. Pedido se os dará. Tocá y se abrirá. Y el que pierde, dirá, el que busca, haya. Mateo 7:7. Palabra de Dios. Si no es palabra de hombre. Ah, no lo gusta como es Dios, me lo da por la cara. Es que no te estoy dando golpe en la cara, te estoy hablando palabra de Dios. No, yo estoy acostumbrado que el pastor lo dice. Tú lloró, ahí está en la Biblia, en Juan. Ahí está. Luego le enseño. Es para que no se me vayan, pastor. No ves que me trae el poco de pico. Aquí me da 10, día 5, día 20. Es así porque tú estás haciendo negocio. No estás interesado. Interesado no estamos en que las almas se salven, sino que se condenen por la mala enseñanza. Por la mala práctica que estamos haciendo. Si te dan bueno, si no te dan, dale gracias a Dios. Ay, no, hermano, usted es grosero, no. Por eso Dios te ha dado las manitos para que trabajes, mira. Ay, es que si no me dan pisto, hermano, ¿cómo voy a comer yo? En las rodillas, pues. ¿Y tus rodillas para qué son? No es para orar. Tu boca no es para que le clame al Señor. ¿Qué dice Mateo 10:10? Te lo vuelvo a repetir. Pedido se os dará, toca y se abrirá. El que pide, recibe, el que busca, haya. Haya la gracia de Dios porque el Señor le está pidiendo. Haya la benevolencia del Señor porque el Señor le está pidiendo. Al Todopoderoso, el que abre la fuente de las aguas, es nuestro Dios, nuestro Padre. Él es el Todopoderoso. Aleluya. Alabado es el nombre del Señor. Pero lo malo le llamamos bueno. ¿Verdad? Eso es lo que está ahora. Eso es lo que hay ahora. No, yo al pecado le llamo bueno. Y a lo malo. A lo malo le dije venite. Y a lo bueno le dije andate. Yo no quiero bendiciones yo. No, usted quiere un buen vehículo del año. Una Hilux 2026 quiere usted. Pero no quiere adorar al que la puede darle. Al que la puede dar a usted no quiere. No le pide a él. Ah, yo quiero adorar a mentor de empresa. Si usted no ha estudiado mentor de empresa. No, por eso no lo es el Señor. Y usted no le pide al que lo puede hacer. Usted no le pide al que lo puede hacer. Si yo le pido a él, él me da. Si yo doy, el Señor me da a mí. Pero amén esto, digo el Señor. Ah, ya los está pidiendo el pastor Felipe y está diciendo que no. Si nosotros le pedimos al Señor y obedecemos su palabra, obedecemos su mandamiento, lo que la Biblia dice, lo vivimos, lo practicamos. Entonces, yo creo que está entendiendo usted. Yo creo que está entendiendo usted lo que le estoy diciendo. Más que esté enojado ya. Muchos están bravos por eso. Amén esto, digo el Señor. Si yo abriré, digo el Dios, las ventanas de los cielos, que doble abunde. Pero no lo hacemos. No. Yo estoy bien así, pastor. Mire, ven, estoy enferma. Allí llama, ya viene aquí 200, 300 dólares. Pero si tu hijo está bendecido porque tú pides al Señor, no entiende él. Por eso tiene empleo en Estados Unidos tu hijo, por eso te mandes dinero. Pero si tú no lo haces, las bendiciones de tierra. Porque somos desobedientes. El diablo nada ofrece. El diablo lo quiere hurtar, matar y destruir. La Biblia lo dice. El libro de Juan 10:10 lo dice. Él vino a matar, hurtar, a destruir lo que el Señor ha creado para hacer de bendición. Él quiere matarlo, él quiere destruirlo. Ese es Satanás. Pero usted adora a él, aunque le dé aquí al lápiz. No quiere la gente entender. Qué tremendo, hermano, qué tremendo. Duro servicio. No hay servicio en ahora. No hay obediencia. Aleluya. No, yo voy allá porque fíjate, cuando hay poquito, lo menos que hay son 40, 35. ¿Qué sirve grande algarabía que hay de usted y no está el Espíritu Santo ahí? Está muerto. Una vela de muertos que hay. Todo el mundo está muerto. Chupando bombones. Mascando chicle. Dando una caja de chicle. Y se acaba uno tras de otro y va a qué. No hay nadie, el pastor allá diciéndole la palabra. Se les olvidó. Se les olvidó. El hermano le rompió la garganta ahí diciéndole. Ay, que hable. Ay, que hable. Estoy bien aquí, dice. Con tal le traiga el diezmo al pastor, ya estuvo, ya doy algo. Alto. Tú no estás. Alto. Porque no, a ver la voluntad de Dios. La salvación no se compra ni se vende. No puedes comprarla con $1,000. No puedes comprarla con $1,000,000. La salvación no se compra ni se vende. Es gratuita. Es gratis. Pero yo tengo que poner de mi parte. Yo tengo que ser obediente al Señor. Al Señor. Y no se compra ni se vende. Si no los millonarios fueran salvos, y yo estuviera condenado ya. Yo no soy millonario. Claro que la Biblia dice que tú eres rico. Yo soy rico porque tengo la paz de Cristo en mi alma. Ellos no pueden. Porque ellos, su confianza está en el dinero, en la cuenta del banco, en los vehículos, en los terrenos. Su confianza de ellos es eso. Pero la paz que Dios ofrece para usted y para mí, para todo aquel que quiere venir a Él, Él da paz, Él da gozo, Él da. Y le pedimos a Él. Y esa paz no la tienen los millonarios. Y usted mira por qué, porque ellos tienen seguridad privada que los cuida. Pero yo no. ¿Sabe algo? Te voy a decir algo, el tiempo de metían. Estamos sembrando frijoles allí. Vine a herir mis alimentos. Oiga bien, le estoy hablando de comida, pero algo que Dios. De repente sentí que alguien caminaba atrás de mi espalda. Oiga bien. Y me doy vuelta y veo por la calle, el caminito donde venía caminando. Para eso es las 9:45 de la mañana del día de hoy. Y venía un niño, como el aspecto de 7 años caminando tras mí. Su vestuario era blanco, chelito, resplandeciente. Esta es la promesa divina de Dios, hermano. Oiga bien lo que le estoy diciendo. Es el poder de Dios. Esa es la promesa. Que dice que los que confían en Jehová son como el monte de Sion.
1: permanece para siempre. Y los que confían en Jehová, lo guardará, lo guiará. Es Dios, hermano, manifestando en nuestra vida. Es Dios guardando. Y bien dice el ángel de Jehová, cámparo de los que le temen y él lo defiende. Venía caminando aquel niño, hermano. Su rostro, hermano, su resplandor, su vestuario era chelito, resplandeciente, hermano. Ese es Dios, hermano. Ese es el Dios que adoramos. Es el Dios que le presento en esta tarde. Él es el dador de la vida. Él es el todopoderoso. Alabado es el nombre del Señor. El tiempo se nos está yendo. Aleluya. Bendito es el nombre del Señor. Así que los que confían en Jehová son como el monte de Sion, que no se mueve, sino que permanece para siempre. Como Jerusalén tiene monte, así Jehová está ahí, pero de su pueblo. Aleluya. Bendito es el nombre del Señor. Ya saludamos a los primeros hermanos que estaban acá. Dice mi hermana Sarita Viera en sintonía. Bueno, Dios le bendiga, hermana. Ya estamos, hermana Ana Cruz. Oración por sanidad. Aleluya. Faltan 7, hermano. Padre Santo, mira a mi hermana, Dios. Pido cruz, Dios mío santo. Está pidiendo por sanidad divina, papá. Obra, Espíritu Santo, esta tarde, Rey amado, Rey de gloria. Mi hermana Maura, vigil, oración por sanidad divina, papá. Derrama tu gracia, tu gloria, tu presencia, papá, sobre mi hermana. Obra, Espíritu Santo de Dios, aleluya, sobre mi hermana Maura, vigil, Rey amado, Rey de gloria. Oh, gracias, papá, gracias, Señor. Porque tú, ay, santo Dios, de hermana, una oración por sanidad de todo mi cuerpo, protección divina. Hermano José González en sintonía. Hermano Fermín Gómez, Dios le bendiga su bonito rama. Bendiciones, mi hermano, Dios le bendiga esta tarde. Dios sane, Dios libere, Dios rompe barreras en esta tarde. Yo sé que Él tiene poder y autoridad sobre tu vida, hermano. Hermana, tú que has enviado la petición de oración, yo te digo, confía en el Maestro de Maestros, Rey de Reyes, Señor de Señores, porque Él obrará milagro en tu vida. Él romperá barreras. Él quebrantará todo yugo de enfermedad en el nombre de Jesús. Se haya quebrantado, atado, sujetado. En el nombre de Jesús hay victoria. En el nombre de Jesús hay poder y autoridad, hermano, hermana, sobre tu vida, hermana Maura Vigil. Hermano José González. Ahí está la gloria llegando a tu vida, hermano. Yo sé que ahí está el río de Galilea. Yo te he hablado palabra de Dios en esta tarde. Aleluya. Bendito y alabado es el nombre del Señor esta tarde. Alabado Dios. Alabado Dios. Alabado Dios santo. Santo. Suya es la gloria. Suya es la honra, papá. Derrama tu gracia, tu gloria, tu bendita presencia, Señor, en esta de la tarde, Padre. Obra, Espíritu Santo, esta tarde. Obra, Señor, esta tarde. Gracias, Señor, le damos. Bendito y alabado es el nombre del Señor. Tiempo se lo ha ido. Dios les bendiga, hermano, hermana. Bendiciones se han derramado sobre su vida. Amén y amén. Vamos a estar aquí con el Dios siempre, haciendo la obra de Dios. Dios les bendiga, bendiciones.

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bendiga a los hermanos de la radio Elohim Jucuapa. Dios bendiga a los hermanos de la radio misionera Voz de Alerta. Dios bendiga a los hermanos que están a través de la radio Promesas de Cristo. Amén. Gloria a Dios. Dios bendiga a nuestra hermana Xiomara Moreno. Amén. Ahora estamos acá con mi compañera de vida. Bendito Dios. Dios bendiga a nuestros hermanos de Radio Alerta Final. Amén. Gloria a Dios. Y los hermanitos, otros hermanitos de la otra radio, Lluvia de Bendición. Gloria a Dios. Están conectados, que nos hagan saber acá en el en vivo. Amén. Dios bendiga a los hermanos de la radio misionera, ¿verdad? Dios bendiga, dice, estamos conectados. Amén. Gloria al Señor. Estamos una vez más